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0: Son las 5 de la madrugada, 55 minutos.
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0: Amigas y amigos, muy buenos días. El saludo siempre más cordial de todos en cada amanecer, en cada mañana. Aquí desde la ciudad de Cuenca, estamos en Radio La Voz del Tomebamba, empezando esta nueva jornada de día martes. Ya es 12 de mayo del año 2026. A menos de un mes del Mundial de Fútbol, de la Copa Mundial 2026, en donde estaremos transmitiendo para ustedes los partidos de esta Copa Mundial. A todos ustedes les deseamos que pasen un excelente día. Hoy estamos después de una jornada de lluvias, amaneciendo en la ciudad de Cuenca con una temperatura de 13 grados, sensación térmica de 12, hoy las máximas de 19, en las mínimas 9, cielos cubiertos en la mañana. Hoy posibilidades de tener desde las 11 de la mañana lloviznas, pero menos lluvias que ayer. Ayer sí que fue un día de lluvias y los ríos están crecidos. Este momento, por ejemplo, lo que está el caudal en Mazar, lo que ha estado llegando a la cuenca del Paute, es de 450 metros cúbicos, impresionante, 450 metros cúbicos. Es decir, mucha lluvia ha caído en las últimas 24 horas. Y la cota de Mazar, el embalse ya está en 2149, a 4 metros del máximo. Es decir, recuperación pues, muy importante en Mazar, a 4 metros del nivel más alto. En las carreteras todas están habilitadas. Ayer tuvimos el cierre de la cuenca Molleturo, kilómetro 8.5. En horas de la noche se fue habilitando el paso. Esto en el kilómetro 8.5. Pero hoy están parcialmente habilitadas todas las vías que unen el austro del país. En el Ecuador también, solo una vía está cerrada en la provincia de Bolívar. Una vía secundaria. Son las 6 de la mañana con 4 minutos. Así estamos amaneciendo en esta jornada y en este nuevo día, con una también calidad del aire buena sobre la ciudad de Cuenca, según manifiesta el reporte del IERCE. Los titulares que tenemos para compartir con ustedes entre los principales temas de la ciudad, del país y el mundo: las gasolinas han subido. Y después de que se viene hablando de especulaciones de qué está pasando con las gasolineras, se está escondiendo la gasolina o no está llegando la gasolina, pues el día de ayer en horas de la noche se anunció que el diésel para uso de vehículos y las gasolinas extra y Eco País subirán 14 centavos a partir del día de hoy y hasta el próximo 11 de junio. 11 de junio, día que empieza el Mundial. Ahí va también a cambiar el precio de las gasolinas. El diésel pasa de 2.96 a 3.10. La Extra y Eco País pasan de 3.02 a 3.16. Y la gasolina Super está liberada, pero también subirá precio sugerido. Pasa de 4.57 a 4.81. Es decir, la gasolina Super se acerca a los 5 dólares. Son los precios que tenemos para las gasolinas a partir del día de hoy y en los próximos 30 días. Son las 6 de la mañana, 6 minutos. En otros temas, la concejal Diana González cuestiona la advertencia del alcalde Federico Guzmán por un proceso de fiscalización. ARCSA clausuró una chifa en Cuenca tras hallar roedores, cucarachas y alimentos contaminados. Un proyecto de seguridad en taxis de la SOAI plantea cámaras y rastreo satelital. El portal de seguridad de la prefectura permitió la recuperación de un vehículo reportado como robado. 6 de la mañana, 6 minutos. También la vía Cuenca-Molleturo-El Empalme fue parcialmente habilitada anoche por maquinaria del Ministerio de Infraestructura y Transporte. El gobierno nacional también anuncia acciones legales contra la especulación y garantiza suministro de combustibles. Son las 6 de la mañana, 7 minutos, 6 y 7 minutos. Les contamos también que moradores de Misicata realizaron un plantón pacífico para exigir respuestas de las autoridades. Ellos manifiestan su preocupaciones ambientales ante la apertura del hospital de Baños. La empresa Etapa ha respondido a esas preocupaciones. Son las 6 de la mañana, 7 minutos. La provincia de La Soay registra un déficit de 15 jueces en varios cantones. Habitantes de Jima expresan preocupación por el aumento de casos de robo de ganado en la parroquia. Son las 6 de la mañana, 7 minutos, 6 y 7 minutos. También lo que hoy está señalando la prensa local y nacional, se lo contamos. En titulares, los que trae el Mercurio dicen lo siguiente: joven muere apuñalado tras gresca en Miraflores. Lenín Moreno y sus familiares ante la corte por coimas. Corre plazo para el pago de la patente. Portal de seguridad detecta un auto robado. Reactivan la contratación destinada a ex correos. Trump afirma que alto el fuego está en estado crítico. 3 hospitales estarán listos hasta octubre. Algo pasa en gasolineras. Después de superar una lesión reciente, Mileka Molina se consagró campeona regional en ciclismo. Mientras tanto, el delantero ecuatoriano Matías Klimovic, de 19 años, inicia su historia goleadora en el Expreso Austral. Son las 6 de la mañana, 8 minutos. Más titulares esta vez, los que trae el portal Primicias. Daniel Noboa emprende viaje hacia Estados Unidos para intervenir en la OEA. Suben los precios de las gasolinas desde hoy y el diésel supera por primera vez los $3 el galón. Refinería de Esmeraldas reactivará su unidad principal el 15 de mayo tras 2 meses de paralización y en medio de falta de gasolina extra. La economía no da para comprar otra gasolina. Los reclamos de usuarios ante supuesta falta de extra en Quito. Termina la primera parte del juicio en contra de Lenín Moreno. Se viene la prueba con Jorge Glass como testigo. El caso Sino Hidro. Jorge Glass será uno de los testigos en este juicio en contra de Lenín Moreno. Son las 6 de la mañana, 9 minutos, 6 y 9 minutos. Guayaquil pierde capacidad como astillero del Pacífico. La flota pesquera de Ecuador repara sus embarcaciones en países vecinos. Problemas en la refinería de Esmeraldas ya obligan a importar el 65% de los combustibles que demanda el Ecuador. Lenín Moreno zarandea al correísmo y pone a prueba a la justicia. También a un mes del Mundial, el técnico de Curazao, Fred Rutten, deja el cargo. ¿Qué pasará con la selección debutante que debe enfrentar a Ecuador? Romeo Santos y Prince Royce en concierto en Quito. Padre de 5 niños con atrofia muscular espinal, dicen que recibieron medicamentos sin registro sanitario y claman por la dosis original que supera los $80,000. Esto se sabe del asesinato de la jueza Lady Gisela Pachar en Machala. Una ex bailarina de Tecnocumbia, entre las víctimas del ataque armado con 92 disparos en el centro de Guayaquil. La presidencia del Ecuador lanza el octavo proceso de contratación de publicidad en 29 meses de gestión. Casi el 40% de ecuatorianos quiere irse del país, mientras el 80% considera que la inmigración es perjudicial, según PNUD. Son las 6 de la mañana con 11 minutos, 6 y 11 minutos. Está informando Radio La Voz del Tomebamba. En otros titulares, el miedo a las redadas del ICE vacía las ligas de fútbol ecuatorianas en Nueva York y Nueva Jersey. En empresas chinas lideran la adjudicación de un contrato por $47 millones para la distribución eléctrica en el Ecuador. En otros titulares, también les contamos que Guayaquil pierde la capacidad de su flota pesquera. Universidad Agraria del Ecuador vuelve a la crisis con denuncias, inestabilidad y salida del interventor. Liga de Quito recupera las buenas sensaciones y derrota a Mushuc Runa en Ambato. Que el registro civil del Ecuador no haya sufrido filtración de datos personales y biométricos es una hipótesis sujeta a verificación, dice la Super de Datos. Y Tuti entra al club de los 1,000 millones en ingresos. Grupos que manejan Super Maxi y Mi Comisariato también suben sus ventas. Producción de carros en Ecuador se duplica. ¿Qué empresa lidera tras la salida de la planta que fabricaba la camioneta Chevrolet D-Max? Son las 6 de la mañana con 12 minutos, 6 y 12. Nos vamos a la pausa y al regreso le contamos más aquí a través de La Voz del Tomebamba, la emisora que nace de todas las voces.
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0: Son las 6 de la mañana, 19 minutos. A esta hora se reporta un accidente de tránsito. Un vehículo se impactó contra un poste. Esto ocurrió en la Panamericana Norte y Avenida González Suárez. El reporte es del ECU-911. Ocurrió a las 3 de la mañana con 42 minutos la llamada y también la cámara de videovigilancia del ECU-911 registró este accidente de tránsito. No se han reportado personas heridas, daños materiales. El accidente esta madrugada, según se puede ver, daños materiales fuertes en la Panamericana Norte y Avenida González Suárez. Un vehículo contra un poste. Son las 6 de la mañana con 20 minutos, 6 y 20 minutos, así, con las noticias también de última hora. Estamos compartiendo con ustedes. ¿Y qué es lo que dice hoy las portadas? El Universo dice: concluye primer día de audiencia en el caso Sinohidro. Este martes la Fiscalía arranca con la prueba para demostrar que Lenín Moreno y otros recibieron sobornos. Nuevos precios de la gasolina en Ecuador desde este martes. Los costos de las gasolinas Extra, Ecopaís, Super y Diésel estarán vigentes hasta el 11 de junio. Padres de niños con atrofia muscular espinal están a la espera de resultados de denuncia y piden frenar suministro. Gobierno anuncia acciones legales contra especuladores. Asegura abastecimiento de combustibles. Consejo de la Judicatura condena el asesinato de la jueza en Machala y dice que tenía protección, pero no estaba activa durante el ataque. Refinería de Esmeraldas. Para este viernes está previsto reactivar una unidad clave para la producción de gasolinas y GLP. Iván Ortega, el adolescente de 14 años, que dará el salto a la universidad con la meta de ser científico. El gobierno dice que no existe desabastecimiento de combustibles y se revisan gasolineras ante denuncias de acaparamiento. Alivio a planillas de luz incluye consumos de hasta 180 kilovatios y el valor de la comercialización. El comercio se engancha al Mundial de Fútbol y proyecta casi 20 mil millones en ventas. Estructura de Conto Patiño, incluidos sus abogados Eduardo Carmiñani y Carlos Almeida, movió 58.8 millones de dólares en presuntos sobornos de Sinohidro, según la Fiscalía. En el caso Sinohidro, Lenín Moreno afirma que las acusaciones en su contra son una venganza de Rafael Correa. Asegura que permanecerá en Ecuador. Fuerzas Armadas decomisan más de 3.600 galones de diésel en centro clandestino de Sucumbíos. Expreso nos trae estos titulares. Lady Pachar tenía resguardo. Esto dice la Judicatura sobre la jueza asesinada en Machala. El crimen que sacude a El Oro. La jueza fue asesinada. Amenazas y trayectoria de la jueza. Reto apeló fallo del TCE y asegura que la decisión sobre directivas aún no está en firme. Se declara nula la elección de directivas provinciales de Reto. Pavel Muñoz confirma que la RC buscará la reelección a la alcaldía de Quito con el nuevos precios de la gasolina en Ecuador desde el 12 de mayo. Así quedan las tarifas. Las gasolineras de Cuenca recibieron un 50% menos de combustible. También dice una nota de Expreso. 6 de la mañana, 23 minutos. Daniel Noboa y un nuevo viaje oficial a Estados Unidos. ¿Qué actividades realizará? Alarcón se inventa nuevos hechos para el caso Sinohidro, dice Roberto Aguilar. Guillermo Celi sobre su expulsión de Suma. Se pretende sancionarme por promover candidaturas. Gobierno anuncia acciones legales por especulación de combustibles en Ecuador. ¿Qué pasará con la alcaldía de Guayaquil si Aquiles Álvarez sigue detenido? Son las 6 y 23. Una mujer de 71 años de edad fue detenida por presunta venta de droga en Guayaquil. FETUG alerta sobre crisis de transporte público en Guayaquil. 580 buses embargados. Operativos de toque de queda en Ecuador. ¿Cuántas personas han sido detenidas? Más de 2.000 capturados, toneladas de droga incautadas y decenas de operativos marcan las primeras jornadas de restricciones nocturnas. Denuncian presuntas irregularidades en millonaria licitación de SELEC para un sistema de transmisión. 6 y 24. Alza de pasajes en Quito. Organizaciones sociales advierten medida tras el retiro del subsidio. Quito acelera la expansión del metro con 80 millones de dólares para llegar a la Ofelia. Audiencia contra el exalcalde de Pujilí vuelve a suspenderse. Dos abogados fueron sancionados. Policía incauta arsenal en Machachi y Guayabamba durante operativos contra el crimen organizado. Son las 6 de la mañana, 24 minutos. Y también te contamos titulares, de El Telégrafo, el medio público. Habla sobre los nuevos precios de las gasolinas. También oficializa a Daniel Noboa su viaje a Estados Unidos para una agenda en la OEA. El gobierno confirmó que no hay desabastecimiento de combustibles. Otra gasolinera fue suspendida. Ecuador llega a Cannes 2026 con 40 proyectos audiovisuales. Por otra parte, ¿cuánto recibirán los equipos por cada jugador prestado para el Mundial? Motociclista chocó contra tráiler en vía a la Antioquia. El accidente quedó grabado en video. Son las 6 de la mañana, 25 minutos, 6 y 25. Y también se investiga suicidio de adolescente en Cuenca. Denuncian presunto caso de bullying escolar. En la Copa Ecuador, opciones para mirar el partido de Barcelona contra Insutec. Son las 6 de la mañana con 26 minutos, 6 y 26 minutos. Titulares que trae en lo internacional El País. Profesores, estudiantes y autoridades universitarias marchan contra la motosierra de Milei en Argentina. 160 millones de hectáreas quemadas y la temperatura marina en máximo. 2026 se postula como un año de calor y calentamiento extremo. Los expertos advierten de la próxima llegada del Niño a un planeta ya recalentado por la quema de combustibles fósiles. ¿Qué pasa ahora con los pasajeros del crucero? Del estricto aislamiento de España a la cuarentena en casa de Países Bajos. El informe sobre desapariciones de la CIDH vuelve a enfrentar a los colectivos con el gobierno de México. Las guerras desplazan a más personas que las inundaciones, las tormentas y otros desastres desde que hay registros. Son las 6 de la mañana, 26 minutos. Los drones por cable, el arma más fácil que un videojuego con el que Hezbollah ataca a Israel. El impacto de los videos hechos con inteligencia artificial en niños. Vacas realistas bailando tigres que nacen de un huevo. Son las 6 y 27. El gobierno de México rectifica y mantiene el calendario escolar hasta el 15 de julio durante el Mundial. El Senado de Estados Unidos allana el camino para nombrar a Kevin Warsh como presidente de la Reserva Federal antes del viernes. Abelardo de la Espriella o Paloma Valencia, el dilema de los votantes indecisos de la derecha en Colombia. 6 y 27, y también cómo está el mundo. Según RTVE, Starmer reúne a su gabinete para decidir su futuro en plena crisis. Enfrenta las primeras dimisiones dentro del gobierno, se anuncia dentro del gobierno británico. Y les contamos que la justicia de Bolivia declara a Evo Morales en rebeldía por no comparecer en su juicio por trata de personas. La evacuación de pasajeros del MV Honduras costará alrededor de 5 millones de euros. Francia pide no generar pánico por el antivirus mientras sigue la evolución de la mujer crítica y el resto de aislados. Son las 6 de la mañana, 28 minutos. No es Trump alertando de la vuelta de restricciones por el antivirus. Es un video de 2023 que acaba de asomar y así va. Otro video falso. Vamos a la pausa, 6:28. Ya volvemos con los detalles de las noticias aquí en su emisora Radio La Voz del Tomebamba.
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0: se envía una fotografía de la parada con la gente esperando. Pasa un bus, pasa lleno y no llevan a nadie. Pasan llenos. Quiere decir que se necesitan más, una frecuencia más, por lo menos. 6:36 6:36. Así que pasamos también el dato a las entidades de movilidad, porque a ellas les corresponde realizar este tipo de controles, a la Dirección de Tránsito, a la EMOV, a la CTE, a la NT. Bueno, no a la CTE porque no es la jurisdicción. Pero a quienes les toquen sobre este tema de las frecuencias de tránsito que no se cumplen. Son 6:37. Empieza también la hora pico. Maneje con cuidado. Hay un sector en el Camino del Valle que está con tráfico muy, muy alto. Es el sector empezando, como quien viene a Cuenca, empezando la bajada, como que se dice. Empezando la bajada de acceso a la ciudad de Cuenca, el tráfico está muy alto. Ha pasado o estará sucediendo alguna situación. También nos están pidiendo explicaciones. Son 6:37. 6:37. También ayer los ríos, el río Tomebamba estaba bastante crecido tras las lluvias. Esperamos también reportes de etapa sobre cómo están los caudales de los ríos. 6:38. 6:38. En temas locales, la provincia de La Soy tiene un déficit de 15 jueces en varios cantones, situación que afecta al funcionamiento del sistema judicial. Esto lo dice el presidente de la Corte Provincial de Justicia, Fernando Moreno. Dijo que las necesidades ya fueron comunicadas al Consejo de la Judicatura, la entidad que habría ofrecido cumplir temporalmente estas vacantes. Esto es lo que dice el presidente de la Corte de la SOAI.
1: Existen 15 jueces faltantes a nivel de la provincia, es decir, existen 15 vacantes de jueces que actualmente faltan en la administración de justicia. Esto significa que no va a poder despachar de acuerdo a los tiempos que debería despachar, y lógicamente esto causa una serie de perjuicios y causa perjuicios a la ciudadanía en cuanto al cumplimiento dentro de los plazos y términos, fundamentalmente responder a la ciudadanía de acuerdo a los principios de celeridad, de acuerdo a los principios de la tutela judicial.
0: Son 6:39. 6:39. 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En el caso Sino Hidro, también les contamos que terminó la primera parte del juicio en contra de Lenín Moreno. Se viene la prueba con Jorge Glass como testigo en la Corte Nacional de Justicia. El expresidente Lenín Moreno, su esposa, su hija, su hermano, su cuñada, 16 personas más son juzgadas por el presunto cohecho en el denominado caso Sino Hidro. La fiscalía los acusa de haber cobrado 76 millones de dólares en sobornos relacionados con la construcción de Coca-Cola Sinclair. Manuel Cabrera, Daniela Camacho y Julio Inga son los jueces de la Corte Nacional de Justicia que conforman el tribunal en el caso Sino Hidro. A las 8:30 de este día lunes, los magistrados instalaron audiencia de juzgamiento contra el expresidente Lenín Moreno y 20 personas más. El proceso está relacionado con la construcción del proyecto hidroeléctrico más grande del país, el Coca-Cola Sinclair. Y según dice, 76 millones de dólares lo fueron pagados en sobornos para adjudicar la construcción a la empresa china de esta obra de la empresa Sino Hidro. Este dinero, según la teoría fiscal, fue movido a través de las familias del ex vicepresidente Lenín Moreno y de su amigo y lobista de la compañía asiática, Conto Patiño. Las 21 personas son de ese entorno. El juicio presentaron argumentos variados, los alegatos de apertura, los abogados de los 21 procesados del lado de la familia Moreno, que ha sido señalado como el primer grupo presuntamente beneficiado. Su defensa se basó en que no hubo coima, sino una relación laboral y comercial con la familia Patiño en un periodo diferente a los hechos investigados. Por su parte, la familia Patiño tuvo una defensa variada. Por ejemplo, la defensa de Conto Patiño defendió una relación comercial con la entrega de asesorías a Sinohidro, mientras que el resto de procesados argumentaron relaciones familiares. En este grupo, Priscila Burneo, nieta de Patiño, dijo que los casi $70,000 que recibió se debieron a reembolsos por pagos de gastos médicos para sus abuelos.

0: que hizo con su tarjeta de crédito. Una vez concluida la etapa de alegatos de apertura, empezará la práctica de prueba. El primer turno será para la Fiscalía el día de hoy, que anunció la presencia de 99 personas entre peritos y testigos. En la lista resalta el nombre del ex vicepresidente Jorge Glass, hoy en la cárcel del Encuentro. La práctica de la prueba empezará el día de hoy. También hubo declaraciones de Lenín Moreno. Él descartó que haya algún pacto con el gobierno de Daniel Noboa. El exmandatario asegura que nunca ha conversado con él, que tampoco conoce a sus ministros.
1: Yo no conozco a sus ministros. Nunca he conversado con el señor presidente. Nunca he conversado con los señores ministros. Yo respeto la institución. Es mucha gente que tiene la capacidad de hacerlo. Pregunten a algún ministro, pregunten a algún juez, pregunten a algún fiscal. Sí, el presidente Lenín Moreno algún momento les hizo una sugerencia. Nunca. Siempre dejé que ejerza su función como correspondía. Vuelvo a recalcar, pues, amigos, lo único.
0: 642 dice que él nunca ha hablado con el presidente Daniel Noboa ni con ninguno de sus ministros, que tampoco les conoce. También Lenín Moreno negó tener bienes o beneficios en el exterior, aseguró no poseer propiedades en España, dice: nadie de mi familia ni yo hemos estado allí, no tengo absolutamente ninguna propiedad allá. Esto afirmó tras acusaciones sobre un inmueble en Alicante, España. Esto es lo que decía el expresidente.
1: Por ejemplo, ese es un ejemplo. El otro ejemplo es el departamento en el cual yo supuestamente pasaba un paraíso de vacaciones en un sitio, Alicante. Le pedí al señor embajador que por favor vaya a conocer y saber de qué se trata. Cuando el embajador fue a ver el departamento, vio que era un departamento que no pasa ni siquiera para el baño con mi silla de ruedas, lo cual sería totalmente absurdo que yo adquiera una cosa. Es más, que nadie de mi familia ni yo hemos estado allí nunca. Tuvimos que pedir mansamente las pruebas en cada uno de los municipios de España de que no tengo absolutamente ninguna propiedad allá. Con respecto, y para que por si acaso alguien tenga un medio en el cual por haber circunstancias yo no pueda asistir, el tema de mi esposa y el tema de mi hija es una acusación poco menos que infame. Se habla de una vajilla, que esta familia amiga, porque yo a mis amigos no los niego. Mis amigos son mis amigos y los son para siempre, independientemente de su comportamiento, siguen siendo mis amigos. Perdónenme, pero yo suelo ser así. Les regalaron una vajilla. La vajilla se compró 3 días antes del matrimonio de mi hija, en el mes de enero. Y le atribuyeron a que mi esposa era la beneficiaria de esa vajilla. La familia Patiño hizo una cuota para poder dar la vajilla. Con respecto a unas agendas que vendió mi esposa a una empresa Recorsa. Mi esposa tiene una empresa 30 años. 30 años que ha hecho agendas turísticas, que ha hecho guías turísticas, inclusive cuando estuvo en el Paraguay, para parar un poco la olla, trabajó haciendo la guía de oro de Paraguay. Acá ha hecho la guía de oro del Ecuador por más de 20 años, la guía ecoturística del Ecuador, las agendas turísticas del Ecuador, y le vendió 100 agendas a la empresa. Esa empresa le pagó $1,500 por esa cantidad. ¿Esa será la cantidad de soborno?
0: Esto dice Lenín Moreno sobre sus vínculos con Recorsa, la empresa de Conto Patiño. Bien, son las 6:45, 6:45. Hoy continúa segundo día del juicio a Lenín Moreno y 20 personas más por el caso Sino Hidro. Les seguimos contando más de la información en esta mañana a través de Radio La Voz del Tomebamba. También el ARCH controla los precios de los combustibles, se manifiesta esto en un comunicado que ha sido a las 12 de la noche, es decir, hace pocas horas, hace 6 horas y un poco más. La Agencia de Regulación y Control de Hidrocarburos informa a la ciudadanía el precio de gasolinas extra Ecopaís 10, el premium para este periodo. Y además dice que controla el precio de los combustibles. Como les decíamos, las gasolinas han subido en esta ocasión. ¿En qué precios se encuentran? Confirmado. El diésel sube de 2.96 a 3.10. De 2.96 a 3.10, 14 centavos. Mientras la Eco y Extra sube de 3.02 a 3.16, sube también 14 centavos. El precio de la gasolina Super está liberado, pero también sube. El precio sugerido de 4.57 ahora pasa a 4.81. De 4.57 a 4.81, 24 centavos sube la gasolina Super. Pero esto depende de cada gasolinera. Algunas a lo mejor le ponen no 4.81, le pondrán 4.80, 4.79. Ya dependerá de cada gasolinera. Es un precio que está liberado, el de la gasolina Super. Son niveles altos. Esto de que la gasolina Super ya se va acercando a los $5 va a regir hasta el próximo 11 de junio. Son las 6 de la mañana con 47 minutos. 6:47, pues vamos a una pausa. 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Esto es el WhatsApp de Radio La Voz del Tomebamba. También les contamos, atención, que la vía Cuenca Molleturo está abierta, pero solo un carril. Anoche la Cuenca Molleturo, kilómetro 8, quedó habilitada un carril y medio tras la limpieza que se realizó por parte del Ministerio de Infraestructura y Transporte, MIT. El día de hoy también esto está siendo ratificado por Relaciones Públicas del Ministerio de Infraestructura y de Transporte. Esto como también noticia de última hora, sí hay paso por la vía Cuenca Molleturo. Son las 6:48, también se puede comunicar a los teléfonos del 284-2000, el 282-5301. Ya volvemos con micrófono abierto. Hoy tenemos los saludos de cumpleaños, también con mucho gusto a todos los que están de cumpleaños en esta jornada. Les vamos también a saludar en este día. Saludo de cumpleaños, dicen, para la mujer más maravillosa del mundo, Mónica Reynoso, que Dios derrame muchas bendiciones de parte de toda su familia, Mónica Reynoso. También un feliz cumpleaños a Mami Laura, que Dios la siga bendiciendo. Deseos de Javier, Cristina, Nicole, Emilia, Hugo y Juliana. El saludo para Mami Laura, como le dicen. También un saludo especial de cumpleaños, dice, para mi hermana Lorena Illescas, que nos escucha desde Estados Unidos. Te extraño muchísimo, hermanita. Que pases un día increíble. Que este año venga lleno de bendiciones. Te amo. De los deseos de tu hermana Nancy y tu sobrina Silvia, Abby y Amy. Para Lorena Illescas en los Estados Unidos. También el día de hoy, saludo de cumpleaños para Daniel Agustín. Está cumpliendo 10 años. Que Dios le bendiga. Que siga siendo ese niño alegre y juguetón. Le saluda su papá, su mami, su hermano Diego. Para hoy, Daniel Agustín en sus 10 añitos. También un saludo de cumpleaños para dos mellizos, los señores Mario Rubén y Luis Alberto Guanuche Macas. Ambos cumplen 46 años. El saludo de sus familiares les aprecia mucho. Fieles a la voz del Tomebamba, feliz cumpleaños para los mellizos Mario Rubén y Luis Alberto Guanuche Macas. También en el camino al colegio, el saludo dice para mi nieta Melanie Rafaela González Zárate, que le desean todos sus familiares, en especial su abuelito Rafael. Felices 13 añitos a Melanie Rafaela González Zárate. El saludo de hoy de cumpleaños dicen para mi hijo Lucas Chitacapa. Está cumpliendo 15 añitos. Está acá en Corona, New York. Saludos allá, Nueva York, en Corona, a Lucas Chitacapa en sus 15 años. También el saludo para Ariana Astudillo Fajardo en Zigzig. Hoy cumple 9 años de parte de toda su familia, en especial de su tía Maya, que sigue siendo la niña alegre y cariñosa y le quiere mucho a Ariana Astudillo. Saludo para como decíamos aquí, bueno, nos repiten, Mónica Reynoso, también feliz cumpleaños para Abraham Mateo Pando, 12 años, escuchando la radio rumbo a la escuelita. Abraham Mateo Pando, el saludo también el día de hoy. Y un saludo más, dice, para mi nieta Samantha Isabel Jarama, de parte de su abuelito, el día de hoy, para la cumpleañera, la Samantha Isabel Jarama. A todos los cumpleañeros, bueno, que se lo pasen fantástico, que tengan un lindo día. 6:51, ya volvemos.
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0: Son las 7 de la mañana en punto. Buenos días, amigas y amigos. Feliz 12 de mayo. Ya estamos en día martes. A todos ustedes que pasen de lo mejor. Probablemente tengamos lluvias, no tanto como las de ayer. Tanta lluvia la de ayer que hoy allá por la central Paute, el caudal está alto, 450 metros cúbicos. Eso solo sucede cuando ha habido muchas lluvias. 450. Bueno, hace un par de semanas estaba en 45, hoy está 10 veces más. Así es la variabilidad. Y tanto es así que ya la recuperación del nivel del embalse de Mazar está en 2149. Es decir, estamos a 4 metros del máximo. Como esto nos da cierta tranquilidad. Por unos días, como se dice, pues si se deja de llover, ¿qué irá a pasar? Mientras tanto, ojalá el gobierno avance con sus contratos, ¿no? Avance con la idea y la intención de también rehabilitar plantas generadoras de energía eléctrica y poder cubrir el déficit, porque así Colombia no nos va a vender, ¿no? Todos sabemos lo que está pasando con Colombia. 7:01, 7:01. Okay, hoy también amanecemos con nuevos precios de las gasolinas. Gasolinas que en algunos casos pues no habían estado a esos niveles. El diésel ha pasado por los 3.10. Alguien dirá, nunca ha estado así, es verdad, ¿no? 3.10 cuesta el diésel, 14 centavos más que el día de ayer. La Extra y Eco País también suben 14 centavos, de 3.02 a 3.16. Mientras tanto que, como sabemos, la gasolina super tiene precio liberalizado, libre. Pero también va a subir porque el precio sugerido de la gasolina super hasta ayer era 4.57 y ahora sugieren 4.81. Incluso puede hacer que por ahí alguna gasolinera se le ocurra poner hasta más de 4.81, lo puede hacer, porque es un precio liberalizado. Ahora, tampoco para quienes ponen gasolina super se puede decir que pues está llegando a los casi $5 y ya la gasolina es, pues, también nunca antes visto, ¿no? Son las 7:03. Todo, dicen, tiene que ver con la guerra de Irán, el estrecho de Hormuz, en todo el mundo están así. Muchas aerolíneas incluso han dicho que ya no pueden más, han suspendido incluso vuelos de aquí en adelante. En fin, esa es una explicación. Estuve leyendo también otra explicación de otro ciudadano que también daba a conocer que lo de las gasolinas, que es lo que causa el desabastecimiento. Pero ayer largas filas se veían en Quito, sobre todo en Quito, en Guayaquil, y no se vendía sino la gasolina súper. Algunos hablaban de especulación. Bueno, y sí es cierto que ha habido especulación. Bueno, tanto así que ayer una gasolinera en la provincia del Cañar fue suspendida por acaparamiento de diésel. En medio de esta supuesta falta de combustible, la ARCH, que es la Agencia de Regulación y Control de Hidrocarburos, realizó operativos que dejaron a dos gasolineras suspendidas este 11 de mayo. La primera suspensión se llevó a cabo en Quito y la otra en Cañar. En Cañar se identificaron dos tanques externos que almacenaban 10.000 galones de diésel. Claro, no los vendían hasta que suba de precio. Entonces la ARCH llegó, denunció que no se está despachando en algunas gasolineras y pues se les ha sancionado. Las sanciones son altas. Anoche, un ejercicio con la famosa inteligencia artificial. Nos interesó saber qué pasa si un tanquero esconde la gasolina y no la vende el día de ayer y se la guarda hasta el día de hoy. Bueno, descubrimos, por ejemplo, que hay tanqueros que guardan las tres gasolinas, ¿no? Tienen sus espacios, ¿no? Sus estancos, como les llaman. En una parte guarda la extra, en otra parte transportan la... es decir, tienen divisiones, pongamos así, algunos tanqueros. Bueno, nos enteramos, entre otras cosas también, que hay tanqueros que van desde 2.000 galones, 6.000 galones, 10.000 galones. Vamos, promedio de los grandes. Un tanquero con 10.000 galones, en donde generalmente lo que más está lleno es de gasolina eco, un poco más, también buena parte de diésel y un poco de súper. ¿Cuánto es lo que se ganó por no vender de un día al otro? Según la inteligencia artificial, esos centavos más centavos que ahora se pagan, son como cada tanquero $1,500. $1,500. Esto para decir que va a venderse al nuevo precio. Este es lo que dice la inteligencia artificial, pueden tomarlo o no. Si nos están escuchando distribuidores de combustible, pueden refutarnos, por cierto. Pero dándoles, como se dice ahora, esa palabra que cada vez se va conociendo, prompt, esos datos, se puede pedir que la inteligencia artificial haga un cálculo, ¿no?, sobre esto. Decía que aproximadamente en cada tanquero se puede ganar de $1,500 más o menos, solamente por especular, no venderle ayer y dejar el tanquero lleno para el día de hoy. Porque el día de ayer la compraron con otro precio. Hoy las gasolineras las están comprando con un nuevo precio. Bien, ayer también empezamos a recibir llamadas telefónicas en la noche. Decía, tal gasolinera no está vendiendo, las otras sí están vendiendo. Y a eso ya le toca al gobierno, a la ARCH, al gobierno. Y las sanciones que también existen, las que revisamos ayer, pues son altísimas. Son muy, muy altas las que, si es que llegan los controles. Por ejemplo, a esa gasolinera de Cañar le debe haber caído una sanción monetaria muy alta por haber guardado esos tanques llenos de diésel sin venderlos. Bueno, 7:07. Con nuevos precios de las gasolinas, ¿hasta cuándo podemos soportar? ¿Se terminará el desabastecimiento? Porque otros dicen que en realidad esto de las filas que se ven en el país también tienen que ver porque la refinería de Esmeraldas está operando solo al 40% de su capacidad. La refinería de Esmeraldas. Recuerden ustedes, cada vez asoma ahí incendio en la refinería de Esmeraldas, cada 2-3 meses. Parece que como que existe ahí una política de sabotaje, ¿no? En la refinería de Esmeraldas. Solo opera al 40% de capacidad. En el Ecuador se está importando el 85% del diésel. Es decir, aquí no se produce, sino apenas un 15%. Se refina. El 85% de diésel llega importado. El 71% de las naftas también llegan importados. Las gasolineras reciben, en algunos casos de las de Quito y Guayaquil, un 30-40% de productos menos. También aquí en Cuenca, ayer se reportó que hasta 50% menos habían recibido ciertas gasolineras acá en Cuenca. Y que las ventas habían caído. Ahora bien, con 3 incendios en la gasolinería, perdón, en la refinería de Esmeraldas, en menos de un año, algunos pueden decir mala suerte. La verdad es que la situación no da para pensar que a cada rato se estén produciendo estos incendios. Pero estamos asistiendo ante esto que es la refinería de Esmeraldas, que es crónica de un desastre. El negocio que dicen nadie quiere nombrar. Esto lo dice alguien que entiende de esto, se llama Francisco, presidente nacional de Movimiento Gente Buena. Le estamos ahí con este que conoce muchos datos. Este señor dice, Petroecuador importa diésel caro, Petroecuador renta generadores térmicos privados, las hidroeléctricas, bueno, nos cuestan el kilovatio a 0,07 kilovatios, es barato, pero con los generadores térmicos sale a 0,18. Y por ahí, sí, es cierto, la guerra Irán-Israel-Estados Unidos ha encarecido los fletes y el canal de Panamá, eso es real, pero ese shock externo solo es devastador porque no tenemos refinería, no tenemos reservas y no tenemos interconexión. Realidad del Ecuador, la verdadera causa del desabastecimiento. Interesante este análisis que quería yo también compartirles con ustedes. Bueno, también en lo local, nuevo hecho de violencia que se registró. Unos ciudadanos, según dicen, se encontraban libando, otros dicen consumiendo otras cosas, consumiendo drogas, y en medio de eso se presenta una gresca. Un joven que estaba en este grupo fue asesinado el día domingo. Es en las calles Julio Jaramillo y Enrique Guapizaca, sector de Miraflores, al norte de Cuenca. Y esto suma ya un nuevo caso de violencia. Parece que todo fue una riña, una gresca entre ciudadanos que se encontraban en esta situación. Ya son 15 muertes violentas, y eso que recién vamos 4 meses de este año, 4 meses, 12 días. 7:10 a.m. Este año está muy, muy, muy violento. Son las 7:11 a.m, 7:11. Así como hoy nos preguntamos lo de las gasolineras, ¿se solucionará este tema con los nuevos precios? Esperemos a ver qué pasa en los próximos días. Lo de Lenín Moreno, enfrentando a la justicia, hoy la fiscalía tiene que presentar sus argumentos. Tiene decenas de testigos la fiscalía, quiere decir que hoy no va a terminar. Los argumentos de la fiscalía va a tomarle varios días. Y entre los testigos que están invitados también a participar está Jorge Glass. Lo hará desde la cárcel, se entiende, para que dé a conocer lo que la fiscalía va a presentar en contra de Lenín Moreno. En su entorno, 76 millones de dólares, que son los sobornos, supuestos sobornos, que habría recibido él, su familia y sus cercanos, entre ellos su amigo Conto Patiño, quien ayer Conto Patiño, en el argumento de defensa, los abogados de Conto Patiño dijeron que sí, que él le dio asesoría a Sino Hidro, que él asesoró a Sino Hidro. Son las 7:12 a.m, 7:12. El día de hoy nos están diciendo que hay algunas gasolineras que están vendiendo solo súper. Solo súper. Esperemos a que nos confirmen el día de hoy aquí en Cuenca, ¿no? Ya les vamos a ir confirmando a ustedes. Si ustedes nos pueden indicar, si han podido poner gasolina, envíenos un mensajito al 0999-406010. Nos dicen, porque no queremos entrar en un momento de no diría de pánico, pero sí de preocupación de ciudadanos que necesitan cargar el tanque y a lo mejor están buscando eco o diésel y no hay en alguna gasolinera. Por favor, indíquenos dónde se está dando, dónde se está distribuyendo, dónde se está vendiendo con normalidad el día de hoy ya con los nuevos precios. 7:13. Bueno, saludamos a nuestros compañeros en esta mañana. Estamos con el equipo completo para toda la información. ¿Qué tal, Luna? Bienvenida, muy buenos días.
1: Buenos días, Jorge. Antes de pasar al saludo, queremos desear dos feliz cumpleaños. El uno quedó pendiente acá de los mensajes de Facebook, pero tienen que enviarlos a nuestro WhatsApp. Allá se envían los saludos de cumpleaños. Aquí nos dice, soy un seguidor de ustedes de hace muchos años, soy un padre azul, son los padres de los hijos con autismo. Mi hijo está cumpliendo 15 añitos, se llama Lucas Chitacapa. Muchísimas gracias. Felicidades al pequeño cumpleañero en sus 15 años. También queremos desear de nuestra parte un feliz cumpleaños a nuestra querida tía Chiqui, que le deseamos lo mejor de lo mejor, que sus sueños se hagan realidad y que la vida le llene de mucha alegría, felicidad y bendiciones a la querida tía Chiqui, que también es colega acá de todos nosotros, le queremos mucho. Muchas felicidades en su día. Y se da a conocer también en los Bomberos Cuenca sobre un siniestro de tránsito que personal de Bomberos Cuenca atendió esta madrugada a 2 personas que se encontraban al interior de un automóvil que volcó en la vía rápida Cuenca-Azogues, en el sector del redondel de 12 de octubre. Los ocupantes fueron atendidos en el lugar ya que presentaban golpes. Ahí se ve un vehículo que ha quedado virado así como de lado. Este vehículo volcó y se encontraba en la vía rápida Cuenca-Azogues, atendido ya por los bomberos Cuenca. Con esto iniciamos y le repetimos nuestro teléfono de denuncia, 0999-406010. Estamos atentas a las mismas.
0: Bueno, ya nos están llenando de mensajes sobre los combustibles en esta mañana, antes de pasar con Juan Pablo rápidamente, ¿no? Acá nos dice un amigo, el doctor, dice, acabo de tanquear en Chayoabamba, existe normal todos los combustibles. En Totoracocha, buenos días, en la bomba de Totoracocha, dicen aquí no hay Ecopaís en Totoracocha, en una de las gasolineras. También, señores de la radio, nos siguen, dice, venta de todos los combustibles en la gasolinera de la Remigio Crespo, dice, venta de todos los combustibles en esta gasolinera. Es una Primax. También puse normalmente gasolina en la gasolinera Terpel debe ser, ¿no? De la Ciudadela Kennedy. Nos dice, gracias a la amiga oyente. Anoche puse, señores, gasolina con normalidad. También nos están indicando con normalidad en la Primax de Chayoabamba. También todos los combustibles en la 12 de octubre y Don Bosco están abasteciendo con normalidad. Bueno, gracias. Acá en cambio nos dicen no hay eco en la gasolinera frente al Banco del Perno, en la Gil Ramírez Dávalos. Bueno, son datos. Gracias a los amigos. Gracias a todos. ¿Qué tal, Juan Pablo? Saludos. Muy buenos días.
2: Muy buenos días, Jorge. Buenos días a todos. Que tengan un buen día martes 12 de mayo de este 2026. Que tengan una excelente jornada de labores. Hoy se pronostican también lluvias en horas de la tarde, aunque la intensidad será menor con relación al día de ayer, que sí llovió y prácticamente toda la tarde hasta las primeras horas de la noche, entre las 6 y 7 de la noche. Ha generado esto varios estragos. Algunas casas pues han colapsado sus canales, las goteras que se han hecho presentes, pues inundaron algunas viviendas por el sector oeste de la ciudad de Cuenca, donde más se registró caída de agua, y esto también generó que el río Tomebamba esté sumamente crecido para el día de ayer. Bueno, vamos a ver cómo va hoy con el tema este de las lluvias que pues hasta este mes de mayo se han presentado, que recordemos que abril, que es aguas mil, pues no hubo una intensidad grande, ¿no? De lluvias. Existieron un par de semanas que las lluvias fueron mínimas, escasas, justamente, y esto es lo que ratifica lo que dicen los expertos en el clima, que el cambio climático pues es evidencia de aquello. En días o en meses, en épocas del año en donde debe llover en demasía, pues no lo hace, y cuando no debe llover, pues allí empieza también todo lo que es precipitaciones, como sucedió el año pasado. En cuanto se refiere a lo futbolístico, a lo deportivo, bueno, el día de hoy hay Copa Ecuador, empiezan a jugarse las preliminares de la Copa Ecuador. Estamos hablando de los 16avos de final, en donde tendrá como protagonista al Barcelona Sporting Club, que jugará ante Insutegui, su equipo de segunda categoría, y el propio Baño Ciudad de Fuego frente al Delfín a las 18 horas. El Cuenca tiene previsto jugar esta Copa a partir del mes de junio, es decir, en un par de semanas más. Dentro de la Liga Española, ya una vez definido el título, viene la pelea por los puestos en Champions, y hoy va a haber jornada de Liga Española. Celta se enfrenta a Levante, Betis con el Elche y el Osasuna con el Atlético de Madrid. Para mañana habrá también fútbol de la Liga Española, en donde el flamante campeón pues visitará al Alavés, el Villarreal se enfrentará con el Sevilla, el Español jugará con el Athletic Club y el Getafe con el Mallorca. Dentro de estos partidos de la Liga Española de fútbol, no estamos en proceso de Copa Libertadores ni de Copa Sudamericana. Esta semana hay descanso por parte de la Conmebol en sus eventos respectivos. El Cuenca juega el próximo día viernes a las 7 de la noche en Loja frente al conjunto de Libertad de esa ciudad, y se está preparando para lo que será enfrentar ese partido, y también se viene ya el siguiente, que será el último acá en la ciudad de Cuenca, de la Copa Sudamericana frente al Recoleta, y será el próximo día martes 19 de mayo a las 9 de la noche ese compromiso. Así es que se vienen dos partidos en seguidilla que va a tener el Deportivo Cuenca, uno de la Liga Local y el otro de la Copa Sudamericana.
0: Así estamos amaneciendo, son las 7 de la mañana con 19 minutos, 7 y 19. Gracias a los amigos que nos están reportando sobre las gasolineras, las gasolinas, si se están o no vendiendo con normalidad. También dicen que no hay agentes en el redondel del IES nuevamente. Nos están indicando desde la Monay Bacuanchi. Dice, buenos días, acá en la calle La Católica, la bomba despacha tranquilamente, pero con los nuevos precios. También, gracias entonces a Felipe. También hoy es el Día Internacional de la Enfermera. Saludos a todas por su gran esfuerzo de cada día, en especial a las enfermeras del Centro de Salud Virgen de Milagro, excelentes profesionales. Hoy Día Internacional de la Enfermera. 7 de la mañana, 19 minutos. En Terpel está normal en el aeropuerto la venta de gasolinas. Este reporte, casi todas las gasolineras están normal el día de hoy aquí en la ciudad de Cuenca, según nos están indicando acá. Otro reporte que también lo tenemos, entendemos que este viene también para hablarnos de las gasolinas, aunque nos acaba también de llegar en este momento. Buenos días.
3: Buenos días, señores de la Tomebamba. Le comento que en la bomba Miraflores, que está acá en la Quinta Mires, no venden, no están vendiendo la extra. Pero acá en la bomba del aeropuerto sí están vendiendo la extra.
0: Bien, son datos, ¿no? Para que se los tenga.
2: Ayer también estuvo normal el expendio en otras gasolineras, por ejemplo, en la gasolinera de la Avenida Isabela Católica, la PIS, también estuvo normal, porque se dio la alerta ya al mediodía que en otra gasolinera, asimismo por el sureste de la ciudad de Cuenca, se estaba vendiendo con cupo máximo de $10. Recordará usted que tuvimos esa denuncia, pero en el resto de gasolineras no hubo ningún problema. Lo que sí hubo, quizá ayer en horas de la tarde, lo que se vio en la gasolinera, por ejemplo, de la Avenida Solano, un poco más de afluencia de gente y de vehículos tratando de tanquear sus vehículos.
0: 7:21 minutos, buenos días también a la persona que nos envía el mensaje.
4: Claro, están vendiendo aquí en la bomba del sindicato de choferes. Recién vengo cargando, no hay ningún problema.
0: Sí, en la bomba del sindicato de choferes no hay problemas, en la mayoría de estaciones, ¿no?
2: Sí, sí.
0: No tenemos mayor problema, y alguna que otra que solo está vendiendo la gasolina súper.
5: Buenos días, la voz de Tomebamba. Sí, en este momento pasé por el redondel de Líes y sí están los agentes.
0: Estaciones, ¿no? Ah, ya, bueno, gracias. Sí hay agentes. Lo que pasa es que alguien que nos envió estaba en la Monaiba Huanchi y no avanzaba. Sí hay agentes, entonces. Mm. Bien, Chayabamba, normal, nos dicen. Completamente normal la venta de combustibles. ¿Cuánto subiría la súper, no? Ya la super está.
2: La super pasó
0: incomparable.
2: Exactamente.
0: 481.
2: 481, exactamente.
0: De 459 a 481 subió 481, como 24 centavos subió la gasolina. Súbele, si usted le pone carro de 12 galones.
2: ¿Cuánto le sube? Claro.
0: Sube, ¿cuántos dólares más le va a subir ahí? Por lo menos le va a subir unos casi $3 más de lo que ya pagaba. Bueno, son las 7 de la mañana, 22 minutos, 7:22. Así estamos entonces con las gasolinas.
2: $60. Si tanquea en un carro de 12 galones, prácticamente son 58.44 lo que va a tener que pagar con el nuevo precio de la gasolina super.
0: ¿Más?
2: Con 12 galones.
0: Con 12, pero claro, hay algunos que con tanque más grande.
2: Claro, no, el tanque más grande se va, no, de claro. Hecho va a llegar a $70, sí, sí. Bajo. O sea, estoy hablando de un carro promedio de 2.000 centímetros cúbicos, más o menos, que tiene esa capacidad de tanque, ¿no?
0: Sí, buenos días.
6: Estos son los precios de la Terpel de la subida a Ricaurte frente al cuartel Dávalos. La super están vendiendo a 4.98, señores, la voz de Tomebamba.
0: Así es. $4.98.
2: $5. Y ahí está $5.
0: $4.98. Aquí está, la manda la foto el señor. $4.98 la super.
2: Es que es precio liberado. O sea, depende de cada gasolinera.
0: Claro, cada gasolinera pondrá el precio, pero esto nos dice, esta es una gasolinera Terpel. En una Terpel, esta es de las, nos dijo, de la subida al valle, ¿no? De la subida al valle.
2: Claro.
0: Está, sí, la fotografía está aquí. $4.98. Mientras tanto que Ecopaís 3.16 y Diesel 3.10, como se había dicho.
2: Claro, esos son precios ya fijos.
0: Ya son fijos esos precios.
2: Los otros son liberados, pueden ponerle
0: el precio que quieran. Casi en $5. Sí. Casi en $5. Por eso le decía, en uno de 12 galones, $60.
2: Claro.
0: Si tiene un carrito un poquito más grande, sobre los $75, tranquilamente. Increíble, no creo que nunca.
2: Y el propietario de ese vehículo pensará dos veces en ponerle super.
0: Si más bien mandarle ya la eco hasta que pasen estos problemas,
2: claro,
0: ¿no?
2: Claro, pero está bien, bien, bien complicado. Esos carísimo. Precios uno veía.
0: Carísimo. A ver, acá nos está mandando otro dato. PIS, bueno, adelante, buenos días.
7: Buenos días, en la bomba del sindicato chofer, la super está a 4.57.
8: Todo normal,
0: pero. Pero ve usted. Oye, 4.57, pero si el precio de referencia es en 4.81. Hoy están vendiendo a 4.57, entonces.
2: ¿En dónde?
0: Solo por hoy, en la PIS del sindicato de choferes.
2: Mm.
0: Y aquí estoy viendo la fotografía que nos manda el amigo, ¿no?
2: Pero a lo mejor no lo cambian.
0: Pero allá todavía no lo cambian.
2: No lo cambian allí, pero ya cuando se acerque le van a cobrar los, sí, lo que es.
0: Aún no lo cambian porque también está poniendo aquí el Ecopaís 302.
2: Claro, no le cambia.
0: Aún no cambian
2: el letrerito. Pero si se acerca la dispensadora ahí le van a cobrar ya con el incremento.
0: Sí, claro,
2: eso
0: sí,
2: ellos
0: sí,
2: lo pierden
0: no,
2: ahí.
0: Es que no puede ser 4.57.
2: No, ese es del precio anterior.
0: Había una estación de gasolina en el camino Cuenca-Sogues, ya entre sector de Xullín, que esa es la que menos cobra por la super. Si es que alguien pasa por ahí por Xullín, nos indican a ver cuánto está valiendo ahí la super, pero acá unas terpeles están en 4.98 la super el día de hoy, 7 de la mañana, 25 minutos, llamada telefónica. Le damos el paso. Adelante, muy buenos días.
8: Sí, buenos días.
0: Buenos días, señor.
8: Hágame un favor. Ahorita que estoy viendo de las gasolinas, todo, soy de la tercera edad. No sé cuál es el que tiene que reclamar esto, los asambleístas, Adrián Castro, Matovelli, que siempre están metiéndose. Antes nos devolvían de la gasolina, ahora sube, nos devolvían de la gasolina del SRI, del IVA, no nos devuelven. Nos devolvían de medicina. Medicina no hay en el seguro, tenemos que comprar. Ya no nos devuelven del IVA, de medicina. Solo vestimenta. Vestimenta, nosotros, uno de la tercera edad, si ya no tenemos ni plata, ¿con qué plata para comprar el vestimenta? Solo nos devuelven solo de eso. De lo que antes salía unos 40, 50 dolaritos, de que se bajaba tanto al seguro, la gasolina se gasta. Nos devuelven, ahora nos devuelven $7, $6, ni siquiera eso nos devuelven porque están atrasados. Entonces, ¿dónde están los asambleístas de este Adrián Castro? Si es de ellos, depende de ellos. Ahora sube la gasolina, hay que bajar 2-3 veces al seguro. Se va la gasolina y ya no nos devuelven del IVA.
0: ¿Desde cuándo no le han devuelto usted el IVA, señor?
8: Ya no están devolviendo desde hace unos 6-7 meses que no devuelven del IVA. Pero le estoy diciendo del IVA, no devuelven ya unos 2 o 3 meses que ya no devuelven del IVA. Está la nueva ley, que ya no devuelven de la gasolina, ya no devuelven del carro si se dañaba alguna cosa, se compraba, ya no devuelven de eso. Ahora le devuelven de medicinas, pero de medicinas, de unas cremas que se utilizan nada más. O sea, ya no devuelven de medicina, de alimentos ya no devuelven.
0: La devolución del IVA para personas de la tercera edad entonces se ha limitado.
8: Sí, está todo, o sea, ya no devuelven del IVA, del SRI.
0: Bien.
8: Antes de la gasolina también devolvían, ya no devuelven de la gasolina, del SRI.
0: Claro, y alguna de las nuevas leyes realmente para mí me toma un poco a la sorpresa, pero...
8: Sí, esperemos. Eso veo que no reclama ninguno de los viejitos como nosotros, pero yo no sé por qué esto, hasta cuándo. Pues, o sea, dése cuenta que antes salía 40, no es mucho, pero bueno, sea como sea, nos ayudábamos con algo. Ahora sale $6-7, y esos $7 no nos pagan. Listo, no nos devuelven, señor. Todavía sí, están debiendo con lo anterior. Y los
0: antes les devolvía alrededor de unos 40 mensuales, me imagino.
8: 40, 50 que salía de la gasolina, de la medicina que se compra, porque en el seguro bajo usted no hay medicina.
0: Claro.
8: Se hay que comprar la medicina.
0: Y ahora,
8: devolvían del IVA.
0: Y ahora solo devuelven del IVA de medicinas, lo cual...
8: No, devuelven de vestimenta, pero vestimenta uno ya no se hace ropa si no tiene plata. Ajá. Uh-huh.
0: Listo, señor, vamos a averiguar al SRI a ver si es que tenemos alguna respuesta.
8: Por favor, no sea mal, porque ya hasta cuándo esta cosa, pues. Gracias.
0: Listo, señor, muchas gracias. Son las 7 de la mañana, 28 minutos, 7:28. Está informando Radio La Voz del Tomebamba. ¿Qué dice el SRI sobre este tema?
1: Sí, hace unos días tuvimos una denuncia similar y ante esto el SRI dijo: el análisis de la información histórica de las solicitudes presentadas por personas adultas mayores sustentadas en facturas electrónicas evidencia que los rubros asociados a alimentación, servicios de salud y vestimenta concentran los mayores valores y continúan siendo objeto de devolución. La administración tributaria ha hecho controles posteriores y ha evidenciado que hay bienes y servicios que no corresponden a consumo personal ni a necesidades básicas y que por lo tanto no se ajustan al espíritu de la normativa vigente. Por eso, algunas facturas no han sido consideradas en las devoluciones. Nuevamente, las únicas facturas con validez tributaria para la solicitud de la devolución del IVA son alimentación, vestimenta, vivienda, salud y educación.
0: A ver, repítele, por favor. Alimentación,
1: vestimenta, vivienda, salud y educación.
0: Gasolina no, porque decía el señor que no. Restaurantes, no, tampoco.
1: No, alimentación.
0: Alimentación puede ser.
1: Bueno, ahí dice, ¿será compra de alimentos o compra en restaurantes?
2: Salud. Ratificar eso, que solo vestimenta, vivienda, medicina es cero. No devuelven el IVA de la gasolina. Esto también
0: de las gasolinas no devuelven.
1: No.
0: Bueno, hablando de las gasolinas, nos están pasando, gracias. La Terpel está, la gasolina super en 4.98. La Primax, 4.94. 4 centavos menos. Al menos nos dicen la Primax, bomba del sindicato de choferes, ya están con precios ahí. Las otras gasolinas siguen siendo precios fijos, según nos están indicando. Y acá nos están señalando, esta es la gasolina del ex CREA, está 4.98. Este servicio es, por ejemplo, 4.98. General está en 4.98, ¿no? Esta es la gasolinera de la Excrea, según se dice aquí. Nos están viendo las fotografías. Gracias, amigos, porque nos ayudan mucho los precios de las gasolinas. Foto de precios en Estados Unidos. También gracias al amigo en Connecticut. En Connecticut nos dicen ahí la regular 4.73, extra 5.33 y una Supreme Plus 5.83. Esto en la economía norteamericana. Pero ahí la llamada regular, que yo entiendo la gasolina regular de allá es la super de acá, está en 4.73 en Estados Unidos, allí en Connecticut. Cada estado ahí prácticamente tiene diferentes precios de gasolinas. Realmente está altísimo el precio de las gasolinas, de lo que nos están mostrando en esta mañana, amigas y amigos oyentes. Bueno, son las 7 de la mañana con 32 minutos. También las diferencias hay entre litros y galón en Estados Unidos, es cierto. No es la misma. El galón que manejan allá es otro. Acá el galón que manejamos es otra capacidad. Es verdad también eso. Son las 7 de la mañana con 32 minutos, 7.32. La super en la gasolinera de Eucaliptos está en 4.74. Aún no la cambian capaz. Ah, no, ya.
2: Ya debe estar cambiada.
0: Ya está cambiada. La Ecopaís ya está en 3.16. El diésel en 3.10 y acá está 4.74 en esta gasolinera, que es una gasolinera Terpel. Yo no sé por qué hay unas Terpel en 4.98 y esta está en 4.74.
2: La misma Terpel.
0: La misma
2: Terpel. Depende de cada distribuidor.
0: Depende de cada dueño. Yo creo que es de cada dueño. Le pone el precio y ya. Pero usted va a encontrar en esta Terpel a 4.74, la super. Es decir, casi 25 centavos, 24 centavos menos de lo que en otra está. Por ejemplo, en otra Terpel. Bueno, gracias. Todos los días uno aprende algo, ¿no? En esta Terpel cambiaron los precios. Hablo por la super. Esta es la Eucaliptos, dice. 4.74. Porque en otra Terpel aparece 4.98. Bien, bueno. Así estamos, ¿no? Y el diésel, bueno, y el diésel ya está fijo, ¿no? Una P y S también no han cambiado los precios todavía. Algunos no los han cambiado. Bien, 7 de la mañana, 33 minutos. 7:33.
1: Lo cierto es que uno entra a las noticias del internet y está colmado de este tema de las gasolinas. Por ejemplo, acá se da a conocer que el asambleísta de ERC, Luis Fernando Molina, ha solicitado a la Agencia de Regulación y Control de Hidrocarburos, ARCH, información sobre inspecciones, sanciones, controles e irregularidades detectadas en las estaciones de servicio distribuidoras de combustibles durante 2025 y 2026, hablando específicamente de estos recorridos y constataciones realizadas ayer que han evidenciado largas filas, restricciones en el expendio y alertas sobre posibles problemas de abastecimiento. Dice, mientras los ecuatorianos enfrentan incertidumbre, el gobierno, y aquí tienen estas críticas, ¿no? De se sigue sin dar respuestas claras sobre lo que realmente ocurre ante esta situación. He solicitado formalmente a ARCH que transparente los expedientes sancionatorios, dice el asambleísta Luis Fernando Molina.
0: Bien, hoy está todo el mundo hablando de las gasolinas. La super que está liberada, pues está con precios casi en los $5. Escuche esta. La Primax, la gasolinera Primax de la estación de Vista Linda, La está a 4.95, 4.949, 4.95, a 5 centavos de los $5. Y escuche esta otra, acá hay una Terpel, la Terpel de Gapal, está en 4.999.
2: $5.
0: O sea, no quieren poner 5, ¿no?
2: Claro.
0: 4.999. Es decir, ni siquiera es 4.99 centavos. Es 4.99 centavos, póngale un 9 más. Es una milésima de dólar. Una milésima de dólar para llegar a los 5. Es decir, ahí está $5. Prácticamente $5 en la de Gapal. La Terpel, la gasolina super, a $5. Son las 7:35. Gracias a los amigos que nos están enviando. La de Shulín.
2: ¿Ya le levantaron?
0: Ya.

0: La diésel, el diésel.
1: No, no puede ser, ¿no?
0: 4.20, dice. 4.20. Eso estoy leyendo aquí. Y ya estar en el letrero ahí con iluminado y todo. La de Ayancay en 4.20, es decir, ahí cuesta 80 centavos menos la super. Si usted se va a poner ahí en Ayancay, esa una gasolinera que se llama Ultra, sí, se llama Ultra NRG. No sé cuál es esa distribuidora. Debajo dice Valvoline, 4.20 la super. Mientras acá en una Terpel está en casi, está en $5. La de Shuyin, sí, es una de las más bajas, ¿no? Uh-huh. 4.20 la super, que es precio liberado. ¿Cómo harán? ¿Cómo harán? Acá también nos dicen en la vía de Encumbe, también en la vía Cumbe, es otra ultra, está 4.49 la super. 4.49. Pues mucho menos, ¿no?
1: Claro.
0: Casi 50 centavos menos están en la gasolina. Esta es la vía a Cumbe. Si usted a lo mejor tiene que irse por allá, por Cumbe, por Shuyin, venga poniéndole la gasolina. Si le ponen la super, es preferible.
1: Claro.
0: Es que sí hay de una buena diferencia. Una muy buena diferencia.
1: Se nota que hay diferencia.
0: Y es estas gasolineras ultra, unas de color amarillo, ¿no? Las distribuidoras. Gracias a los amigos.
1: Sabe que estaba investigando en comparación de precios de los combustibles entre nuestro país y el Perú, que es nuestra referencia más cercana, y los valores de las gasolinas diésel, de todas las gasolinas que tienen, la regular, la gasol, que es gasolina con alcohol, regular, premium y todo aquello, y oscilan esos valores entre $5 y $7.
0: En Perú es carísima.
1: En Perú, entre 5, lo mínimo es $5 y lo máximo $7. Estoy hablando por Galoy, un amigo que ha ido hace una semana, pues confirma, corrobora que están en esos valores allá en
0: Perú. Así todo el mundo dice, si usted se va a pasear por el norte del Perú, por las playas, vaya cargando la gasolina en Ecuador.
1: Que le aguante lo más que pueda, porque de verdad allá está cara la gasolina. Si usted, por ejemplo, le pone súper a su vehículo y quiere una gasolina similar allá de los distintos niveles que hay, bueno, va a tener entre esos valores. Sobre todo si es una gasolina tipo súper que llega allá ya a los 97, de acuerdo a lo que estábamos filtrando acá, 97, 98 octanos, va a encontrar en esos valores $7. 7.35 inclusive, al cambio de...
0: Pues bien, hoy nos estamos centrando por ahí en estos precios, uh-huh. ¿No?
1: Sí, sí.
0: La gasolina super en algunos sectores está entre 4.50, ese de 4.20 parece que es un precio que siguen manteniéndolo hasta que, ¿qué será hoy? Hasta que se acabe ese stock. Sí,
1: claro, seguramente.
0: Y después subirá, pero unos ya están en 4.50 y hay otros que están en $5, ¿así? $5. 7:39, 7:39. Vamos a hacer una pausa, pero que también teníamos aquí una cantidad de mensajes el día de hoy. La queja de todos los días, ¿no? Líneas de buses que bajan completamente llenas, sector de Misicata, la línea 27. Desde hace 3 meses, en horas de la mañana, los buses ya no llevan la línea 27. El pedido es a las autoridades. ¿Y a quién más se puede pedir? A las autoridades. Temas de estafas, la típica estafa que sigue llegando por internet. Esta vez con que hay un bono del Día de la Madre, que inscríbase, que el gobierno le anuncia el inicio de la entrega del bono por el Día de la Madre, un monto de $750 autorizado por decreto ejecutivo. Por favor, ingrese, registre su cédula, bono Día de la Madre, una dirección HTTP donde dice aporte familiar info consultar. Cuidado, estafa. ¿Quién regala 750?
1: No.
0: A todas las madres.
1: No.
0: Por el Día de la Madre. Tremenda estafa, tenga mucho cuidado, no caiga en eso. Son las 7:40. Acá un amigo dice que yo tengo una plata en una cooperativa, y este es otro tema, pero me empieza a llegar como que yo estoy aportando a una fundación, cuando yo no he dado pues a esta fundación nada, y me están descontando $2 mensuales. ¿Qué pasó? Que ha sido un error de digitación, según le dicen. ¿Qué es lo que hacer? Quiero comentarles. Me percaté de varios débitos que me realizan una fundación. Aparentemente real es la fundación existe, claro que sí. Pero yo no he autorizado en ningún momento. He procedido a llamar a la cooperativa, la cual no supo responder que dichos débitos son autorizados por el Banco Central. ¿Cómo es posible que las cooperativas no tengan ningún tipo de seguridad y control sobre eso? Que es el Banco Central el que dice... Hágase el débito de esta fundación.

0: tuve que seguir averiguando más sobre estas fundaciones y encontré que son fundaciones que se encuentran registradas en el SRI y su ubicación en este caso es en Arenillas del Oro y en Santo Domingo de los Áchilas. Ahora, nos queda estar atento a estas transacciones y débitos que nos hacen ahora sin que nosotros hayamos pedido. Bueno, el señor fue hasta las, como se dice, últimas consecuencias y le han dicho que es un error de digitación, que disculpe, que no era él a la persona a la que iban a debitar. Y que es este error de digitación, nos ha pasado, dice, y le empiezan a debitar al señor sin que él haya dado su autorización. ¿De cuánto es lo que le están debitando? 1.99. Dice, la cuestión no es el monto, pero son los débitos, son a veces imperceptibles, que está pasando en muchos casos que la cooperativa no puede bloquear ni puede hacer nada. Es decir, no depende de la cooperativa. Es una orden que viene desde el Banco Central que dice, en esta cuenta debítele al señor 1.99 porque es de una cooperativa. Y el señor ni siquiera sabe. Cuando el señor le escribió a la cooperativa, nos envió la captura de esta, perdón, le escribió a la fundación, escribió él directamente a esta fundación y dijo, buenas tardes, me ayuda con una consulta, por favor, me comunican de mi cooperativa que me hacen ustedes un débito desde su RUC, el cual yo no he autorizado. La fundación le responde y le dice, sí, me ayuda con sus nombres completos, le da los nombres, un momento, por favor, lo reviso. Estimado señor, estoy revisando nuestra base de datos y usted no se encuentra registrado. Pero sí quiero primero pedir disculpas, lo que sucedió fue un error de digitación. Al momento de ingresar su número, el número de cuenta, por lo que de manera errónea hemos ingresado su cuenta cuando en realidad era otra cuenta, que era de otra persona y son cuentas muy parecidas. Le pedimos mil disculpas, es un error que no volverá a ocurrir. Bueno, revise usted. De pronto a usted le están retirando dinero de alguna fundación y usted ni siquiera sabe. 7:43, 7:43, nos vamos a la pausa y ya volvemos. Síganos aquí en La Voz del Tomebamba.
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0: 7:55. El presidente de la República emprende un viaje hacia Estados Unidos para intervenir en la OEA el día de hoy. También se prevé que Daniel Noboa reciba en Washington el Premio Internacional de Liderazgo por parte del Congressional Hispanic Leadership Institute, según la información oficial. El presidente de la República viajará desde hoy hasta el próximo día domingo para cumplir una agenda que es calificada como de alto nivel. Incluye una intervención en una sesión del Consejo Permanente de la OEA. Oficializó su viaje el día de ayer por medio de un decreto ejecutivo. Agenda de alto nivel que dice está orientada a fortalecimiento de relaciones diplomáticas, políticas e institucionales. En el orden del día publicado por la OEA se detalla también que el presidente intervendrán la presidenta del Consejo Permanente, la embajadora y representante de Costa Rica y también el secretario general de la OEA. Para este 13 de mayo, es decir, mañana, se prevé que Noboa reciba en Washington también ese premio entregado por CHLI, un instituto de liderazgo hispano del Congreso norteamericano. Son las 7:56. Está informando Radio La Voz del Tomebamba. Ayer terminó la primera parte del juicio. Hablaron todos los abogados de los acusados en este juicio contra Lenín Moreno y 20 personas más por el caso Sinohidro. Ahora viene la prueba que debe presentar la fiscalía. Sí, probablemente tome muchos días porque la fiscalía tiene pues a muchos convocados, entre ellos el propio Jorge Glass, que está entre los convocados. En estas circunstancias, son las 7:56, están acusados Lenín Moreno, su esposa, su hija, su hermano, su cuñada y 16 personas más que son juzgados por presunto cohecho en el denominado caso Sinohidro. La fiscalía los acusa de haber cobrado $76 millones en sobornos relacionados con la construcción de la Coca-Cola Sinclair. 7:57. Los problemas en la refinería de Esmeraldas ya obligan a importar el 65% de combustibles que demanda el Ecuador. Esta es una situación calificada como muy grave, la que está pasando la refinería de Esmeraldas. Ha estado operando apenas entre el 40 y el 39% de su capacidad desde hace 2 meses. Esto ha obligado al Ecuador, al país, a importar más combustibles, especialmente el diésel. Petroecuador anunció que el complejo estará 100% operativo el 2 de junio, si es que no hay otro incendio. Son las 7:57. A propósito de las gasolinas, como les contábamos, las gasolinas han subido de precio. Y uno de los precios liberalizados, si tienen libre comercio, es el de la gasolina super. Mientras que las gasolinas extra, ecopaís y diésel han subido 14 centavos a precios fijos. A partir de hoy, los nuevos valores se mantendrán hasta el 11 de junio. Como les repetíamos, los han subido 14 centavos el precio de las gasolinas. El diésel sube de 2.96 a 3.10. La extra y ecopaís de 3.02 a 3.16. Y la gasolina super, esta gasolina super, pueden partir precio sugerido 4.81. Precio sugerido, y eso es lo que íbamos. Precio que el gobierno sugiere de la gasolina super, 4.81. ¿Cuál es la realidad que empezamos el día de hoy a ver? Y aquí es lo que nos han enviado esta mañana ya muchos de nuestros oyentes. Así están los carteles del día de hoy de la super, 4.94. Esto es en Chordelej. Gasolinera Clian de Chordelej, 4.94. Encontrar, se va a hacer una búsqueda sin duda, porque usted se va a ahorrar, en algunos casos son diferencias altas de 50 centavos. ¿Cuánto vemos ahí?
1: 4.45.
0: Esta es una Primax, esta es otra Primax.
1: Sí, esta es 4.94.
0: 4.94. ¿Qué será? 4.95. 4.95. Depende, ustedes dirán, en todas las Primax, en todas las Terpel, en todas las PIS, en todas las Clian, ¿es el mismo precio? No. En cuanto a la gasolina super, cambia. A ver, Juan Pablo, con su...
2: rojo ahí.
1: Ahí está 4.54 la super. 3.16 la Eco País y 3.10 el diésel.
0: ¿Cuatro? ¿Cuánto es la super?
1: 4.94,
0: sí. Bueno, vamos a otras estaciones de gasolina. Esta de acá. Esta es la que está ahí en la autopista.
1: Sí, esta es la de Vista Linda, ¿no?
0: De Vista Linda.
1: Sí. Igual 3.16 la Eco País, 4.94 la Super y el 10 el 3.10.
0: 4.94 la Super.
1: Casi por lo general están en 4.94.
0: Y esta es la que encontramos más cara.
1: Sí, en la Terpel dice 4.99.
0: 9.99.
1: Sí. 3.16 la Eco País y 3.10 el 10.
0: No es que en una Terpel es 4.99 y en todas está 4.99. Sí. No.
1: Depende ya
0: de. Depende del dueño de la gasolinera. Sí, sí, sí. Por más que sea Terpel, ¿no?
1: En este le ponen ya casi a $5. Redondeen. Es
0: $5. En esta Terpel está en $5.
1: Precio récord de.
0: Precio récord.
1: Nunca ha estado en eso.
0: Sí, nunca ha estado ahí.
1: Nunca, jamás a esa.
0: $5. Esta de acá. Esta es la de Ayancay. Así amanece, con los nuevos precios, pero no han cambiado la super.
1: 4.20 sigue la super. Ojo que ya han cambiado el valor de la gasolina Eco País 3.16 y el diésel 3.10, pero la super está en 4.20.
0: ¿Y cuál es el distribuidor ahí? ¿Cómo se llaman?
1: Ultra,
0: dice. Ajá. Vamos a otra de Ayancay, que es una Terpel de Ayancay. Hay otra gasolinera también. Esto nos están enviando en este momento. ¿Cómo está esta de Ayancay? También es esta.
1: Esta está, 4.98.
0: ¿4.98,
1: cerrado. Este 3.16 y 3.10.
0: Entonces en Ayancay usted encuentra una Terpel a 4.98 y otra...
1: Que en 4.20.
0: Que está en 4.20.
1: Que está menos el precio sugerido. Salvo que haya alguna equivocación... Pero está...
0: Mucho menos que el precio sugerido.
1: Precio sugerido es lo que está 4.81.
0: Claro. También teníamos otra de esta misma cadena, ¿no? Uh-huh. Que esta vez es en Cumbe, que también nos habían compartido, y que pues mostraban que el precio también estaba por los 4.54 aproximadamente. 4.49. Esta es otra de las gasolineras también que nos están compartiendo en este momento. Esta es la Clian, decíamos, ¿ok?
1: De Chordelec.
0: De Chordelec.
1: Es 4.94.
0: Y esta de aquí, esta pasamos.
1: 4.98.
0: Y esta es de la Avenida de las Américas.
1: P&S.
0: P&S, ¿cuánto? Ah,
1: esta es 4.98.
0: 4.98.
1: 4.98. Así es. Del sector del
0: estamos Corea. Dándoles el precio liberado para que si usted pone la super, ¿cuánto le va a costar en estos momentos? Son precios, no, o sea, se ve que son bastante, bastante altos, ¿no? En definitiva, hay estas gasolineras de acá, de esta, la de Ayancay y la de Cumbe, tienen los precios menos caros de super. Ultra, ¿no?
1: A mí me sorprende ese 4.20. Y sí. Yo no sé si es una equivocación. Creería que no, porque está con la actualización de los precios de la gasolina.
0: Así está exhibido este momento.
1: País, sí, y diésel 4.20. Insisto, ni el precio sugerido, que es de 4.81, pues sugerido por el gobierno en ese sistema de bandas y como está liberado, por eso es que cada distribuidor puede poner el precio que tenga bien hacerlo, ¿no?
0: Pero que decía, 4.20. De estas de Ultra, en cambio en Cumbe, está en 4.49.
1: Menos que el precio sugerido.
0: Acá sí, está. Sí. Esta es la de Cumbe. Uh-huh. Ahí está el supermercado, ¿no?
1: Ajá.
0: Ya. Esta es la de Cumbe. ¿Cuánto está? 4.49.
1: 4.49, sí.
0: Esta mañana. Es decir, 50 centavos menos. Uh-huh. 50 centavos menos por galón. Ya es plata. Es bastante plata. Sí. Si usted tiene un carro que consume 14 galones, 15 galones, son $7, claro. Dólares, depende, ¿no?
1: Por ejemplo, esa de Ultra de 4.49, con relación a las otras que están en 4.99, estamos hablando prácticamente de 50 centavos de diferencia por galón. Entonces, sí. Es un ahorro, pero por supuesto que es un ahorro. pero está bastante elevado el precio de las gasolinas, súper, muy, quizá muchas personas ya estarán pensando en poner a su vehículo la gasolina eco, porque está demasiadamente caro, de verdad.
0: Y hay gasolineras entonces que uno solamente tiene que buscarlas un poquito, ¿no?
1: Sí.
0: Son ahorros de $7, $6, $7 en tanques llenos.
1: Sí, sí, cómo no.
0: Y eso es plata ya, bastante, como para decir que la una cobra mucho y la otra no tanto. Bueno, así estamos, 8:05.
1: El diésel también ha superado la barrera de los $3. Sí. Y ahora está en $3.10 el diésel, lo que nunca tampoco se ha registrado un precio en esos niveles, ¿no? Recordemos que el valor del diésel hace un par de años era de $1.80, $1.90, pero después de equipararlo en los precios internacionales, pues llegó y sobrepasó los 2.80. Ahora estamos hablando de 3.10.
0: En definitiva, estos son los precios menos caros, estos de aquí, de la gasolinera de Ayancay, esto es al norte, y esto es al sur, en Cumbe, 4.49, los menos caros. Y los más caros que hemos encontrado está por acá, este.
1: 4.99.
0: En una Terpel, 4.99. 4.99.
1: El señor Luis Rolando Chacón dice, esto solo está en los letreros, de allí está al mismo precio, tomen en cuenta en las facturas, dice él.
0: Ah, bueno, también, ¿no?
1: Sí, puede ser también enganchador. Pero bueno, ahí están los valores.
0: Bien, así estamos entonces con las gasolinas amaneciendo en esta mañana.
2: Y un tema que puede interesar sobre esto es que se da a conocer en Ecuavisa que más de 40 países analizan una misión militar para reabrir el estrecho de Hormuz. Y es que este estrecho se ha convertido en el epicentro de una nueva coordinación militar internacional. El Reino Unido y Francia copresidirán este martes una reunión telemática con ministros de defensa de más de 40 países para avanzar en una misión multinacional destinada a reabrir y asegurar esta vía marítima estratégica, bloqueada desde el pasado 28 de febrero tras el inicio de la guerra entre Estados Unidos, Israel e Irán. Por este corredor transita cerca del 20% del petróleo que se transporta por el mar en el mundo, lo que ha encendido alertas sobre el abastecimiento energético y el comercio global. Así que hoy va a haber una reunión presidida por el Reino Unido y Francia con los ministros de defensa de más de 40 países para avanzar en una misión multinacional destinada a reabrir el estrecho de Hormuz.
0: Bien, así estamos, es la situación del mundo y este momento también, ¿cuál es el precio del petróleo el día de hoy? A nivel mundial, el precio del petróleo está en tendencia al alza debido a las tensiones geopolíticas. El barril Brent de Mar del Norte es un referente mundial, está encima de los $106 este momento, $106. Son precios que no se los imaginaba para el dólar. El Brent, que es la referencia europea, 106-107. El WTI, que es la referencia norteamericana, está en torno a los $100.46 por barril. El precio del crudo ha experimentado una volatilidad con un aumento significativo en la última jornada debido a la falta de avances en las negociaciones entre Estados Unidos e Irán. Así que esa sí es una razón. Pero también la otra gran razón es la refinería. Está solo trabajando al 40%, aunque dicen que desde el 2 de junio va a estar al 100%. Una refinería que en un año ha tenido 3 incendios. Algunos consideran que hay sabotajes ahí. El Ecuador así tiene que importar combustibles, casi en un 70% de combustibles tienen que ser importados, es decir, traídos ya así para vendérselo. La refinería ha tenido estos problemas gravísimos en estos días. 8:00 a.m, todo confluye, todo se suma. Nos siguen dando más mensajes, por ejemplo, en Estados Unidos nos escriben, el galón de diésel acá cuesta $6.25. Aunque como decíamos, las medidas son diferentes, ¿no? Son diferentes. 6.25 es sí, mucho más caro allá en Norteamérica, esa es la verdad. Nuevos precios entonces, en esta mañana nos siguen enviando las fotografías y a todos les agradecemos por habernos dado a conocer esta información. En definitiva, las estaciones de servicio que están un poco a las afueras de la ciudad son las que menos,
1: sí,
0: pero son ahorros buenos, 50 centavos. Acá otro amigo dice, las gasolinas han subido solo unos centavos de eco y extra 14 centavos, de manera que un auto que llena 10 galones con eco tendrá que pagar 1.40 más ahora. Así es. Si usted tiene un auto con 10 galones, ¿con cuánto llena usted, Juan Pablo? ¿Cuántos galones?
1: 12 galones.
0: 12.
1: Un motor de 2.000 centímetros cúbicos.
0: Si le pone eco, más o menos se tiene que pagar 12 galones por 1.40, por 14 centavos.
1: Sí.
0: Es decir, más o menos es 1.68. $1.68 más.
1: Claro.
0: $1.68 más para llenar el tanque.
1: Claro, ayer personalmente pude tanquear y fue un valor de $38, uh-huh. casi tanque lleno.
0: Y la super, que estaba en promedio a 4.57, subió a 4.81, 24 centavos
1: más.
0: Pero ahí vemos que hay gente que está vendiendo a 4.99.
1: Sí, sí, sí.
0: Esa es ya su forma de vender, o sus características, y hay gente que paga, ¿no? Eso. Ahora, hay vehículos que van a pagar más, tienen más de 12 galones.
1: Claro, son tanques más grandes.
0: Más grandes.
1: Sí, sí.
0: Que tienen 14, 15 galones. Claro. Esos van a tener que pagar $70 un tanque lleno. Bien.
1: El que menos incluso ha manifestado que ya es hora de ir pensando en utilizar menos vehículo y utilizar más transporte público, dadas las condiciones. Sí, para los desplazos. Es decir, el ahorro que significaría eso, ¿no? En gasolina. Pero en fin, así está la situación. Ayer también hubo suspensión acá en una gasolinera de Cañar. Para contarles también esto, de acuerdo a la información de la Agencia de Regulación y Control de Hidrocarburos, la distrital del Austro suspendió en Cañar a la estación de servicio Cecilia por acaparamiento de diésel. Se identificó la existencia de dos tanques externos que almacenaban 10.000 galones aproximadamente, es lo que informaba la ARCH, y ubicaba pues imágenes de la suspensión. Ahí está el sello de suspendida esta gasolinera o estación de servicio. También un tanquero suspendido, uno de los dos tanqueros suspendidos, y en donde se verificó que estaba lleno de combustible. Acaparamiento, eso es lo que han manifestado las autoridades de la distrital del Arch, y por lo tanto pues decidieron suspender a esta estación de servicio en Cañar, estación de servicio Cecilia.
0: Estaba acaparando.
1: Acaparando, exactamente. Guardándolo allá. Seguramente lo iba a sacar para el día de hoy ya con el nuevo precio. Esto fue detectado por el ARCH y decidió suspenderle a esta estación de servicio.
0: Bien, en definitiva, hay algunas gasolineras que no le han subido tanto a la super. Por ejemplo, esta
1: de Ayancay.
0: La de Cumbe también.
1: Uh-huh.
0: La de Cumbe, esa gasolinera está en 4.49 y en otros lados está en 4.99. Esto es entonces... la situación, y a nivel mundial también la volatilidad del precio del petróleo, que en Europa está llegando a los $107, en Norteamérica los supera los $100, y encima de eso tenemos una refinería que pues prácticamente está refinando un 40% nada más de combustibles, y el resto está viniendo acá. El diésel, el 70% del diésel dicen que viene de importado, con todos los precios internacionales. 8:13.
1: Y esta situación puede agravarse aún más si es que no se soluciona este tema de Hormuz.
0: Como contábamos de última hora, ya están pidiendo hasta intervenciones militares para que se abra el estrecho de Hormuz.
1: Y si se solucionara al día de hoy, el hecho de que todo este tiempo no haya podido circular todo lo que es el combustible por este estrecho ya genera pérdidas y retrasos posteriores, es decir, que ni siquiera solucionándose hoy se va a solucionar de aquí lo más pronto posible, es lo que han dicho los expertos. Entonces, de que la crisis se va a acentuar, se va a acentuar.
0: Así estamos amaneciendo con estos nuevos precios de gasolinas el día de hoy. Así, el diésel también supera por primera vez los $3, o ya sí. ya habíamos tenido algo de eso, pero es 3.10. El diésel y la eco 3.16. Así es la información, amigas y amigos. Gracias a todos los que nos han estado enviando también una cantidad de mensajes en esta mañana y nos han estado compartiendo de cómo están. Aquí un amigo ha puesto la gasolina, acabo de poner la gasolina. El amigo Pato dice que puso cantidad de extra a 3.22. Subtotal 12.17, con IVA 1.83, puso $14. Es que cuando uno llega dice, póngale 10, póngale 15, uh-huh. póngale 14. Y lo que le ingresó entonces en cantidad son 4 galones 42 centavos, el precio en donde ha pagado, según nos indica, en la PIS de la 12 de octubre. Bueno, esos son precios fijos de la ECO y del diésel. Y de la Super, esa es la que le ponen el precio que quieren prácticamente, 8 y 15.
1: Claro, con esa liberación, ¿no?
0: Nos vamos a la pausa.
1: El diésel subió por primera vez, pasó la barrera de los $3, porque estaba hasta 2,96 en los últimos 30 días. Y a partir de estos incrementos, desde este 12 de mayo hasta el 12 de junio, pues superó la barrera de los 3 y llegó a los $3,10. El diésel, por primera vez.
0: Este es el amanecer entonces, los reportes que tenemos desde diferentes sectores, también este amigo que nos cuenta.
3: ¿Cómo les va, estimados amigos de La Voz de Tomebamba? Muy buenos días. A mí me faltaba más o menos un cuarto para llenar el tanque.
4: El resto está bien.
3: Sin embargo, coloqué y me salió la factura de $14. Yo generalmente tanqueo el vehículo con $25. Pero no entiendo ahora por qué me salió esa cantidad.
0: Bueno, el amigo le ha puesto entonces, con 25 llenaba el tanque, entendemos de eco, ¿no? Extra E, dice aquí. Y ahora ha puesto con $14 para llenar el tanque, que le faltaba un cuarto. Y no entiende cómo le salió tanto. Son los nuevos precios.
1: Claro. Claro, es que ya se va con el incremento y todo eso.
0: Así estamos amaneciendo, amigas y amigos. Tome siempre las precauciones del caso. Si usted tiene que llenar el tanque y usted pone súper, que son pocos ya los que a lo mejor usan súper,
1: sí.
0: Le toca irse a una gasolinera un poquito alejada, sea la de Cumbe, la de Ayancay. Esas gasolineras de color amarillo tienen los precios menos altos. 8 y 16. Ya volvemos. Síganos aquí en La Voz del Tomebamba.
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0: Son las 8 de la mañana con 28 minutos, 8:28 minutos, está informando Radio La Voz del Tomebamba. Y también hablando de otras informaciones, un hecho de violencia que ayer se suscitó en Machala, no fue una muerte violenta más. Ayer en Machala ocurrió el asesinato de una jueza. La jueza estaba ya amenazada, Lady Gisela Pachar. La jueza Lady Pachar fue atacada mientras se movilizaba hacia un gimnasio en Machala. La policía investiga por qué uno de los custodios asignados a su seguridad no se encontraba con ella en el momento del crimen. Ella estaba asignada a seguridad, pero ese día no tenía su círculo de seguridad. La jueza Lady Gisela Pachar Huanga fue asesinada ayer en Machala. Es jueza de Santa Rosa, pero vivía ella desde hace 2-3 años amenazada de muerte. El crimen fue confirmado por el coronel Renato González, comandante de la policía de la zona 7. La magistrada fue atacada por dos sospechosos que se movilizaban en motocicleta. Le dispararon en varias ocasiones contra el parabrisas del vehículo y le provocaron la muerte inmediata a la jueza. De acuerdo con el policía, la jueza se dirigía a un gimnasio cuando fue interceptada. Aunque contaba con resguardo policial debido a las amenazas que sufría, ninguno de los custodios se encontraba en ese momento del ataque. El comandante explicó que a la jueza se le asignaron dos agentes de seguridad. Sin embargo, uno de ellos se encontraba en Quito, recibiendo capacitación, y el otro aún no había sido localizado tras reportarse a trabajar a las 10 de la mañana. La Asociación Nacional de Magistrados de Circuito y Jueces de Distrito expresaron su preocupación por lo ocurrido. La violencia contra los jueces, las personas juzgadoras, representa una amenaza directa para la independencia judicial, el acceso a la justicia y la vigencia de lo que sabemos y conocemos como el Estado de Derecho. El Consejo de la Judicatura también expresó sus condolencias y dijo que la jueza Lady Pachar enluta su asesinato a la función judicial, que representa esto un grave ataque a la justicia del Ecuador. En este caso decíamos, no es una muerte más, no es un sicariato más, es una jueza la que se tomaron la vida. Era jueza multicompetente en Santa Rosa, cantón de la provincia del Oro. Había sufrido amenazas y por eso tenía esta seguridad. Son las 8 de la mañana, 30 minutos. Pasará a ser una estadística más, sin embargo. Esperemos que se haga justicia sobre este tema. Bien, ayer les contábamos a estas horas que en Misicata, a la altura de donde se está construyendo el hospital de baños, del hospital municipal, hubo un plantón. Dejaron puestos unos letreros, unos carteles. Los moradores de Misicata salieron a realizar este plantón por preocupaciones ambientales. Dicen que les preocupa mucho un tema, y este tema se refiere a las descargas que va a tener, las descargas sanitarias, este hospital. Así que actualmente el hospital está en construcción, y se habían ya desarrollado unos días antes una rueda de prensa en el Parque Calderón, y ellos habían dicho que están preocupados porque el sistema que recibirá aguas residuales del nuevo centro hospitalario. Los habitantes señalaban que la posible descarga podría afectar al río Yanuncay. La situación, dicen ellos, que representa un problema ambiental que involucra a toda la ciudad y no solamente al sector de Misicata. Los moradores indicaron que cuentan con el permiso del Ministerio del Ambiente para realizar gestiones relacionadas con la intervención requerida y enfatizaron que no se oponen a la apertura del hospital al considerar que será de beneficio para la población. No obstante, solicitan que su inauguración se concrete únicamente cuando existan garantías técnicas adecuadas. Ante esto, ha habido una respuesta de parte de las autoridades municipales y han manifestado en un comunicado sobre este sistema de alcantarillado del sector del Hospital Municipal de Baños ante estas inquietudes ciudadanas que han sido difundidas en las últimas horas. ETAPA informa que el sistema se encuentra operativo y con capacidad adecuada para atender la demanda actual y futura del sector, conforme a las verificaciones técnicas efectuadas por la empresa. así se dio a conocer TAPA a través de un boletín de prensa y un comunicado que ratifica que la capacidad operativa del alcantarillado en la zona, en el sector del Hospital de Baños. Personal técnico ha ejecutado además inspecciones en la red de alcantarillado y ha verificado en el sistema que se encuentra operativo y con capacidad adecuada para atender la demanda actual y demanda futura por al menos 15 años más. Así dice TAPA. Esta es la respuesta ante las preocupaciones que se habían marcado el día de ayer en este sector, comunicado también de la empresa municipal TAPA. Ya que estamos hablando de los temas municipales, las discrepancias en el sector de concejales, Federico Guzmán, hace unos días atrás, concejal del Cantón Cuenca, había cuestionado la compra de un vehículo para Acción Social Municipal. Sobre este tema, la concejal Diana González ha también cuestionado esa advertencia que ha hecho el alcalde al concejal Federico Guzmán por el proceso de fiscalización. Escuchemos esta nota de María José Ortega.
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2: La concejal Diana González expresó su respaldo a Federico Guzmán y cuestionó que el tema haya sido tratado durante una sesión del consejo pese a que no constaba en el orden del día.
3: Nada más le informo que hay 5 marcas de carros que tienen la palanca en el como es. Comedidamente le damos 48 horas para que rectifique, o si no, Acción Social me ha pedido tomar las acciones legales y yo no puedo sino decir que avancen, porque no vamos a permitir que la administración se salga a decir cualquier cosa.
1: No creo que era el espacio para poder emitir una observación de esa categoría. Según el artículo 58 del COTAD, los concejales estamos para legislar y fiscalizar.
2: Y advirtió que no deberían existir amenazas judiciales contra quienes ejercen ese trabajo.
1: Si no pasa nada, ¿cuál es el problema de que se fiscalice? Que los concejales deberíamos dejar de tener miedo. Yo en mi caso no tengo miedo. Nosotros nos eligió la ciudadanía y a quien tenemos que dar respuesta de nuestros actos es a la ciudadanía.
2: La edil recordó además que el actual alcalde también realizó varios procesos de fiscalización cuando fue concejal.
1: Pero el Consejo Cantonal tiene no solo el deber, sino tiene la obligación de fiscalizar al alcalde y su administración. Eso no es como muchas veces se le ha dado a creer a la ciudadanía, que queramos molestar, para nada. Nosotros tenemos que ser los veedores de que ese recurso público esté bien utilizado.
2: Indicó además que el proceso de adquisición del nuevo vehículo para Acción Social aún no ha sido tratado dentro de la Comisión de Fiscalización, debido a que todavía no habría sido subido oficialmente al portal de compras públicas. Informó María José Ortega.
0: Son las 8 de la mañana con 35 minutos, 8:35 minutos. Ya que estamos hablando de temas municipales, el alcalde Cristian Zamora ha sido convocado por el Tribunal Contencioso Electoral para el día de hoy a una audiencia de prueba y alegatos que ha sido fijada a partir de las 10 horas. ¿De qué se trata esta denuncia? Se había venido postergando esta denuncia. Juan Pablo tiene la información.
4: Claro que sí, se había postergado en el, para los primeros días de este mes, y finalmente el Tribunal Contencioso Electoral convocó para el martes 12
0: de... ¿De qué se trata esta denuncia? Se había venido postergando esta denuncia. Juan Pablo tiene la información.
4: Claro que sí, se había postergado en el, para los primeros días.

0: de Quito para cumplir con esta diligencia.
1: Se trata de una presunta infracción electoral grave relacionada con supuestos actos de proselitismo político. Ya repetido y conocido y famoso video en donde asoma Iacu Pérez acompañado de sus candidatos, él también era candidato y ahí está el alcalde. ¿Quiénes presentaron esta denuncia? La denuncia fue presentada por Juan Esteban Guarderas y el abogado Leonardo Morales. Y aunque la audiencia está convocada para el día de hoy, el principio no se sabe si se va a realizar. Nunca se sabe. Se enfermó tal persona, tal abogado no asistió, tal... Puede ser que se dé, como que no se dé. Pero se conoce que el alcalde ha viajado a Quito.
0: Sí, eso es lo que hemos conocido, que incluso ya está allá el señor alcalde para esta sesión. Incluso el Tribunal Contencioso Electoral ya ha publicado en su cuenta en la red social de X, sobre todo, lo siguiente. Hoy a las 9:30, sesión ordinaria administrativa número 096-2026, PLTCE. Incluso se ofrece un link para transmisión en vivo.
1: Es decir, en principio sí se va a tener
0: sí se realizará
1: esta audiencia de juzgamiento, porque hoy está convocado por el Tribunal Contencioso Electoral. Audiencia de prueba y alegatos, así se llama, fijada para el día de hoy sobre esta denuncia de Juan Esteban Guarderas y Leonardo Morales en contra del alcalde por proselitismo político, apoyando al entonces candidato Iacu Pérez y a los candidatos también de esa lista. 8:38. Vamos al otro tema también, que es un tema que preocupa a todos. Se investiga la muerte de un adolescente en Cuenca. Se ha denunciado que sería un presunto caso de bullying escolar. Es la muerte de una adolescente de 13 años y ha causado conmoción en la ciudad. El caso ocurrió entre el 8 y 9 de mayo, es decir, hace pocos días, y es investigado por autoridades. Se conocen que hay denuncias de un presunto escenario de violencia y de acoso dentro de una institución educativa fiscal de la ciudad de Cuenca. Según informaciones preliminares, la menor, identificada como Alison, le dan ese nombre como para simplemente protegerla, se habría quitado la vida luego de presuntamente sufrir bullying en el plantel en donde estudiaba. ¿Qué es lo que ha dicho esto? ¿Qué reacciones de autoridades del Consejo Cantonal de Protección de Derechos de Cuenca? Ha activado protocolos correspondientes, mantiene contacto con la madre del adolescente para brindar acompañamiento. Esto ha dicho Sebastián Calderón, él es el secretario ejecutivo y director del organismo, y dio algunos detalles también de que un grupo de padres de familia acudió a denunciar que la menor habría sido víctima de violencia dentro del plantel educativo.
2: Hemos conocido de una lamentable noticia de que un adolescente de 13 años de edad ha atentado contra su vida. Le mandamos nuestro abrazo solidario, fraterno a toda su familia, las condolencias de parte del Consejo Cantonal de Protección de Derechos. De manera inmediata nos hemos activado, pues, a conocimiento de un grupo de padres de familia que ha acudido al Consejo de Protección de Derechos, hemos conocido que posiblemente esto se puede vincular a hechos de violencia dentro del espacio educativo. Estaremos haciendo las denuncias pertinentes, así como activando los protocolos con el objetivo de poder llegar con la verdad. Hacemos un llamado a las autoridades educativas que tomemos en serio los temas de acoso escolar dentro de los espacios educativos, de la responsabilidad que tenemos de cuidar a los niños, a las niñas dentro de estos espacios. Un abrazo muy solidario a la familia, ratificamos nuestro compromiso, así como lo he hecho en horas de la tarde con la madre, de poder estar acompañando y a las órdenes de lo que puedan necesitar.
0: Esto fue el día viernes.
1: Él es Sebastián Calderón, es el secretario ejecutivo del Consejo Cantonal de Protección de Derechos de Cuenca. Informó que también un grupo de padres de familia acudió al Consejo de Derechos a denunciar que esta niña, esta adolescente, había sufrido violencia dentro del espacio educativo. La niña se quitó la vida.
0: Sí.
1: Eso es lo que se conoce. Y además, se conoce también que el Consejo Cantonal de Protección de Derechos va a presentar una denuncia formal ante la justicia para determinar si hay o no hechos de maltrato o acoso escolar que hayan influido en el fallecimiento de la estudiante.
3: Y en caso de serlo, el bullying no se resuelve con llamados de atención o actos disciplinarios. Se requiere seguimiento psicológico, protocolos efectivos, respuesta inmediata ante denuncias de agresión física, verbal o digital. Esto va para todos los maestros y a los padres. Importantísimo también según protocolos, mantener comunicación constante.

0: con los hijos, revisar cambios emocionales, escuchar sin minimizar lo que sienten. A veces se dice, defiéndete, ignóralos, eso siempre pasa. Todo eso puede no ser que un menor deje de pedir ayuda, se da a conocer, estamos buscando en internet. El bullying no se resuelve solo con llamados de atención. Los especialistas señalan que señales como cambios bruscos de comportamiento, miedos a asistir al colegio, bajo rendimiento, aislamiento, trastornos del sueño o expresiones constantes de tristeza deben tomarse en serio y no como dramas de la edad.
1: Uh-huh. Es muy serio esto, la verdad.
0: Es muy serio y muy triste también.
1: Desde el Consejo Cantonal también de Derechos se hizo un llamado a las autoridades para que se implementen políticas más estrictas contra el bullying. Hasta el momento no ha habido un pronunciamiento del Ministerio de Educación, no se ha pronunciado oficialmente sobre el caso. Ha habido cambios también en estos días. Está un nuevo coordinador zonal, es el doctor Carlos Guayas. Esto está en etapa de investigación. Esperamos también que el Consejo de Derechos haya presentado ya la denuncia ante la Fiscalía. Y, por supuesto, esto de la salud mental es un asunto de muchísima preocupación. Esperamos que se llegue a determinar esta investigación que se tramita ahora como un caso de una muerte de un adolescente que se quitó la vida en Cuenca por un presunto caso de bullying escolar en un colegio fiscal, se dice. Colegio fiscal, no se da a conocer el nombre del colegio fiscal. La adolescente tenía 13 años de edad. 8:43.
0: Antes de irnos a la pausa, les cuento que en la Corte Nacional de Justicia está por reinstalarse la audiencia de juicio por cohecho en el caso Sinohidro. Estas tomas que citamos a Ecuador Chequea, el expresidente de la República, Lenín Moreno, ya llegó a la sala de audiencias acompañado de su esposa, Rocío González. Los dos están procesados en este caso, entre otros. Segundo día de este caso que también tiene pendientes a todos.
1: Hoy van a ser los alegatos de la Fiscalía, que son largos.
0: 99 era entre pruebas y peritos que tiene.
1: ¿99?
0: Sí.
1: Y entre ellos también hay testimonios, hay testigos, en fin. Hoy será uno de los días de los alegatos de la Fiscalía, que serán varios, entiendo.
0: Sí, dice, a ver, la Fiscalía presentará 99 testigos y peritos y 176 documentos como prueba. Uh-huh. Un montón.
1: Y entre los testigos está convocado Jorge Glass, desde la cárcel del Encuentro.
0: Va a comparecer vía telemática, me imagino.
1: Sí. Vamos a ver cuándo le toca. 8:44. También antes de la pausa, queríamos hacerles una invitación. Este 14 de mayo, es decir, pasado mañana, este día jueves, Pucuna de Angélica Alomoto tiene el honor de invitar, dicen, a La Voz del Tomebamba, al Museo de las Culturas Aborígenes. ¿De qué se trata esta invitación que compartimos con ustedes? Pues es una alegría, dice, compartir la obra de la artista multidisciplinaria Angélica Alomoto, ganadora de la primera convocatoria de formaciones, inaugura la nueva sala Kunami en el Museo de las Culturas Aborígenes. Esta noche del próximo jueves, el museo abre sus puertas para recorrer sus salas, descubrir una colección que conecta historia, territorio, creación contemporánea, un espacio para mirar y sentir, encontrarse con otras formas de entender la cultura. Invitación abierta para quienes deseen, desde su práctica artística y cultural, ser parte de esta agenda y futuras colaboraciones. Pucuna es una exposición co-creada junto a la Neo Mudéjar, esto es de España, con la curaduría de Hernán Pacurucu. Este día jueves, 19 horas, inauguración también, DJ set, entrada libre, Museo de las Culturas Aborígenes, que está ubicado en la calle Larga 524. Ahí está este acto cultural el próximo día jueves, en la calle Larga 524, en el Museo de Culturas Aborígenes, a las 19 horas. Ya volvemos.
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19: Pues bien, amigas y amigos, 8 de la mañana, 50 minutos. Es 12 de mayo. A estas alturas ya el rum-rum político pues está en ebullición. Ayer el alcalde de Quito ya ratificó, va a la reelección, Pael Muñoz va a la reelección en Quito. ¿Qué pasa aquí en Cuenca? ¿Qué sucede en Cuenca? Un amigo periodista que también anda en esto, pues ha hecho una lista, ¿cómo sería? Lista emergente,
20: una prelista,
19: un borrador.
20: Ya que estamos hablando de prelistas mundialistas.
19: Candidatos, sí. Como ahora está la prelista de los futbolistas de las selecciones.
20: Son 55 jugadores que tienen que entregar la selección.
19: ¿Ecuador ya dio o no?
20: No todavía. No, lo ha hecho Argentina, lo ha hecho ya Brasil. pero Ecuador no ha hecho una prelista.
19: Son 55 jugadores.
20: 55 jugadores. De esos son los únicos que ingresan para una lista definitiva de 26.
19: Quedan 26.
20: Sí, bueno. Realmente.
19: Acá nosotros podríamos decir una prelista, pero no quiere decir que son los únicos.
20: Está confirmado, claro.
19: A ver, y vamos a ir contándoles en esta parte final. Este es algo de lo que ya es la política. Y permítanos en este noticiero hacer como una especie de comentario o de los que tomar en cuenta lo que ya se viene escuchando. Vamos a ver, el movimiento Igualdad tendría una alianza con Participa, según dicen, y estaría por definirse como candidato a la alcaldía de Cuenca a Paul Carrasco y como candidato a la prefectura a Marcelo Cabrera. Si logran esa alianza, no será la primera vez. Ya fueron aliados en 2015 y ganaron como aliados. Pero cuando se enfrentaron entre ellos, se sacaron chispas en el 2019 y perdieron los dos. Como aliados, ganaron. Como contendientes entre ellos, perdieron los dos. Se habla de que probablemente pueda darse Marcelo Cabrera a la prefectura, Paul Carrasco a la alcaldía, por confirmarse. Vamos a la siguiente, Nueva Generación. Nueva Generación, este movimiento provincial, tendría como candidato a Pedro Palacios, quien quedó segundo en las elecciones últimas para la alcaldía de Cuenca, a un punto, más o menos un punto, menos de un punto, del ganador que fue Cristian Zamora. Pedro Palacios, exalcalde de Cuenca, pues estaría también a punto ya de confirmar. ¿Y cuál sería para la prefectura? Aquí se está hablando de probablemente Raúl Delgado, precandidato a la prefectura, él también lo ha dicho.
20: Ya confirmó que él quiere participar.
19: Sí. Y Raúl Delgado habría estado en conversaciones con Nueva Generación. Vamos a otro. ¿A dónde iría el correísmo? Probablemente a una alianza de partidos, movimientos. Todavía lo van a anunciar. Algunos dicen puede ser el PID, Amigo, en fin, donde esté el correísmo. Se habla de que el precandidato a la alcaldía de Cuenca del correísmo sería el actual asambleísta Roque Ordóñez. Roque Ordóñez ya fue candidato a la alcaldía en la última.
20: Claro.
19: Y quedó quinto.
20: Sí.
19: Primero Zamora, segundo Palacios, tercero Castro, cuarto, a ver, si no estoy mal, así estuvo bien cerrada la votación. Y Roque Ordóñez llegó en el quinto lugar. Entonces, por ahí estuvo esto de las votaciones. Para la prefectura de la SUAY estaría el nombre del actual concejal Manuel Alvarado. Manuel Alvarado.
12: Él ya ha mencionado que tiene...
19: Sí, y él ya fue candidato.
12: De ser.
19: Él ya fue candidato a la prefectura hace un tiempo atrás, luego fue candidato a la concejalía y ganó. Y sería en el correísmo Manuel Alvarado a la prefectura, Roque Ordóñez a la alcaldía. Y usted dirá, ¿qué pasa con Jota?
20: Paul Carrasco fue el que quedó en cuarto lugar.
19: Paul Carrasco.
20: 16.77%.
19: Así fue.
20: Y Roque Ordóñez con el 14.01.
19: Así fue. Y Roque fue quinto.
20: Roque fue quinto, sí.
12: Sí, sí, es una pregunta, ¿qué pasa con Jota?
19: ¿Qué pasa con Jota? Porque de Jota estaría fuera del correísmo. Ahí está, entonces, ¿sería él acogido por posiblemente Reto o posiblemente por Democracia? Sí, pero de que va. Ya lo dijo él, dio a entender que se cruzó el río, Tomebamba caminando, y que su candidatura está ya definida. Se sigue hablando, aunque el alcalde Cristian Zamora ha dicho que él que no hay ninguna alianza con Juan Cristóbal Lloré, con J. Lloré, pero se sigue hablando que podría haber una alianza que J. Lloré a la prefectura y Cristian Zamora a la alcaldía. El alcalde ha negado esta situación. J. Lloré, esté o no esté con el correísmo, será candidato.
20: Yo le veo más afuera que adentro del correísmo.
19: Más afuera que adentro, sí. más afuera que adentro. Ahí hay esos dos temas, ¿no? Haberle reconocido inmediatamente como ganador a Daniel Noboa y haberle enviado esa carta a Rafael Correa. Pues ya dos strikes ahí, ¿no? Bastaba uno nomás porque sí. Correa, basta que le den un strike, es fuera, ¿no?
20: Claro, claro.
19: Dos strikes fuera.
20: Y a la interna no están tan contentos.
19: Y a la interna no le quieren. Los que manejan el partido.
20: Sí.
19: Los que manejan el correísmo no le quieren.
20: Manuel Alvarado ha sido muy crítico.
19: Le han dicho, ha sido un prefecto tibio para el correísmo. Así lo han dicho. No son nuestras palabras. Pero Jota va porque va. Además, dicen que la imagen de Jota está buena en estos días. Dicen. No, nosotros. Así que él va a aprovechar esta de lo que él ha tenido su gestión. Vamos, la ID, Izquierda Democrática, tiene a Ramiro Ordóñez como posible candidato a la alcaldía y estarían hablando con Yacu Pérez, ¿será? Para la prefectura. No, Yacu siempre está presente, ¿no? Probablemente donde lo llaman, él va. El movimiento Avanza. Todavía no tiene mayores nombres que se puedan hablar. Se habla del abogado Leonardo Morales, probablemente. Se habla como posible precandidato. Sería bueno también que se lance a la política.
20: Ha sido uno de los principales opositores del actual alcalde.
19: Sí. El movimiento Creo y Suma. Esto era el movimiento Creo, que posiblemente salgan en alguna alianza. Se habla de la ex gobernador Santiago Malo como candidato posible a la prefectura. Y Esteban Bernal, pero Esteban Bernal, de lo que yo sé, no le quieren mucho en Creo, ¿no? Yo le doy, no le doy mucho, pero Esteban Bernal siempre está presente en la política y estos días ha estado mucho más. ADN, el partido del gobierno. Se habla también del asambleísta Diego Matovelle, aunque él ha dicho que él está cómodo donde se encuentra, como asambleísta nacional alterno de Anabel Acín. Asambleísta Matovelle podría ser el candidato a la prefectura, ya fue candidato a la prefectura. Y en la alcaldía, los nombres de Adrián Castro, quien ha dicho que no se descarta nada, Adrián Castro, actual asambleísta, y el actual gobernador también, Javier Bermúdez, que podría ser candidato a la alcaldía por ADN. Todo esto por definirse en los próximos días. Pachacútiga en el Azuay. Ángel Cartuche es ya precandidato y estaría siendo para la prefectura. Tuvo una importante votación en las últimas elecciones para también asambleísta, ¿no? Se quedó cerquita. Ángel Cartuche, una persona preparada también.
20: Jorge, me están confirmando que Yacu Pérez, en efecto, hoy hace la alianza con Izquierda Democrática en Quito.
19: Entonces, ahí está.
20: Y que se va a oficializar la
19: prefectura.
20: La candidatura a la alcaldía.
19: Ah.
20: A la alcaldía.
19: Yacu Pérez a la alcaldía.
20: Entonces. Eso es lo que me están diciendo, bueno, de fuente cercana a Yacu Pérez.
19: En Pachacútiga, entonces.
12: O sea, está. ¿O en IDE? ¿No dije?
20: En la Izquierda Democrática. Sí.
19: Izquierda Democrática.
12: En Pachacútiga. Esta lista que tenemos aquí se va medio perfilando.
20: Pues sí,
19: puede ser, sí.
20: Sí, ¿no? Sí. La alianza es un hecho, me dice.
19: Bueno, ya estamos sobre la hora. Vamos con los últimos precandidatos que tenemos de sí. Me parece muy interesante lo que hizo este colega periodista y por eso le damos. Ángel Cartuche a la prefectura y también Sebastián Ceballos estaría para la alcaldía.
20: En Pachacuti.
19: En Pachacuti, Sebastián Ceballos, se dice. En el Partido Social Cristiano se habla de Sofía Sánchez, quien ya fue candidata, quien ya fue asambleísta. Sofía Sánchez sería a la prefectura o a la alcaldía, Sofía Sánchez. Y en Renace también se habla de Omar
20: Álvarez,
19: que ya fue candidato, fue concejal. Y candidato a la alcaldía, él estaría para la prefectura. Y también de el señor
20: Milton Pérez.
19: Él sería candidato a la alcaldía en Renace. Y se habla de alguien más de Sociedad Patriótica. Se habla de Sociedad Patriótica, de la ingeniera Carmen Íñiguez, sería candidata por la prefectura, y de el ingeniero Riquetti, que sería candidato a la alcaldía. Ahí están los precandidatos entonces.
20: fichas que podrán ir moviéndose, mueven, sí, moviéndose, ratificándose, eliminándose. Bueno, ahí esto está. Con el pasar de los, el tiempo apremia y el tiempo está corriendo, sí, para la formulación de candidaturas.
19: Sí, ahí está. Entonces, con esto cerramos, ¿no? Todavía esto es, como dice, está moviéndose las fichas, pero ya son los nombres que suenan. Gracias a todos.
20: Que Sebastián Ceballos iría a la prefectura, me están confirmando por acá.
19: Todo eso,
12: pero
19: se va
12: a ir. Sí, al menos los nombres que tenemos en la lista van por ahí sonando.
19: Y también por ahí se habla de Luca Payanca, también no descartado hasta este momento. Bueno. Con esto cerramos. Gracias.
12: Sí, y rápidamente, una exposición Tradiciones Vivas, un homenaje a nuestra identidad en el vestíbulo de la Gobernación, que será hoy a las 19 horas del Fotoclub Cuenca. Van a presentar sus fotografías para quienes les interese, con entrada gratuita.
19: Muy bien. Gracias, felicidades, muy buenos días.
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0: Las 9 de la mañana con 11 minutos. Buenos días, amigos. Buenos días, bienvenidos. Arranca Tomebamba Deportiva en esta mañana. 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Ayer se dio el último resultado del campeonato nacional. En lo que respecta a la fecha 13, el equipo de Liga de Quito de visitante le ganó a Muchurruna por el marcador de 3-1, con goles de Fernando Cornejo y del brasileño Daverson. Para quienes lo criticaban, ayer fue doblete de Daverson, y para quienes estuvieron acabando a Liga Deportiva Universitaria, Liga Deportiva Universitaria, con esos 3 puntos, iguala con Barcelona y con el Cuenca, y el conjunto albo está en la cuarta posición por gol diferencia, porque Liga tiene +2, Barcelona +2 y Deportivo Cuenca -1, los 3 con 20 puntos. Así se movió la tabla, mientras que el representativo de Muchurruna tiene 16 puntos y 0 de gol diferencia. Y ayer, mi querido Casanoticias, apareció en su más puro estilo el señor Alfonso Chango, el ingeniero Chango, y dijo: le doy 2 partidos a Paul Vélez, tiene que ganar 6 puntos, caso contrario, se va. Pero sin medias tintas, si no gana los 2 partidos que vienen para Muchurruna, se va. Aquí tengo cuando menos en un partido. Será con Leones Fútbol Club. Van a jugar en Ibarra. El otro ya les vamos a contar. Pero si no gana, por ejemplo, con Leones Fútbol Club, empate el partido en condición de visitante, ya ahí nomás ya se va. Ya se va, según el técnico, según el presidente de Muchurruna, se ve el técnico. Pero vean ustedes, ¿qué proceso puede haber en esto? A ver, en el fútbol ecuatoriano, igual que en el fútbol argentino y en el fútbol internacional, se han dado en mal usar la palabra proceso. El proceso se da cuando no hay urgencia de resultados. El proceso se da cuando se trata de sentar bases sólidas, irlas alimentando, irlas desarrollando, definiendo un cronograma de trabajo para efecto de ir fijándose metas, pero sobre la base de una estructura, de un organigrama, de realmente una organización que marque una diferencia. Pero esto no es un proceso. Lo que tiene el Muchurruna no es un proceso, es una mamarrachada. Que aparezca el presidente y diga: a ver, no gana 2 partidos el técnico y se va. Por Dios. Y pasa en muchos clubes en donde no hay un margen de tolerancia. Muy fácilmente la gente dice: a ver, este jugador no va, bueno, este técnico, hablando de los técnicos, este técnico no vale. Pero estamos hablando de tercera, cuarta fecha del campeonato nacional y se tiene que ir. Y así, por ejemplo, lo han perseguido con verdadera saña un amplio sector de la prensa capitalina al técnico de Thiago Núñez. Lo han perseguido. Por eso digo, ayer ganó Liga, está con 20 puntos. Yo veo que en el caso del Cuenca, no es que el trabajo de Célico convence, pero el equipo está consiguiendo resultados. Y además, acá no se trata jamás de pedir cabezas de técnicos. Para eso hay una comisión de fútbol, hay un directorio, los socios que son los dueños del club. Y ellos tienen que organizar su club. Nosotros somos periodistas, estamos para analizar, no para pedir la cabeza de ningún técnico. Entonces, esa es la situación y las cosas en su puesto, pero pues esa elemental lógica la rompe y el respeto lo rompe. Seguramente prevalido en su posición económica, pues el hombre maneja la cooperativa, tiene negocios, y eso le da esos airecitos para poder decidir. Se infla de orgullo, se infla su ego, y de allí no desciende nunca. De allí ya descenderá en el cajón. porque nunca va a dejar de ser como es Alfonso Chango, con una grosería total, con un irrespeto total a un profesional al que él convocó porque pensó que allí estaban las soluciones con Paul Vélez. Y cuando un equipo pierde, no, normalmente no es por culpa de una persona, sino es un conjunto de circunstancias y de protagonistas. Hablamos de que la gran verdad del fútbol son los jugadores. Vean, en el caso del Deportivo Cuenca, su técnico ha fallado, ¿quiénes han sacado la cara? Los jugadores. Pero están saliendo. Allí están los números. Entonces, tiene que haber un poquito más de madurez, de serenidad. Y con esto se evita estas acciones bruscas e irrespetuosas que fastidian, que molestan. Y no porque sea un técnico cuencano, Paul Vélez, sino porque él se merece respeto como persona y como, como dicen los argentinos, como un laburante, como un trabajador del fútbol. A propósito de Argentina, la selección argentina presentó la lista, se habla de una prelista oficial de 55 jugadores para el Mundial 2026, que cuenta con las habituales figuras, varias caras nuevas, algunas ausencias de peso, y de la cual saldrán los 26 seleccionados para la defensa del título logrado en Qatar 2022. La lista de el técnico Lionel Scaloni va encabezada, lógicamente, por Lionel Messi. Incluye a figuras como Julián Álvarez, como Emiliano Martínez. Tiene como principales novedades a varios jóvenes del fútbol local, como el caso del portero de River, Santiago Beltrán, que ha causado sensación en Argentina. Este chico que llegó de Independiente Rivadavia y que es muy jovencito, me parece que tiene como 21 años. Para como arquero él puede darle largo. Realmente tiene un futuro brillante este Santiago Beltrán. Se dieron las circunstancias, el hombre apareció cuando tuvo la oportunidad, aprovechó y allí está, se va a mantener como titular. Si sigue tapando así, por más que Armani se ponga bien, Armani tendrá que ser suplente. Armani tendrá que ser suplente porque por lo general los titulares son aquellos que están rindiendo. Salvo, por ejemplo, cuando uno ve acá en el Cuenca a la Tuca Ordóñez, a la Tuquita Ordóñez, jugador que rinde y estuvo varias fechas en condición de suplente. Ahora, entre los ausentes de esta selección argentina, destaca el delantero Valentín Castellanos del West Ham United inglés, también Paulo Dybala del Roma italiano, mientras que tampoco fueron incluidos Angelito Correa, que actualmente Correa está en el Tigres de México, no está tampoco Enzo Barrenechea, este es el apellido, que es un jugador que viene actuando en el Benfica de Portugal. Respecto a las sorpresas, resaltan también el zaguero Zahir Romero. Romero es jugador actualmente del Getafe. Los jóvenes Lautaro Di Loyo y Milton Delgado son dos jugadores de Boca. El atacante Claudio El Diablito Echeverri, que es jugador de Girona. Y el centro delantero Mateo Pellegrino, que es jugador de Parma. Esta es la selección de Argentina a la que muchos no declinan en dar como candidata para ganar el título. Argentina siempre está en primera fila. No estará con Messi jovencito, no será la mejor versión de Argentina, la que actualmente presenta en partidos previos al Mundial, pero Argentina es Argentina, y Argentina tiene grandes jugadores. Otro nombre que llama la atención es de Scaloni, es el de Gianluca Prestiani, aunque en este caso no por su experiencia en la selección, sino por la suspensión de dos partidos. Por eso este jugador ha sido motivo de preocupación en la prensa argentina, suspendido dos partidos que deberá cumplir en la cita mundialista, en caso de ser convocado. A él, por ejemplo, ya no le alcanzó la amnistía, ya no le alcanzó la amnistía. Si lo convocan a Gianluca Prestiani, que está atravesando por un buen momento, él tendrá que mantenerse al margen en los dos primeros partidos de la selección de Argentina. No podrá ser considerado por su entrenador. Esto producto de un insulto al brasileño Vinicius Junior. Recordarán ustedes, durante un partido por la Liga de Campeones entre el Benfica y el conjunto del Real Madrid. A la base de jugadores que disputó las eliminatorias sudamericanas por Argentina, compuesta en parte por el equipo campeón de Qatar 2022, se suman algunos jugadores que, pese a que no contaron con muchos minutos, se presume que indudablemente podrían llegar a un muy buen nivel y pelear de frente el puesto en la lista definitiva, como el caso de Franco Mastantuono del Real Madrid y de Alejandro Garnacho del Chelsea. Mastantuono y Garnacho, hay duda con respecto a que si el técnico los convoque. Yo creo que sí los va a convocar, porque están entre los mejores jugadores y con experiencia europea, y eso importa mucho. Y Mastantuono es muy jovencito, más joven que Garnacho. Garnacho es un jugador que triunfó en el Manchester United. Actualmente no le está yendo muy bien, pero es un notable jugador. Las 9 de la mañana con 24 minutos. Esto en cuanto a la selección de Argentina. 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Realmente, amigos, nos ha impactado conocer del fallecimiento de la recordada, la querida Maribel Trujillo, Maribel Jarrín. Maribel Jarrín, hija de Rodrigo Jarrín y de Nena Antón. En su juventud, indudablemente, pues, a través de la relación dirigencial con Rodrigo y doña Nena, la conocimos a Maribel, una jovencita muy alegre, inquieta, viva, con mucha chispa, muy simpática, con un ángel especial. Luego se alejó de Cuenca, fue a vivir en los Estados Unidos. No la hemos visto muchos años. Y por la consideración que hemos tenido con su familia, con los recordados Rodrigo y Nena, con quienes sí alternamos muchas veces dentro de la relación, dirigencia, periodismo, y de ellos tenemos el mejor recuerdo. Gente muy decente, muy decidida, muy querendona del Deportivo Cuenca, más que querendona, apasionada por el Cuenca, que sirvieron al Cuenca, que estuvieron presentes con bienes y persona en momentos difíciles, porque al Cuenca nunca le ha sobrado el dinero. Pero allí estuvieron ellos, gestionando, laborando, trabajando por su club querido. Y los dos han partido, así como Alberto, su hermano, que también falleció hace algunos años. Me refiero al hermano de Maribel, hijo de Rodrigo y Nena. Y llegamos a Martita y Malena, pues, con un abrazo solidario en este duro momento que están viviendo. La muerte de Maribel Jarrín allá en los Estados Unidos. Siempre vamos a tener, va a perdurar el mejor recuerdo de la querida Maribel. Que en paz descanse. 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Muy bien. Con relación a nuestro balompié, pues Deportivo Cuenca ya se prepara hoy para su próximo duelo en el marco del Campeonato Nacional. El Cuenca deberá volver en su condición de visitante, esta vez a Loja, al Estadio Reina del Cisne, para enfrentar a Libertad.
1: Así es, el partido está programado para el día viernes, 7 de la noche, este partido a jugarse, como usted lo dijo, en el Reina del Cisne. Antes habrá un partido por la Liga Ecuatoriana de Fútbol. Liga de Quito recibirá técnico universitario el viernes a las 4:30 de la tarde. Esos son los partidos del viernes, ¿no?
0: Correcto, gracias. Gracias, mi querido Marcelo. Y no podemos tampoco abstraernos de la importancia que tiene el partido de estreno hoy. Hoy tendremos fútbol claro, nacional. Sí, hoy tendremos fútbol a las 15 horas. Se va a medir el Barcelona Sporting Club en el Estadio 7 de Octubre. Se vestirá de amarillo el Estadio 7 de Octubre hoy desde las 3 de la tarde. A las 15 horas se van a enfrentar Barcelona y el equipo de Insutec, representante. Insutec es el representante de la segunda categoría de Los Ríos, que recibe a Barcelona en esta fase de los 16avos de final de la Copa Ecuador.
1: También habrá otro
0: dos
1: partido.
0: Equipos que llegan con panoramas totalmente distintos para este partido. Barcelona arriba golpeado tras caer 1-0 ante Independiente del Valle por la Liga Pro, resultado que aumenta las dudas con respecto al buen rendimiento del equipo de César Farías. Insutec llega motivado luego de un debut arrollador en la segunda categoría. Esto es importante saber para ir identificando, teniendo características de los equipos que van apareciendo para enfrentar a los grandes. Insutec llega luego de un debut arrollador en la segunda categoría de Los Ríos. El cuadro quevedeño le ganó 6-0 a un equipo que tiene un nombre muy especial. Vendaval Fluminense, así se llama. Vendaval Fluminense, en el estadio de la Liga Cantonal de Pueblo Viejo. Los goles fueron obra de Álvarez y de Ortega. Ambos se mandaron doblete, 2-1, 2-0. Además de las anotaciones de un chico con apellido de boxeador, Guanín. Me acuerdo del gran Daniel Guanín, que era un boxeador ecuatoriano de renombre en los 60s y 70s. Y también Zarco, otro de que anotó para este representativo. Insutec, dirigido por... tiene un entrenador argentino que se llama Lisandro de Carolis. Y el club riocense ya ha dado una muestra de su carácter al eliminar a Deportivo Ibarra en la fase previa. Y ahora, lógicamente, el sueño es escribir una, una historia, una página histórica frente a Barcelona. Barcelona siempre motiva. Si en el torneo de la Primera A es una motivación enfrentar a Barcelona y los equipos se pulen, se esfuerzan, mejoran, se optimizan, hacen el esfuerzo supremo para derrotar a Barcelona, con mucho mayor razón un equipo como Insuté. De esta llave avanzará a los octavos de final el que gane y enfrentará al vencedor entre Libertad y Liga de Portoviejo, que es otra llave. Ahora sí, algo quería manifestar Marcelo.
1: Sí, es luego de este partido que usted acaba de analizar ampliamente, habrá otro partido de Copa Ecuador. Esta vez se jugará en Baños de Ambato, en el Estadio José Silva, entre Baños Ciudad de Fuego y el equipo del Delfín Sporting Club. Uh-huh. Entonces, estos dos primeros partidos que abren la serie de Copa Ecuador 2026.
0: Perfecto, gracias. 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Hace un momento hablábamos en primer término de el plazo que le da Alfonso Chango al técnico cuencano Paul Vélez. Bueno, parece mentira realmente que esto siga ocurriendo, pero aquí tienen las palabras ustedes. Tenemos una nota cortita con el presidente de el Muxurruna, que a veces causa gracia por las cosas que dice, porque se manda las auténticas pachotadas, don Alfonso Chango. Y esta es una más, escuchen.
2: Tres, cuatro jugadores que son tomados en cuenta muchísimo, jugadores muy individualistas, que no tapa el balón, y al mejor ubicado debería haber pasado. En el primer tiempo teníamos una llegada tan clarita, nosotros teníamos que haber hecho el primer gol, pero lamentablemente cuando una persona quiere jugarse, o quiere configurarse, o quiere ser el llamarla muchísima atención, y el profesor Vélez tiene muy encariñado, nosotros también como dirigentes tendremos que ir tomando algunas decisiones. Nosotros como directivos también hacemos observaciones partido tras partido y hemos reunido, incluso le hemos pedido, para más de perder, puede jugar nuestros propios jugadores de Muxurruna, pero de todas maneras nosotros damos dos partidos que tiene, y si los jugadores respaldan tendrán que sacar 6 puntos, de lo contrario está fuera el profesor Paul Vélez, y nosotros ya incluso desde el día de mañana mismo tendremos que ir viendo otro director técnico para Muxurruna.
0: En esas condiciones, decía, ahora en esas condiciones, ¿cómo puede trabajar? ¿Cómo puede trabajar un entrenador en este momento? ¿Cómo estará el señor Paul Vélez? Ayer pierde ante Liga Deportiva Universitaria, un equipo más fuerte que Muxurruna, pues. Vean el presupuesto de Muxurruna y vean el presupuesto de Liga Deportiva Universitaria de Quito. Y van a sacar conclusiones. Entonces, no es que a la fuerza, porque da plazos, ya el equipo va a mejorar y va a ganar. Las cosas hay que tomarlas de otra manera. 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Bien. 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Bueno, qué fiesta la de Cataluña, mi querido Alejo, con el título alcanzado por el Barça. también vale la pena destacar. Son hechos que se van dando en estos días. Y como mandan las tradiciones, el Barça, sus jugadores, sus directivos, todo el barcelonismo celebró por todo lo alto la consecución del 29º título de la Liga. Pena destacar. Son hechos que se van dando en estos días. Y como mandan las tradiciones, el Barça, sus jugadores, sus directivos, todo el barcelonismo.

0: una ciudad tan atractiva como Barcelona, creo que por el 2010, 2011 estuvimos con la familia visitando Barcelona, la bella ciudad de Barcelona, con una característica, como nos gusta caminar, y eso ha sido siempre, pues lo mejor es conocer las ciudades a pie, así tome todo el día caminar. Y fuimos a la Rambla, la famosa fuente de Canaletes, donde se celebran históricamente los títulos del Club Azulgrana. Bueno, ahora estuvo cerrada, sin acceso a la fiesta del Barça, y se tuvieron que ir un poquito más allá, en medio de la Plaza de Cataluña, que no es precisamente la Barceloneta, esa es otra. Cánticos, bengalas, ese es un sitio mucho más amplio que la Plaza de Cataluña, la Barceloneta. Cánticos y bengalas, con un punto culminante que tuvo lugar cuando dos jugadores del primer equipo, Marc Casado y Alejandro Valde, hicieron acto de presencia. Y claro, la masa culé enloqueció. Casado, Casado, entonó. Y con su, en catalán, ¿no? Un día para partit, un día de partido en catalán. Uno de los cánticos de la grada de animación y que centró toda la atención mientras Valde, el morochazo, otro de los jugadores salidos de la cantera azulgrana, lo secundaba y compartía en las redes. Tres jugadores del primer equipo del Barça utilizaron el sistema de bicis compartidas de la ciudad, el B-Bicing, para llegar a otra céntrica discoteca, o sea, son dos personas por bicicleta. Esa es la B-Bicing, ¿no? ¿Dónde se congregaron? Allí se congregaron la mayoría de futbolistas del primer equipo. Pedri, Eric García, Dani Olmo, se les vio pedaleando por diferentes carriles bici de la ciudad, mientras que la afición, los hinchas del Barça, les felicitaban por el título recientemente conquistado. Toda una fiesta que el Barça se la merece.
1: Sí, sí, en realidad se estima que fueron unas 750 mil personas, 750 mil aficionados que, según la Guardia Urbana, estuvieron en estas celebraciones. Obviamente, celebrando a los campeones durante un recorrido que inició aproximadamente a las 5 de la tarde con 20 minutos en el estadio Spotify Camp Nou y finalizando un poco después de las 10 de la noche en el mismo punto, tras pasar por varias zonas de la ciudad de Barcelona. Y bueno, esto arrancó con una gran foto de la familia en el autobús, los jugadores con las copas, ahí lo vimos incluso a Lamine Yamal haciendo un poco de política con una bandera ahí de Palestina, también eso se volvió viral. Bueno, una furgoneta musical también abriendo el paso y unas mascotas que siempre están presentes en las celebraciones. Los jugadores disfrutaron de este trayecto entre bailes, bromas y comida repartida durante todo el recorrido sobre el autobús, en donde no faltaron las pizzas, hamburguesas, helados, el mítico fuet español, que es delicioso, y la plantilla cantaba y celebraba junto a los aficionados que obviamente se encontraban en este júbilo tras ganar la Liga 2026 frente al Real Madrid en su casa en el Eterno Clásico por 2-0.
0: Exactamente. 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Bueno, y para no hablar solamente porque ayer le escuché a un hincha del Madrid que decía, ahora todo es contra el Madrid, y no es así. O sea, estamos hablando del festejo del Barça, pero les cuento un datito que me llamó la atención. Kylian Mbappé acudió ayer a la ciudad deportiva del Real Madrid, en Valdebebas, a pesar de que Álvaro Arbeloa dio libre a la plantilla. Sin embargo, él trabajó en la recuperación.

0: De las molestias físicas que tiene, está con problemas físicos, por eso no lo vimos el domingo a Mbappé. Entonces, el delantero ahora tiene como objetivo, aunque el Barça no vaya a ser, el Madrid no vaya a ser campeón, pero cerrar bien la temporada. Entonces, el récord de goles de él es interesante. A Madrid le ha ido mal, pero a Mbappé le ha ido bien. Tiene 24 goles que lleva marcados el francés del Real Madrid, que es al momento el máximo anotador de la liga. O sea que va rumbo a ganar el Pichichi.
1: Así es el Pichichi de la liga con 24 tantos. Le sigue Vedat Muriqi del Mallorca. Tercero está Ante Budimir del Osasuna. Pero bueno, sí, a pesar de... No podemos decir mal momento del Madrid porque... Terminar en segundo lugar la liga no está para nada mal, pero obviamente
0: claro que no está mal
1: del Madrid.
0: Pero aquí se me viene a la mente la de Bilardo, ¿no? Aquí se me viene a la mente la de Bilardo. Porque en definitiva la gente se acuerda de los campeones, ¿no? Claro. Madrid, usted tiene toda la razón. ¿Cómo podemos decir que el Madrid ha fracasado si está en el segundo lugar y ha tenido una cosecha de puntos enorme? Pero se considera un fracaso que no haya ganado la liga. Eso se considera un fracaso. Y Bilardo decía, le decía a los jugadores de la selección de Argentina, che, creo que ya lo conté en alguna oportunidad, tenemos que ganar el título, tenemos que ser campeones, nada con ser vicecampeones. Colón llegó a América, fue el primero en llegar a América. ¿Sabes vos cuál fue el segundo? Nadie se acuerda.
2: La historia no pone el nombre.
0: Nadie se acuerda del segundo. Colón fue el primero y nadie sabe quién fue. ¿Usted sabe quién es el segundo?
1: No.
2: Yo creo que nadie en el mundo.
0: Bueno, entonces, qué pena por usted que es fana del Madrid. Y está bien, pero el Madrid va a regresar. El Madrid ha ganado más títulos que el Barça en la Liga Española. Ha ganado más Champions. Entonces, es una historia de respeto la del Real Madrid. Y nosotros aprendimos a respetarlo desde aquel Madrid al que pudimos ver, no en vivo, pero sí pasaban partidos, recuerdo, en la televisión en blanco y negro, que fueron los primeros partidos que vimos con el Madrid. De Alfredo Di Stéfano, de Gento, de Ferenc Puskás, que era un equipazo el Madrid en otras épocas, pero ya era un equipo adelantado al tiempo porque tenía un fútbol totalmente diferente al que se practicaba en Sudamérica.
1: Y crecen las tensiones dentro del Real Madrid. Esta tarde habrá una rueda de prensa convocada por el propio Florentino Pérez, que va a comparecer esta tarde ante los medios de comunicación. Sin mayor detalle, han surgido especulaciones con respecto a este tema, con un comunicado vago del Real Madrid que decía: el Real Madrid Fútbol FC comunica que esta tarde a las 18 horas de España, el presidente Florentino Pérez comparecerá en la sala de prensa de la ciudad Real Madrid tras la celebración de la junta directiva y atenderá a los medios de comunicación en rueda de prensa. Así que, bueno, seguramente podamos esperar mayores novedades después de esta rueda de prensa. ¿Se quedará Arbeloa? No lo sabemos. Para mí no tiene que quedarse. Se hablaba mucho de Mourinho, que tiene que volver, que es el único DT indicado para este equipo. Veamos. Yo, como usted lo dijo, Leonardo, creo que va a volver el Real Madrid, pero no ha sido una gran temporada porque, claro, no consiguió la Liga, que es lo usual para el equipo merengue. Cayó en Champions, cayó en la Copa del Rey, así que ha sido prácticamente un fracaso este 2026 para el conjunto blanco.
0: Indudablemente. Lo buscaron, lo están buscando a Mourinho, efectivamente. Mourinho es un fuerte candidato. Yo creo que Barça más bien debería ir por otro lado. Ayer estuve pensando en un par de técnicos, pero el que tiene que pensar en esto es Florentino. Pero... yo creo que lo del técnico al que acabamos de nombrar, Mourinho, pues ya tiene, no sé, con todo respeto, un sabor como a un hombre gastado, a un técnico que No va precisamente con el momento del Madrid. Pero bueno, esperemos, ¿no? A lo mejor soy yo el equivocado. El hombre es contratado, llega y hace un estupendo trabajo. 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Las 9:49, hacemos una pausa y volvemos con más aquí en Tome Bamba Deportiva. 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

Son las 10:07, empezando ya el interruptor por sonido 102.1 en este día 12 de mayo de 2026, día martes. Continuamos, avanzamos en la semana con las canciones que nos invitan a movernos. Uno de los magos de hacernos mover es Jamiroquai. Vamos a recordar este Feel So Good de A Funk Odyssey. Gran álbum. Y también quiero comentarte que Jamiroquai estará por Sudamérica dándose una vuelta en septiembre. Estará en varias ciudades de nuestros países. El 11 de septiembre estará en Río de Janeiro. También en Chile, en Santiago, el 15 de septiembre, en Buenos Aires, el 17 de septiembre, en Bogotá estará, el 19 de septiembre, el concierto será en el Coliseo Med Plus, y también 3 fechas en México. Así que si estás con ganas de escuchar estos temas y más, el gran JK, pues ya tienes fechas en septiembre. Vamos a escuchar Feel So Good. Así empezamos el interruptor. Yo soy el joven Darío. Bienvenidas, bienvenidos.

fechas en septiembre para ver a Jamiroquai en Chile, también en Colombia, varias fechas en México. No se pueden perder ese conciertazo con Jamiroquai. Las entradas estarán a la venta desde el día de mañana. Y nosotros continuamos con más en El Interruptor. Vamos a escuchar una canción que fue lanzada originalmente en el 95, reeditada en el 97. Es un himno seminal del drum and bass británico. Fusiones jazz, también funk con ritmos rápidos. Canciones icónicas. Escuchando al gran Adam F. esta canción, recordando Circles.

invitando al movimiento con estos sonidos. Música desde Sudáfrica, con Show Mad Hossy. Esta es también una fusión, tiene algo de songa, algo de swahili y letras en inglés. Es toda una mezcla. Vamos a movernos con esta canción que se llama

Música desde Sudáfrica, escuchábamos este tema, Samaleki. Y nos vamos a México. Nosotros viajamos por el mundo, tenemos todos los pasaportes. Vamos a escuchar a este dúo de México que se llama Sotomayor, integrado por los hermanos Paulina y Raúl Sotomayor. También a Paulina se la conoce como Paua. Y a Raúl también como Tonga Conga. Cada uno ha hecho su proyecto solista, además de esta banda Sotomayor, que acaba de lanzar un álbum que se llama Wabi Sabi. Esta canción se llama Me Dejo Llevar, que es lo nuevo de Sotomayor. Lo escuchas aquí en Sonidos 102.

0: Son las 10:31 minutos. A esta hora te leo esta nota deportiva del portal virtual El Mercurio. Jonathan Narváez gana la cuarta etapa del Giro de Italia. El ciclista ecuatoriano Jonathan Narváez ganó la cuarta etapa del Giro de Italia 2026 este martes 12 de mayo. Hizo un tiempo de 3 horas con 8 minutos. Fue un recorrido de 138 kilómetros desde Catanzaro. Además, se definió en los metros finales. Narváez, conocido en el pelotón como el Lagarto, lanzó un ataque certero que le permitió cruzar la meta por delante del venezolano Orluis Aular. El italiano Giulio Ciccone también integró el grupo que completó el podio del día. Esta victoria representa el tercer triunfo de etapa para Narváez en sus participaciones históricas en el Giro de Italia, consolidándolo como una de las figuras más consistentes del ciclismo latinoamericano en el circuito World Tour. Estoy muy contento, es un logro para mí y mi familia. Esta victoria es para mi equipo que ha venido trabajando durante bastante tiempo. Estoy muy feliz por ganar la etapa, declaró Narváez. Más detalles, más noticias en 30 minutos. Quédate en sintonía de Sonido 102.1. Volvemos después de esta pausa.
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Son las 10:41 minutos, ya de regreso escuchas el interruptor por sonido 102.1. Desde los estudios de Tomebamba FM en vivo escuchamos lo más reciente de Helado Negro. Junto a Reina Tropical también te cuento que Helado Negro pronto estará sacando un nuevo proyecto musical con banda. Tendrán otro nombre. Ya veremos qué estilo musical nos propondrán. Mientras tanto, algo de Helado Negro junto a Reina Tropical. Esta canción se llama Tocando.

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0: Son las 11:03. A esta hora te leo esta nota del portal virtual El Mercurio. La glorieta del Parque Calderón estará cerrada por 3 meses. La glorieta del Parque Calderón, uno de los espacios más emblemáticos del Centro Histórico de Cuenca, permanecerá cerrado temporalmente por trabajos de mantenimiento. La Alcaldía de Cuenca informó que la intervención se ejecutará desde el 25 de mayo hasta el 31 de agosto, periodo en el que se realizarán labores de mantenimiento en el piso de la estructura. Según el anuncio municipal, durante este tiempo, la glorieta no estará disponible para actividades culturales, artísticas y de libre expresión que habitualmente se desarrollan en este sitio del Parque Calderón. Las autoridades señalaron que los trabajos buscan mejorar la imagen y conservación de este espacio patrimonial para que vuelva a brillar más que nunca. La glorieta es considerada uno de los puntos tradicionales de encuentro ciudadano y escenario frecuente de presentaciones culturales en el corazón de Cuenca. Más detalles, más noticias en 30 minutos. Quédate en sintonía de Sonido 102.1. Volvemos después de esta pausa.
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7: Son las 11:14. Bienvenidos al gran final del interruptor, recordando este tremendo tema de Derek and the Dominos, un clásico para el gran final en el interruptor. Escuchamos Laila.

obra maestra de la música. Con esto, llegando al final del programa de hoy, espero que tengas un excelente día, martes, avanzando en la semana con canciones increíbles, clásicos. Puedes escucharlos aquí en Tomebamba FM. Yo soy el joven Darío, te recuerdo que el tiempo es un recurso no renovable. Cuidemos las montañas y si conduces, utiliza los direccionales y no le prestes atención al celular. Concéntrate, cuídate y cuídanos a todos. Gracias siempre, chao.

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1: Son las 11:31 minutos, empezando ya esta hora lo que dijeron en la radio en este día 12 de mayo de 2026, día martes, continuando la semana con más información en la señal de Tomebamba. Un saludo a toda la gente que nos sintoniza en las diferentes señales de Tomebamba. Un saludo cordial también a Juan Pablo Campoverde, quien ya nos acompaña para este programa.
2: ¿Qué tal, Darío? ¿Qué tal, amigos? Muy buenos días, gracias por estar en sintonía de la voz del Tomebamba. Arrancamos, lo dijeron en la radio.
1: Empezando con esta nota, concejal Diana González cuestiona advertencia del alcalde a Federico Guzmán por proceso de fiscalización. La concejal de Cuenca, Diana González, cuestionó las declaraciones del alcalde Cristian Zamora durante la última sesión del Consejo Cantonal, en la que otorgó 48 horas al edil Federico Guzmán para sustentar el proceso de fiscalización sobre la compra de un vehículo destinado a la acción social municipal. González recalcó que el Consejo no solo tiene la facultad, sino la obligación de fiscalizar las acciones y procesos de la administración municipal.
3: Espacio. La concejal Diana González expresó su respaldo a Federico Guzmán y cuestionó que el tema haya sido tratado durante una sesión del Consejo, pese a que no constaba en el orden del día.
4: Nada más le informo que hay 5 marcas de carros que tienen la palanca en el cómo es. Comedidamente le damos 48 horas para que rectifique, o si no, Acción Social me ha pedido tomar las acciones legales y yo no puedo sino decir que avancen, porque no vamos a permitir que la administración se salga a decir cualquier cosa.
5: No creo que era el espacio para poder emitir una observación de esa categoría. Según el artículo 58 del COTAD, los concejales estamos para legislar y fiscalizar.
3: Y advirtió que no deberían existir amenazas judiciales contra quienes ejercen ese trabajo.
5: Si no pasa nada, ¿cuál es el problema de que se fiscalice? Que los concejales deberíamos dejar de tener miedo. Yo en mi caso no tengo miedo. Nosotros nos eligió a la ciudadanía y a quien tenemos que dar respuesta de nuestros actos es a la ciudadanía.
3: La edil recordó además que el actual alcalde también realizó varios procesos de fiscalización cuando fue concejal.
5: Pero el Consejo Cantonal tiene no solo el deber, sino tiene la obligación de fiscalizar al alcalde y su administración. Eso no es como muchas veces se le ha dado a creer a la ciudadanía, que queramos molestar. Para nada. Nosotros tenemos que ser los veedores de que ese recurso público esté bien utilizado.
3: Indicó además que el proceso de adquisición del nuevo vehículo para Acción Social aún no ha sido tratado dentro de la Comisión de Fiscalización, debido a que todavía no habría sido subido oficialmente al portal de compras públicas. Informó María José Ortega.
2: Vamos con otro tema. Arsa clausuró Chifa en Cuenca tras hallar roedores, cucarachas y elementos contaminados. Una denuncia ciudadana permitió que Arsa detecte graves problemas sanitarios en un restaurante ubicado en la avenida Ordóñez Lazo en Cuenca. El establecimiento fue clausurado de forma inmediata, fue lo que explicó Eufrasia Fajardo, coordinadora zonal 6 de Arsa.
6: El momento en que los técnicos proceden con la inspección, en primera instancia se encuentran con un establecimiento limpio donde ellos servían los alimentos, el comedor, las mesas, todo estaba limpio. El momento en que ingresan a las cocinas del establecimiento pueden evidenciar algunas irregularidades. Primero, la infraestructura, que no presentaba las garantías suficientes, ya que era un espacio abierto, improvisado en una casa, lo cual va a permitir que ingresen condiciones, factores ambientales externos, como son el polvo, el viento, y no permite que los alimentos que aquí se preparan sean inocuos. Además, al permitir que ingrese también la lluvia en un área de cocina, había humedad, lo cual favorece a que hayan la presencia de plagas. En este caso se pudo ver rastros de babosas.
7: Doctora, prácticamente la cocina estaba a la intemperie.
6: Era un lugar improvisado, habían puesto un techo, pero el mismo no garantizaba condiciones aptas para las normas de seguridad alimentaria, ya que habían espacios abiertos por donde ingresa el polvo, pueden ingresar las plagas, lo cual se evidenció el momento de la inspección, ya que los alimentos, tanto preparados como materias primas listas para ser elaboradas en los diferentes alimentos, estaban llenas de polvo. Además de esto, se pudo evidenciar la presencia de plagas como son heces de roedores en cantidad. Y además, las cucarachas que se encontraban vivas y cucarachas muertas. Los inspectores tienen que remover equipos en el caso de que hayan materias primas como arroz, cualquier cosa que encuentren acumuladas o almacenadas, ellos tienen que revisar debajo de pallets. El momento en que un inspector retiraba unas pacas de cola, había sido la guarida de un ratón, el mismo que salió corriendo. ¿Sí? Se pudo observar también un desorden de absolutamente todo el almacenamiento, tanto también de utensilios, de vajilla, acumulación de grasa, equipos también oxidados. Todo esto demuestran factores que van a poner en riesgo la salud de las personas que consumen estos alimentos.
7: ¿Ubicación de este local, podemos conocer?
6: En la avenida Ordóñez Lazo no se pueden dar nombres o direcciones exactas, ni nombres comerciales, marcas, porque obviamente esto va a entrar a un proceso administrativo en donde el administrado tiene todo el derecho, de acuerdo a la Constitución, a tener su derecho a la inocencia y obviamente presentar las pruebas de descargo.
7: Doctora,
6: para su defensa.
7: Esto es una flagrancia. ¿No debería tener otra forma de actuar de parte de la ARCSA? Es decir, poder poner en evidencia, porque al final del día quienes están siendo afectados son los consumidores. ¿No debería eso cambiar, cree usted, doctora?
6: Es por ello que nosotros actuamos con medidas preventivas y cautelares e inmediatamente se suspende el servicio de esta chifa y por ello nosotros clausuramos el establecimiento.
7: ¿Eso cambia, cree usted, doctora?
6: Es por ello que nosotros actuamos con medidas preventivas y cautelares e inmediatamente se suspende el servicio de esta chifa y por ello nosotros clausuramos.

0: respaldar denuncias mientras se definen costos y plazos de implementación, así lo informó su presidente Juan Givichuska. Esto fue lo que dijo.
1: La Unión de Cooperativas de Transporte en Taxis de la SUAI tiene un proyecto interno para la colocación de cámaras y chips de rastreo satelital en cada una de las unidades. Así lo informó Juan Givichuska, presidente de este gremio.
2: Con el objetivo de mostrar diferencia ante otros aplicativos, donde nosotros demostremos a la ciudadanía que llamaron a su taxi, que la Unión de Taxis de la SUAI aquí en Cuenca es prestigiosa.
1: Una de esas bondades sería el sistema de monitoreo para la seguridad. Ahora se analiza el valor de cada cámara y cada chip.
2: De los servidores y todo lo que contempla a la implementación para este desarrollo de la sala de monitoreo. El objetivo es que tengan absolutamente todas las unidades, porque vienen a diario las denuncias.
1: Con esto se lograría contar con evidencias para que las denuncias sean válidas y cada socio deberá asumir el costo.
2: Con fabricantes directamente, el objetivo es importar de una manera directa para tener producto de calidad, fichas técnicas bajo normativas, un taller autorizado, buenos precios y sobre todo nosotros como institución ser autónomos en esa parte del desarrollo tecnológico para la seguridad.
1: Al momento están a la espera de proformas y ciertos equipos ya están aquí para realizar pruebas y continuar con las negociaciones, por lo que no se tiene un tiempo preciso para su implementación. Informó María José Ortega.
3: Son las 11 de la mañana con 40 minutos y la provincia de La Soya registra un déficit de 15 jueces en varios cantones, situación que afecta al funcionamiento del sistema judicial. El presidente de la Corte Provincial de Justicia de La Soya, Fernando Moreno, informó que la necesidad ya fue comunicada al Consejo de la Judicatura, entidad que habría ofrecido cubrir temporalmente las vacantes. Moreno advirtió que la falta de jueces ha provocado demoras y una administración de justicia ineficiente en la provincia.
4: La falta de número de jueces dentro de la administración de justicia. Para citar, en la administración de justicia de la SOAI existen 15 jueces faltantes a nivel de la provincia. Tenemos en la sala de la Corte Provincial de Justicia de la SOAI, tenemos por ejemplo una en la sala de lo laboral, una en la sala de lo penal, una en el Tribunal Distrital tenemos tres, en el Tribunal Penal tenemos una, en la Unidad Judicial tenemos una, en la Unidad de Familia tenemos asimismo una, en la Unidad Especializada de Violencia contra la Mujer y Miembros del Núcleo Familiar existe una vacante, en la Unidad Penal de Gualaceo una vacante, en la Unidad Multicompetente de San Fernando, en la Unidad Multicompetente de Ponce Enrique, en la Unidad Multicompetente de Cuenca, en la Unidad Especializada de Violencia contra la Mujer y Miembros del Núcleo Familiar, una vacante, en la Unidad Multicompetente de Pucará, una vacante. Es decir, existen 15 vacantes de jueces que actualmente faltan en la Administración de Justicia. ¿Cómo? Y esto hace que tenga que designarse a jueces subrogantes que no solamente tenga que atender las causas propias de su juzgado, de su unidad judicial, sino que tenga que atender también causas de las unidades judiciales vacantes. Y lógicamente esto causa una serie de perjuicios y causa perjuicios a la ciudadanía en cuanto al cumplimiento dentro de los plazos y términos, fundamentalmente responder a la ciudadanía de acuerdo a los principios de celeridad, de acuerdo a los principios de la tutela judicial efectiva. Y efectivamente todos estos requerimientos hemos hecho conocer el día viernes en una reunión de presidentes de la Corte Provincial en la ciudad de Quito, hemos hecho conocer al Consejo de la Judicatura cuáles son nuestros requerimientos. Y el Consejo de la Judicatura ha entendido y ha indicado que en los próximos días va a dar una serie de soluciones a estos problemas.
5: Antes de pasar a situaciones jurisdiccionales en torno a este tema, quisiéramos nosotros entender cómo afecta a la Administración de Justicia, si bien usted...
4: La falta de...
5: ¿Causas acumuladas? ¿Cuántas? ¿Hay rémora en la Administración de Justicia? ¿Cuánto de esto podríamos nosotros ejemplarizar? Es decir, de todos los casos ingresados, ¿cuántos tienen que esperar y qué tiempo? Por favor, doctor.
4: Lógicamente, por esta falta de jueces, hace que exista una rémora en la Administración de Justicia. ¿Cuál es el tema fundamental? Que los jueces que a su vez son encargados y están tramitando esta

0: vacantes hace que una carga procesal de ellos supere a su par en un 40%. Esto significa que no va a poder despachar de acuerdo a los tiempos que debería despachar los compañeros.
1: ¿Cuánto está demorando un caso, un proceso?
0: Lógicamente más del tiempo que quisiéramos nosotros como administradores de justicia dar a la ciudadanía.
2: Son las 11:44 y habitantes de Jima expresan preocupación por el aumento de casos de robo de ganado en la parroquia. El presidente del gobierno parroquial, Víctor Marín, señaló que los hechos delictivos son recurrentes y afectan directamente a los productores de la zona. Ante esta situación, Marín pidió a la gobernación de la Suay reforzar las acciones de seguridad en el sector.
3: Estos señores, en horas de la noche, el lunes pasado, aproximadamente a las 10 de la noche, en el sector del barrio 12 de noviembre, despertaron sospecha de algunos de los vecinos por allí, quienes dieron a conocer a la Policía Nacional. Ellos, bueno, actuaron y procedieron a hacer el operativo respectivo y dieron con los sospechosos y prácticamente los detuvieron. Fueron llevados hasta las dependencias de Policía Comunitaria, el UPC, en la parroquia, donde pues también la población se dio cita, un número muy importante de moradores, obviamente indignados ante esta amenaza. El hecho no se consumó, pero entendíamos que si no se hubiera presentado la alerta, no sabemos qué acción iban a tomar en contra de nuestra población.
4: Situaciones como estas se repiten en el sector, no sé si nos cuenta un poco acerca del tema seguridad en Jima.
3: Coincidentemente, en los días sucesivos de la semana anterior, en la parte alta de la parroquia Jima, el sector de Tacarel, según nos señalaban, compañeros pues señalaron que se había dado un caso de abigeato, afección pues al sector ganadero de nuestra localidad. Anteriormente, en este mismo sector se vienen dando hechos similares de afección a nuestros compañeros ganaderos. Ya un poco más de un año atrás se dio un asalto, quizá fue una situación de dominio generalizado acá en la región, en la provincia, donde se afectó a la cooperativa, a la agencia de la cooperativa Muchugruna, pero de ahí a la presente fecha pues no hemos conocido resultados de las investigaciones que siempre se dice que se hacen luego de que se dan estas situaciones.
5: Son las 11:46, hacemos una pausa y volvemos con más, ya lo dijeron en la radio.
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0: vamos con más temas. Son las 11:47. Temas abordados en el programa Análisis con Hernán Samaniego sobre las madres trabajadoras en la ciudad de Cuenca. Participaron de esta entrevista Mercy Cisarima, conductora de un taxi de la cooperativa Colombia, Amanda Lazo, operadora del tranvía de Cuenca, y Elsa Cárdenas, comerciante del mercado 10 de agosto, quien empezó este análisis. ¿Cómo son las madres trabajadoras en Cuenca?
1: Yo trabajo desde 1960. Antes no era el mercado 10 de agosto, donde que ahora es, era en San Francisco, ahí en la plazoleta. Cuando ya hicieron ese mercado, el primer piso, yo me pasé para allá. Después, vuelta ya a los años, hicieron el segundo piso, entonces ahí ya se arregló todo, los comerciantes a vender.
2: Sí. ¿Qué empezó vendiendo usted?
1: Yo nada. Mi finada mamita vendía hornado y yo me quedé con la tradición de ella, porque yo le ayudaba a trabajar desde la edad de 12 años.
2: ¿Cuánto? ¿De 12 años empezó usted a trabajar?
1: Sí, le ayudaba a mi mamacita.
2: Ya. ¿Y cuál es la rutina, por ejemplo, para preparar todo el hornado para la venta? ¿Qué hora se levantan? ¿Dónde?
1: ¿Cómo se hace? O sea, mis hijos son los que eso hacen. Por lo que yo ya a mi edad ya no me avanza. Lo que sí, yo me voy todos los días al mercado, porque esa es la distracción mía a los años que tengo, porque en la casa no me enseño. Sí, mi señor.
2: ¿Y antes cómo hacía, por ejemplo, cuando estaba?
1: Antes yo cuando era más joven, entonces hacía yo mismo, hacía todas las cosas que es de hacer. En cambio ahora mis hijos son los que hacen todo.
2: ¿Pero compraba desde el chancho o les
1: criaba? Claro, yo mismo iba a comprar los jueves en la feria. ¿Ya? Y hacía pelar ahí en el camal, porque ahí había un camal que pelaban. ¿Ya? Y inclusive salía bien revisado de ahí, de los que trabajan. Antes se pelaba hace años en un tanque con agua hirviendo que pelábamos nosotros, pero después ya se hizo el camal, se ahí meten en una máquina, da la vuelta el puerco y sale peladito. Y entonces ahí ya nos entregan pelados, lavados, todo. Solo uno tiene que romperle y alinearle.
2: ¿Y eso antes se hacía a mano?
1: Claro, todo a mano. Eso a mano se sigue haciendo, los alineados, todo.
2: Pero antes, por ejemplo, desde matar al chancho.
1: Claro, antes se mataba ya uno mismo, no le digo. Después ya se abrió ese camal, entonces ahí pelábamos ya la mayoría. Entonces uno se compraba, como se dio una feria, los puercos y dejaba ahí en el camal. Ya tenía yo, tenían todas las personas un corralito. Entonces ahí se dejaba los puercos de cada persona. Entonces ahí iban sacando lo que era de pelar.
2: Ay, qué lindo.
1: Sí.
2: Oiga, ¿y usted tiene algún secretito para eso? ¿Para que salga más sabroso o es...?
1: No, el secreto es el secreto. Trabajar con Dios. Ajá. Y se pone lo que es de poner los aliños, nada de cosas malas.
2: No, yo decía, de pronto, para que su hornado salga mucho más...
1: Es que sabroso. Yo pongo los aliños que ponía mi finada mamacita.
2: Ahí está el secreto.
1: Y esos aliños son de... hace fechas, porque mi mamacita vendió, ella también ha vendido, pues de que ha sido más muchacha, más joven. Sí, mi mamacita estaba hasta los 92 años en el mercado.
2: 92
1: años tuvo ella, y así mismo ya había acabado la escuela y se había puesto a trabajar ya, ella también ya por su cuenta.
2: Ya eso.
1: Sí.
0: Son las 11:51. Continuando con este tema de análisis, Amanda Lazo, operadora del tranvía de Cuenca, comentó sobre su tiempo trabajando en uno de los medios de transporte más modernos y recientes de Cuenca. Esto fue lo que dijo.
3: Ya. 7 añitos llevo en el tranvía.
2: 7. ¿Cómo así? ¿Cuál fue su motivación o por qué escogió ingresar al tranvía?
3: Mi motivación fue mi esposo. Él me dijo que soy capaz, me vio con la capacidad, me presenta la carpeta y pues ingresé.
2: ¿Pero era usted conductora antes o no?
3: Conductora de taxi.
2: Ah, era conductora de taxi. Era conductora contratada, tenía su
3: contratada
2: propio taxi.
3: Contratada de mi
2: esposo. Ah, entonces ayudante de su esposo.
3: Exacto, ayudante de mi esposo. Él era el taxista y yo salí a ayudarle.
2: Oye, y hace 7 años un poco de miedo manejar, es inmenso, sí.
3: Obviamente.
2: 25 toneladas esa,
3: obviamente.
2: Esa máquina, ¿no?
3: Imagínese, es, ah. Son 60 toneladas.
2: ¿Pero hizo algún curso ahí? ¿Le indicaron?
3: Sí,
2: ¿cómo
3: tuve un curso, nos dieron un año prácticamente. Ajá. Donde nos prepararon, tuvimos muchos cursos de primeros auxilios y todo lo demás.
2: Yeah.
3: Es una preparación ardua, hay que pasar filtros, la responsabilidad sobre todo,
2: claro,
3: que tengo una responsabilidad en mis manos, uh-huh. que es llevar a los usuarios todos los días con puntualidad uh-huh. y seguridad a su destino.
2: ¿Algún momento pensó, no, soy mujer, no tengo ninguna oportunidad?
3: Sí, pensé, dije, soy mujer, estoy principiando, he conducido sí, pero no la uh-huh. cantidad de pasajeros. Uh-huh. Entonces sí hay ese miedo. Pero gracias a la voluntad de, como digo, del esfuerzo de mi esposo y de mis compañeros que igual estuvieron ahí diciéndonos, sí, sí puedes, dale. Entonces estamos ahí, cumpliendo a cabalidad lo que hoy en día es transportar a más de 300 personas.
2: Oiga, eso iba a decir, es importante preguntarle, ¿de cuántas personas por lo general en un día, la menor cantidad de personas que ven el tranvía y la mayor cantidad en horas pico? ¿Cuánto es más o menos? No exacto.
3: La menor cantidad le podría decir entre cada parada unas 25 o 50 personas.
2: Uh-huh. Ya.
3: Y la cantidad máxima en horas pico, ya le digo, cerca de 300 personas.
2: 300 ahí.
3: Sí, los tranvías van a full.
2: Claro. Uh-huh. Y cada vez crece más el interés de viajar en el tranvía. ¿No? Eso es bueno
3: sí.
2: para Cuenca. Y ya, oiga, y difícil manejar. Es decir, ¿es similar a un carro o es totalmente diferente?
3: Es distinto.
2: Yeah.
3: Lo que comúnmente dice, se ven palanquita para adelante, palanquita para atrás, es el manipulador.
2: Yeah.
3: Nosotros tenemos la responsabilidad de precautelar, siempre estar concentrados, porque no es usted con el carro, frena inmediatamente, pero con el tranvía es otra cuestión, el frenado nos ayuda, tiene una distancia de frenado. Entonces es una responsabilidad, como le digo, es la concentración. Una concentración que nos pide estar siempre pendientes de todo lo que va a pasar.
2: Y viendo al frente y a los alrededores, ¿no?
3: Uh-huh.
2: ¿Pero tienen ayudantes ustedes o no que le dicen, oiga, vea, ten cuidado?
3: No, vamos solos en la cabina.
2: Solos en la cabina.
3: Solos en la cabina. Totalmente solos.
2: ¿Y ahí en algún momento se asustaba por algo o no?
3: Sí, obviamente. Son las zonas, vámosle el miércoles, que es día de feria. Es un caos.
2: No respeta.
3: No, ni usuarios, ni vehículos, ni nada. Entonces son unos sustos tremendos que no se pega porque se cruzan, hay perros y todo lo demás, entonces todo conlleva de la mano.
0: Mercy Cisalima, conductora de un taxi de la Cooperativa Colombia, habló sobre la búsqueda de la independencia con el transporte y lo inusual de tener mujeres conductoras en las cooperativas hace unos años. Esto fue lo que dijo.
3: Entonces es una responsabilidad, como le digo, es la concentración.
2: ¿O tiene su
4: no, yo unidad? Soy socia de la Cooperativa de Transportes Colombia.
2: ¿Dónde es la sede?
4: En la calle Vieja y Las Carretas. Ellos me dieron la oportunidad de entrar cuando todavía era no visto a las mujeres manejando un taxi, pero ellos me dieron la oportunidad de ingresar y hasta el día de hoy estoy ahí. Hemos trabajado bonito, hemos trabajado en compañerismo, en unión, ¿para qué?
2: Yeah. ¿Y qué le incentivó a ingresar?
4: Yo ya había ahorrado, como se dice, un poco de dinero y buscaba un negocio, ya, buscaba un ingreso, buscaba la forma de independizarme o tener un ingreso más. Entonces empecé con mi mami, gracias a Dios, ella hasta el día de hoy está viva y me apoya en todo.
2: Uh-huh.
4: Empezamos a buscar por aquí, por allá. Unas cooperativas nos decían, no, mujeres no entran, no, mujeres no entran.
2: Sí.
4: Ya. Entonces uh-huh. llegamos a la cooperativa 44 a través de un señor, no me acuerdo el apellido.
2: Yeah.
4: Y dice, sí, ahí sí ingresan mujeres, vamos.
2: Yeah.
4: Y él nos hizo conocer a la cooperativa, a la sede. El presidente en esa época era don Rolando Lucero.
2: Yeah.
4: Y entré ahí en la cooperativa.
2: Ya, oiga, ¿y le gustaba esa profesión o más?
4: Al inicio, sabe que no me gustaba mucho. Al inicio, ¿qué le voy a decir? Yo quería salir y también el miedo de conducir. ya había hecho, tenía la licencia y todo.
2: ¿Profesional? Pero,
4: sí, profesional, no, profesional. Profesional. Y sí había el miedo, nunca había manejado una máquina de tanta responsabilidad. Entonces... Y encima que si hay personas y varones que nos dicen, no, ustedes no pueden, o cosas así, entonces, en esa época. Entonces, pero había también compañeros, sí, salga, usted puede, usted hace, siga, venga, acompáñenme, y nos sentaban, y me dieron confianza. Era, en esa época era gerente también una señora, y entre yo, éramos las dos únicas mujeres, y sí, ¿para qué voy a decir? Fue el apoyo de ellos también, que hasta el día de hoy no he salido.
2: ¿Y es la única mujer ahí en la cooperativa Colombia o hay más?
4: No, ahorita en la actualidad estamos cuatro.
2: Ay, cuatro compañeras. Bueno.
4: Y siempre ha habido de cuatro a cinco compañeras, de cuatro a cinco compañeras.
2: Oiga, ¿y es complicado servir a Cuenca desde el punto de vista de mujer?
4: Sabe que la sociedad ahorita sí se ha acoplado a nosotras vernos manejando.
2: ¿Y al inicio?
4: Al inicio no era. Al inicio, cuando yo empecé, como que veían y como que no les damos seguridad, más que nada.
2: Ya. ¿Me subo o no me subo?
4: Exacto, ya, como que me subo o no me subo, mejor no me subo.
2: Sí. ¿Y las mujeres?
4: Sí, y las mujeres...
2: Pasajeros.
4: No, las mujeres pasajeras sí nos tienen confianza.
2: Se sienten más identificadas.
4: Se sienten, no sentimos, de parte nos sentimos, tanto la que maneja y la pasajera.
2: Pero,
4: y vamos conversando.
2: ¿Desde hace 17 años o
4: no, ahora?
2: ¿O todo el tiempo?
4: No, ahora y en la actualidad yo veo esto.
2: ¿Y antes?
4: Se sube, antes sí era.
2: Mujeres.
4: Más, y sabe que hasta el día de hoy sí hay personas que vayan a la cocina. ¿Qué hacen ahí?
2: No le puedo ya, creer,
4: sí
2: hasta
4: hay,
2: ahora.
4: Hasta el día de hoy sí hay. Por lo que uno sí maneja con precaución, yo pienso, ¿no? Uno maneja viendo y
2: respetando
4: las señales.
2: Señales de tránsito.
4: Entonces,
2: a otros no les gusta.
4: A otros
2: ¡acelere!
4: No les gusta.
2: ¡Acelere!
4: Ya.
2: No, pues espera.
4: Gane al semáforo cuando esté en amarillo y vaya a pasar. Uno se detiene. Uno como mujer, sinceramente, sí tiene un poquito más de respeto, entonces uno se detiene.
2: Qué bueno,
4: ya,
2: está bien.
4: Y ahí... Y algunas personas vuelta, claro, de conductores particulares, no voy a decir a nuestros compañeros, de conductores con particulares ya dejan diciendo cualquier cosita.
2: Ya. Interesante. Cualquier cosita mala.
4: Cualquier cosita mala.
2: Bueno.
5: Son las 12, estamos llegando al final del programa de hoy. Esto fue lo que dijeron en la radio. Quédate en sintonía de Tomebamba, ya vienen más noticias, más detalles en la segunda emisión de La Hora de la Verdad con Luna Piedra y Juan Pablo Campoverde. Tengan una buena tarde.
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0: Muy buenas tardes, gracias por acompañarnos a esta hora, 12:02, les saludamos cordialmente desde los estudios principales de La Voz del Tomebamba en AM 1070, señal siendo reproducida a través de 102.1 y también pues se extiende nuestra señal al Ecuador y al mundo a través de el internet en diferentes aplicaciones para dispositivos móviles y parlantes inteligentes. Siendo las 12:02, les saludamos cordialmente lo propio a Luna Piedra que está con nosotros. ¿Qué tal, Luna? Bienvenida, muy buenas tardes.
7: Buenas tardes, Juan Pablo, ¿cómo le va? ¿Qué tal este mediodía del
0: fresco nomás?
7: Fresco nomás.
0: Fresco nomás, está tranquilo.
7: Sí, y habla de lluvias las noticias de hoy, le cuento, sí. Me adelanto, porque ha llovido, ¿no?
0: En las últimas horas,
7: así que desde ya les adelanto que una de las noticias tiene que ver con el clima. Con esto iniciamos, son las 12:03 y escuchamos así directamente los titulares.
0: Y en los titulares, gran noticia para el ciclismo ecuatoriano y latinoamericano. El lagarto Jonathan Narváez está de vuelta. Él ha ganado el sprint, la etapa 4 del Giro de Italia.
7: Caso Sinohidro empieza el día 2 del juicio con la expectativa del testimonio de Jorge Glass.
0: Presidente Daniel Noboa se reunirá en Washington con J.D. Vance y el vicepresidente de Estados Unidos.
7: Sube el precio de la gasolina extra desde el 12 de mayo hoy y el diésel supera por primera vez los $3 por galón.
0: El SRI ordena que 9,000 operadores de Airbnb, Booking y otros deben regularizarse en Ecuador.
7: María Fernanda Espinosa, ex canciller del Ecuador, se une a Carrera para liderar la ONU.
0: Industria licorera propone reducción del ICE para frenar el contrabando y el financiamiento del crimen organizado.
7: Fuerzas Armadas reciben vehículos y motocicletas donadas por empresas privadas para operaciones en Guayas.
0: Por oleaje, 20 playas de Ecuador tendrán bandera amarilla hasta el 14 de mayo, advierte el INOCAR.
7: También lluvias de gran intensidad se focalizan en zonas de recarga hídrica y provocan incremento de caudales en los ríos de Cuenca.
0: Tendremos a Rigoberto Guerrero de Etapa que explicará esto. También tras el fallecimiento de una menor por presunto bullying escolar, la Coordinación Zonal de Educación anuncia la implementación de un plan denominado Comunidades Seguras y Protectoras, también es lo que se dará a conocer. Y también la Comisión de Tránsito del Ecuador incorpora 60 nuevos agentes en el Azuay. En un local tendremos estas noticias aquí en La Voz del Tomebamba. Gracias. Son las 12:04, 12:04. Arrancamos.
7: Atención, citando primicias, le contamos que el campeón nacional del Ecuador, Jonathan Narváez, se interpuso e impuso este martes 12 de mayo hoy el sprint en la cuarta etapa del Giro de Italia, disputada entre Catanzaro y Cosenza sobre un trazado corto de apenas 138 kilómetros de recorrido llano.
0: En un final tramposo por calles estrechas, dice la nota en primicias, el corredor de UAE Emirates impuso su punta de velocidad para superar en la línea al venezolano Orluis Aular de Movistar y al italiano Giulio Ciccone del Lidi Trek.
7: Se trata de la tercera victoria de etapa para Jonathan Narváez en la historia del Giro de Italia. La primera vez lo consiguió en la etapa 12 en la Corsa Rosa del 2020. Su segundo triunfo fue en la primera etapa del Giro 2024, venciendo nada menos que a Tadej Pogačar.
0: Y este martes 12 de mayo, el lagarto volvió a subirse al podio en la primera gran vuelta de la temporada. Además, es la primera victoria del año para Narváez, que ha tenido un inicio complicado, incluido con algunas caídas.
7: El italiano Giulio Ciccone se convirtió en el nuevo líder del Giro al arrebatar la maglia rosa al uruguayo Tomás Silva, que se quedó descolgado del pelotón en el único puerto del día, cuya cima estaba a 14 kilómetros de la llegada.
0: Así es, dentro de esta situación, en la etapa 5 este miércoles 13 de mayo, tendrá lugar la quinta etapa entre Praia, Amare y Potenza de 203 kilómetros. Comienzo explosivo con un ascenso a Prestieri. Hasta mitad de el recorrido perfil descendente con algunos repechos. Desde el kilómetro 100 a meta, tocará ascender de forma progresiva hasta llegar a la cima del Monte Grande de Villano, el escollo más complicado de la jornada, de acuerdo a la información que se ha dado a conocer. Y parte de la transmisión de TNT Sports da cuenta en inglés, obviamente, de la llegada de Jonathan Narváez, en donde se anuncia su nombre.
8: Jonathan Narváez putting a smile back on UAE Emirates' face.
0: dando a conocer el ganador. Y cómo lo narraban desde la cadena DirecTV, que transmitía también el Giro de Italia.
8: Un costado más, y entonces quedó aquí Sobrero con Orluis Aular detrás, precisamente, y Chicone. Y Chicone y también Jonathan Narváez y Ben Turner. Ya lo veo bien atrás. Las curvas que decía Iñaki, mire, se hace a dos carriles nada más. Van a alcanzar a Ian Christen. Esto va a estar agónico. Fuerza Orluis, fuerza también Narváez. Y en este momento, apretando dientes, viene allí la imagen de Chicone, que también quiere la victoria de etapa. Atención, aparece allí el corredor del NSN, y también Chicone bien ubicadito, alcanzan a Christen. Vamos Orluis, vamos Orluis, ahí ataca Orluis, por fuera Orluis, vamos Venezuela. En este momento Chicone, Narváez, Ecuador, Ecuador fuerza, Ecuador por fuera, viene la victoria en Latinoamérica. Atención Narváez, Narváez, Narváez, sí, sí, sí, sí, ganó Jonathan Narváez la etapa 4 del Giro de Italia. ¡Viva Ecuador! ¡Viva Latinoamérica! Éxitos también para Orluis Aular, que estuvo en el tercer puesto. Para Orluis, 1-3, 1-3 Latinoamérica, el campeón nacional de Ecuador, mi continente, Latinoamérica en lo más alto del Giro. ¡Qué triunfazo, Jonathan!
0: Bueno, así lo narró el periodista colombiano Jonathan Narváez. Realmente emocionante. Ecuador en lo más alto, pues se lleva la etapa número 4. El Lagarto volvió con mucha fuerza. Ojalá que se mantenga así en el dificilísimo Giro de Italia. Buena noticia para Ecuador en el ciclismo y a nivel mundial. 12,8 minutos.
7: Cambiando de tema a campo nacional, primicias, data de que la mañana de hoy a las 8:56 ya empezó el segundo día del juicio conocido como caso Sinohidro en la Corte Nacional de Justicia en el norte de Quito.
0: La expectativa en este día aumenta, pues se tiene prevista la rendición del testimonio del ex vicepresidente Jorge Glass, quien estuvo a cargo de sectores estratégicos durante gran parte del correísmo.
7: El caso Sinohidro está relacionado con la construcción de la hidroeléctrica Coca-Cola Sinclair. Según la Fiscalía, durante el gobierno de Rafael Correa, en el que Lenín Moreno era vicepresidente, se cobraron 76 millones de dólares de sobornos para adjudicar la construcción de esa obra a la empresa china Sinohidro.
0: Ese dinero, según la teoría fiscal del caso, fue movido a través de las familias del ex vicepresidente Lenín Moreno y de su amigo y lobista de la compañía asiática Conto Patiño. Y se han dado algunos casos, ¿no?
7: Sí, es así que se ha dado el primer testimonio, que en un accidentado testimonio el perito Denis Samaniego explicó que realizó la extracción de datos de 3 páginas web que contenían informaciones relacionadas con la construcción de la hidroeléctrica Coca-Cola Sinclair.
0: Tras las preguntas del fiscal del caso, Carlos Alarcón, sobre las técnicas utilizadas para la extracción de la información, llegó el contrainterrogatorio de las defensas de Lenín Moreno y Conto Patiño. Los abogados también le consultaron al perito sobre las técnicas utilizadas en su tarea, así como las capacitaciones que recibió para realizar su trabajo.
7: En medio de objeciones de la Fiscalía por las preguntas de las defensas y por la falta de respuestas del perito, el juez ponente Manuel Cabrera llamó la atención a los procesados por las risas que se escucharon en la sala.
0: Y justamente pasadas las 11:15, el juez Manuel Cabrera dio un receso de 10 minutos tras más de 2 horas y media de audiencia. Fue entonces que el expresidente Lenín Moreno se disponía a salir de la sala cuando tuvo un incidente con Eily Cartagena, abogada de los trabajadores de Coca-Cola Sinclair.
7: Cartagena le reclama a Moreno que no haya recibido la hidroeléctrica y negó que existan 17.000 fisuras, pues habría colapsado. El expresidente dijo que no lo hizo porque no estaba bien hecha.
0: Así sigue la segunda jornada en el caso Sinohidro, con la presencia y estos incidentes pequeños que se han dado en la Corte Nacional de Justicia, cuando ha empezado el día 2 del juicio, con la expectativa puesta en el testimonio de Jorge Glass. Son las 12:11. El presidente de la República se va a Estados Unidos, Luna.
7: Así es, el presidente del Ecuador, Daniel Noboa, se reunirá en Washington con J.D. Vance, vicepresidente de los Estados Unidos, y con el presidente del Senado de ese país. Así lo informó hoy la Cancillería con motivo de la visita oficial, en la que se concentrarán otras reuniones.
0: De acuerdo con el Ministerio de Exteriores, Noboa realizará entre el 13 y el 14 de mayo la visita oficial en compañía de la canciller Gabriela Sommerfeld, y mantendrá encuentros también en la Organización de Estados Americanos y Banco Interamericano de Desarrollo, BID.
7: La visita busca consolidar la asociación estratégica estratégica con los Estados Unidos sobre la base de tres pilares fundamentales: seguridad, migración ordenada y digna, y comercio e inversiones, es lo que precisó la Cancillería en un comunicado.
0: En la reunión con Vance se resaltará el trabajo conjunto en materia de seguridad y comercio e inversiones que los dos países están ejecutando.
7: En el Congreso de Estados Unidos, Noboa mantendrá una reunión bipartidista con senadores, así como encuentros individuales con legisladores clave, con el fin de reforzar los lazos de cooperación política, económica y de seguridad entre ambos países.
0: Como parte de su agenda en Washington, Noboa participará este miércoles 13 en las actividades de la CHLI Annual Gala Leadership Awards.
7: En este marco, recibirá el Premio Internacional de los Fundadores 2026, otorgado por The Congressional Hispanic Leadership Institute, en reconocimiento a su liderazgo y a su trabajo en favor de la seguridad, el fortalecimiento de la relación con los Estados Unidos, la competitividad económica y la generación de oportunidades para los ecuatorianos, señaló el escrito.
0: En el ámbito multilateral, Noboa desarrollará una agenda en la OEA que incluye una reunión con el secretario general Albert Ramdin y la participación de una sesión del Consejo Permanente del organismo para reafirmar el compromiso de Ecuador con el fortalecimiento de la cooperación hemisférica en materia de seguridad y lucha contra el crimen organizado.
7: Además, mantendrá un encuentro con el presidente del BID y un conversatorio con el directorio y la alta administración. Estos espacios se abordarán las prioridades del Ecuador en materia de desarrollo, inversión y fortalecimiento de proyectos que contribuyan al crecimiento económico y social del país.
0: Y en paralelo, Sommerfeld participará en la firma de un instrumento de cooperación entre la Academia Diplomática de Ecuador y la institución homóloga de Estados Unidos, lo que permitirá profundizar los vínculos de colaboración, de formación y capacitación diplomática.
7: En el mismo marco, la canciller se transmitirá el interés en iniciar o transmitirá el interés en iniciar las negociaciones del Acuerdo 123 sobre cooperación en energía nuclear de uso civil, en estricto apego a sus compromisos internacionales y al marco jurídico nacional.
0: Ya son las 12:14. Nos vamos a nuestra primera pausa y luego volvemos con más informaciones. Contaremos el tema de los precios de las gasolinas que se han incrementado desde hoy, martes 12 de mayo. El 10 de día supera por primera vez los $3 por galón. Más adelante en el campo local, lo que decía Luna, las lluvias que se han intensificado en este mes de mayo. Todo esto en la segunda, en el segundo bloque de noticias de esta emisión segunda de La Hora de la Verdad. Nos vamos a la pausa, Darío Orellana. Antes de la misma nos cuenta aquellas noticias que hablan de ti y de tu mundo. 12:14.
5: Esta es una noticia de ti y de tu mundo. ¿Sabía usted que hoy es el Día de la Enfermera Ecuatoriana? Esta fecha rinde homenaje a la labor esencial, la vocación y el compromiso de los profesionales de enfermería en la salud, coincidiendo con el nacimiento de Florence Nightingale, considerada la fundadora de la enfermería moderna.
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Esta es una noticia de ti y de tu mundo. ¿Sabía usted que hoy es el Día Internacional de las Mujeres Matemáticas? La fecha se eligió por coincidir con el nacimiento de Maryam Mirzakhani, la primera mujer y única hasta el momento en recibir la medalla Fields. Lo consiguió en 2014 por sus contribuciones sobresalientes a la dinámica y la geometría de las superficies de Riemann y sus espacios de módulo. Se convirtió en la primera mujer iraní en ser reconocida por sus logros matemáticos.

0: El reloj da a las 12:21. Seguimos adelante con más información. Y le contamos que las gasolinas y el diésel variarán de precio en Ecuador a partir de hoy. Ya lo hacen en un contexto de alza mundial de precios de los combustibles y de dificultades con el abastecimiento de gasolinas en Quito y Guayaquil. Los nuevos precios se mantendrán hasta el 11 de junio.
1: El precio de las gasolinas de bajo octanaje extra y Ecopaís pasó de 3,024 dólares por galón a 3,164, según confirmó la Cámara Nacional de Distribuidores de Derivados de Petróleo del Ecuador, CAMDEPE. Es la segunda vez que estas gasolinas superan los 3 dólares por galón luego de que superaron ese umbral en el mes de abril.
0: Así es, y se ha dado a conocer que mientras tanto el precio sugerido de la gasolina Super Premium 95 es de 4 dólares con 81, lo que representa un incremento frente a los 4,57 por galón referencial de los últimos 30 días.
1: Para el diésel premium se estableció un precio de venta al público de 3,103 por galón, es decir, 3,10, lo que también representa un alza con relación a los últimos 30 días, en lo que costó 2,962 dólares por galón.
0: Extra y Ecopaís pasó de 3,02 dólares por galón a 3,16 dólares.
1: Super Premium 95, el precio sugerido es de 4,81 dólares.
0: Diesel Premium, el precio pasó de 2,96 a 3,10.
1: En el contexto de la guerra de Estados Unidos e Israel contra Irán, el estratégico estrecho de Hormuz, por donde pasa casi el 20% del petróleo que consume el mundo, ha tenido limitaciones en el paso de buques. De ahí que los precios del petróleo y los combustibles se han disparado al alza desde marzo y lo que va de mayo.
0: Por otro lado, en los últimos días, la gasolina se ha vendido con restricciones en Quito y Guayaquil, debido a que las estaciones de servicios no están logrando comprar los volúmenes requeridos en los terminales de abastecimiento, es lo que informó Ivo Rosero, el presidente de la Cámara Nacional de Distribuidores de Derivados del Petróleo del Ecuador.
1: Así es, y bueno, acá también de lo que ha informado la gobernación de la SOE, se han hecho controles, se ha dado a conocer a través de un comunicado, se ha realizado una inspección a instalaciones de Petro Ecuador, donde se informó que la distribución de combustibles en la región austral del país se mantiene sin inconvenientes. La jefe política del Cantón Cuenca, Caridad Sánchez, decía lo siguiente en torno a los controles que se están haciendo acá en la ciudad.
2: La gobernación de la SUAY, conjuntamente con la Intendencia General de Policía, comisarías, jefaturas y tenencias políticas a nivel de la provincia, hemos realizado diferentes operativos con la Agencia de Regulación y Control de Hidrocarburos para garantizar el abastecimiento en las diferentes estaciones de servicio de Super, Ecopaís y diésel. Sabemos y constatamos que existe el abastecimiento necesario para la ciudadanía.
1: Eso es lo que ha manifestado la jefe política del Cantón Cuenca, Caridad Sánchez, sobre el normal abastecimiento y distribución de los combustibles en las distintas distribuidoras acá en la ciudad.
0: Así es, cambiamos de tema, citando a primicias para contarle que el SRI, Servicio de Rentas Internas, notificó a 9,000 contribuyentes que ofertan servicios de alojamiento a turistas nacionales y extranjeros mediante plataformas digitales como Airbnb, Booking, Expedia, entre otras, con el objetivo de que regularicen su inscripción o que actualicen la actividad económica en el Registro Único de Contribuyentes.
1: Esta acción forma parte de la estrategia de acompañamiento de la Administración Tributaria para fortalecer el cumplimiento de las obligaciones fiscales en actividades económicas que se desarrollan a través de plataformas digitales, informó la entidad este 12 de mayo.
0: La institución señaló que quienes arriendan inmuebles o habitaciones mediante estas aplicaciones deben registrar la actividad económica, servicios de alojamiento prestados por anfitriones, emitir comprobantes de venta autorizados y declarar tanto el impuesto al valor agregado IVA como el impuesto a la renta conforme a la normativa vigente.
1: El SRI indicó además que esta fase forma parte de una campaña informativa orientada a fortalecer la cultura tributaria y exhortó a los contribuyentes a cumplir de manera oportuna con sus deberes fiscales.
0: El organismo explicó que la inscripción o utilización del RUC puede realizarse de manera virtual o a través del SRI en línea, ingresando con usuario clave en la opción correspondiente al RUC.
1: La Administración Tributaria advirtió que, una vez concluido el proceso de notificación, se ejecutarán controles para verificar el cumplimiento de las obligaciones relacionadas con la inscripción, actualización del RUC y declaraciones de impuestos. En caso de detectarse incumplimiento, se aplicarán las acciones previstas en la legislación ecuatoriana.
0: Son las 12:25 y cambiando al campo local, le contamos que lluvias de gran intensidad se focalizan en zonas de recarga hídrica y provocan el incremento de caudales en los ríos de Cuenca. La presencia de estas lluvias es normal en esta época, señala el subgerente de gestión ambiental de Tapa, Rigoberto Guerrero, quien indica que la intensidad de lluvias descenderá conforme avance esta semana. Vamos a escucharle.
3: En realidad, el comportamiento que hemos tenido con presencia de lluvias está dentro de los parámetros normales para el mes de mayo. Recordemos, marzo, abril, mayo, incluso hasta junio son los meses en los que suele por lo general presentarse la época más lluviosa en la ciudad. Sí que hemos tenido esta alternabilidad entre días con un sol intenso, con temperaturas que han superado los 24 grados centígrados, seguidos de días con lluvias intensas, por ejemplo el día de ayer, en el que tuvimos una lluvia que superó un acumulado de 45 milímetros, esto en la cuenca del río Tomebamba, y causó un aumento de caudal del río sobre los 55 metros cúbicos por segundo, lo que también activó la alerta de desbordamiento. Habrán visto en ciertas zonas, por ejemplo en la zona del Coliseo, el río estaba ya llegando casi a la zona del parque lineal. Entonces, esto debido a un aumento de caudal bastante significativo que tuvo debido a las lluvias.
4: Ingeniero, ¿dónde ha llovido más? ¿Tienen algún registro ustedes en la ciudad?
3: De momento, en la parte centro y centro-norte y oeste de la ciudad. Estamos hablando de toda la cuenca del río Tomebamba, parte de la zona central, donde se ha concentrado la mayor cantidad de lluvia. Los mapas que sacamos en las redes sociales de Tapa, por lo general, permiten a la ciudadanía justamente identificar zonas en donde se produjo la mayor cantidad de precipitación.
4: ¿Qué va a pasar con el pronóstico de la lluvia? ¿Hay referencias de qué va a pasar en este mes de mayo al menos?
3: Así es, para el mes de mayo no se descarta la presencia de lluvias, sin embargo, para estos siguientes días la probabilidad está por debajo del 50%. Estamos hablando desde el día de hoy hasta el día domingo que la probabilidad disminuye. Sin embargo, esta presencia de lluvias no se descarta. Estamos viendo que los caudales de los ríos están en sus valores normales de momento. Estamos hablando de que el río Tomebamba está alrededor de los 20 metros cúbicos por segundo. El río Yanuncay está en los 10.5 metros cúbicos por segundo. El Tarqui en 6 y el Machangar en 7 metros cúbicos por segundo. Esto ya es un valor promedio, incluso el Tomebamba está sobre sus valores promedios debido a la lluvia de ayer y garantiza una continuidad en el abastecimiento.
1: Con esto, Rigoberto Guerrero ha manifestado que las lluvias de gran intensidad se han focalizado en zonas de recarga hídrica y han provocado el incremento de caudales en los ríos de Cuenca. Y antes de irnos a la pausa, les contamos que María Fernanda Espinosa, ex canciller del Ecuador, se une a la carrera por liderar la ONU.
0: Así es, citamos a primicias para contarle que la diplomática ecuatoriana María Fernanda Espinosa ha sido nominada por Antigua y Barbuda para unirse a la carrera para suceder a Antonio Guterres como secretario general de la Organización de Naciones Unidas ONU, es lo que confirmaron hoy fuentes del organismo.
1: Espinosa, que ejerció como presidenta de la Asamblea General de las Naciones Unidas entre el 2018 y 2019, convirtiéndose en la cuarta mujer en llegar al cargo, también fue ministra de Defensa entre el 2012 y el 2014 y canciller del 2017 al 2018 de su país durante los mandatos del expresidente Rafael Correa.
0: Y lo que se ha dado a conocer es que respondió a la EFE, la Nis Collins, portavoz de la presidenta de la Asamblea General de la ONU, que recibimos su documentación anoche y ha sido propuesta por Antigua y Barbuda. Nis Collins dijo, es quien avanzó que en las próximas horas se oficializará su candidatura.
1: La de la ecuatoriana es la quinta candidatura para ocupar la secretaría de la organización y reemplazar a Guterres, es lo que se da a conocer.
0: Sí, su candidatura se une a la del actual director general del Organismo Internacional de la Energía Atómica, Rafael Grossi, la de la expresidenta chilena Michelle Bachelet, la de la actual secretaria general de la Conferencia de la ONU sobre Comercio y Desarrollo y ex vicepresidenta de Costa Rica, Rebeca Greenspan, y del ex presidente de Senegal, Macky Sall.
1: Es en cuanto se refiere a esta información. 12 horas con 30 minutos, nos vamos a nuestra siguiente pausa. Al volver, entrevista en vivo aquí en La Voz de Tomebamba, también otras noticias de carácter local. Siga con nosotros, luego de las 12 con 30 minutos volvemos con más.
5: Esta es una noticia de ti y de tu mundo. ¿Sabía usted que hoy es el Día Internacional de la Sanidad Vegetal con la finalidad de visibilizar la importancia de la sanidad vegetal y el impacto de la protección de la salud de las plantas en la erradicación del hambre, la reducción de la pobreza, protección del medio ambiente e impulso del desarrollo económico? Constituye un elemento clave en la intensificación de la agricultura sostenible.
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1: Con 36 minutos, 12 horas 36 minutos, está informando Radio La Voz del Tomebamba. Y atención, la industria licorera propone reducción del ICE para frenar el contrabando y el financiamiento del crimen organizado, según se ha dado a conocer también en estas últimas horas. Atención, en la reciente decisión del Servicio Nacional de Aduanas del Ecuador, SENAE, de limitar el ingreso de licor al país por parte de los viajeros de los aeropuertos, reavivó el debate sobre la informalidad en el mercado nacional. La entidad redujo de 5 a 3 litros el cupo permitido para los viajeros en los aeropuertos internacionales de Quito y Guayaquil. Aunque la medida busca evitar el uso comercial irregular en este beneficio tributario, el sector industrial advierte que la problemática de fondo persiste. Los representantes del sector señalan que el esquema del duty free sirvió durante años para abastecer negocios informales, lo cual perjudica a supermercados, distribuidores e importadores formales. No obstante, las cifras de ilegalidad en el país son alarmantes. Por ejemplo, en licores, el 75% del mercado corresponde a botellas de contrabando de fabricación ilegal. En cigarrillos, el contrabando acapara el 85% del consumo total, y en materia de seguridad se estima que los grupos de delincuencia organizada recaudan cerca de 500 millones de dólares anuales a través de este ilícito. Así es que la Asociación de Industriales Licoreros del Ecuador considera que la restricción en aduanas es positiva, pero insuficiente para combatir el contrabando que domina el mercado. Y por tanto, Santiago Trejo, director ejecutivo de la Asociación de Industriales Licoreros del Ecuador, asegura que una reducción del impuesto los consumos especiales es la solución más efectiva, porque él dice que el ICE actual arrinconó a la industria formal y provocó que el consumo migre hacia productos más baratos que entran al país sin control sanitario ni pago de tributos. El directivo afirma que una rebaja en este impuesto fomentaría la formalización del mercado e incrementaría la reducción fiscal desde su punto de vista. Son las 12 horas con 38 minutos, 12 con 38 minutos, está informando Radio La Voz del Tomebamba. Vamos con una entrevista en vivo en este momento. En este impuesto fomentaría la formalización del mercado e incrementaría la reducción fiscal desde su punto de vista. Son las 12 horas con 38 minutos.

0: Unidos y Ecuador. Hoy está aquí, bienvenido Coco. Cuéntenos qué lo trajo de vuelta al Ecuador y por qué a Cuenca.
1: Buenas tardes ya. Gracias por este tiempo. Bueno, ¿por qué vine acá a Cuenca? Creo que desde hace ya algunos años mi interés de venir a estar un tiempo y hacer obra artística acá sí estaba presente. Un poco creo que esta ciudad inspira mucho. Hay mucho aprecio también al arte, a cualquier actividad artística, digamos. Yo puedo sentir eso en la gente. Y claro, estoy apenas 3 meses acá con un espacio que lo he decorado con mucho cariño para que la gente pueda asistir a este estudio donde estaré trabajando y haciendo más obras.
0: ¿En dónde es su estudio y lo pueden visitar?
1: Sí, totalmente. Este estudio está en el Complejo Patrimonial Todos Santos. Estoy a la entrada, como que uno va a entrar a Santo Pan, ahí, a la entradita prácticamente.
0: Ay, están ahí en un espacio muy bonito, pudimos ver en un video.
1: Sí, lo decoré con una idea como un taller al estilo renacentista, un poco al estilo medieval, podríamos decir, que un poco resalta también si cuando la gente puede ir y ver. Vamos a ver detalles interesantes porque estoy resaltando el trabajo de los artesanos de Cuenca en las paredes. Y hay muchos detalles que me encantaría que la gente pueda ir descubriendo poco a poco, ¿no? Eso como la ambientación. Y luego tengo sí exhibida ahora una obra, una serie que se llama Arte Perdido también. Eso está en acrílico y la gente puede ir a mirar.
0: ¿Cómo describe su obra a alguien que nunca la ha visto?
1: Básicamente lo que yo hago es arte figurativo, que es muy digerible, digamos, para el público, es fácil de entender. Ahora lo que estoy exhibiendo es arte clásico, pero con un tratamiento o con una especie de lenguaje contemporáneo, ¿no? Con colores fuertes, vivos, y resaltando un poco el academicismo también. Pues sí, eso es lo que está exhibido ahora, pero yo personalmente estoy trabajando en otras obras por ahora que mezclen la parte tradicional pero también con la tecnología, que mezclen la realidad mixta. Hice una obra en Dubái, lo último, digamos, de este año, con una exhibición que mezclaba una escultura y también una parte de realidad mixta. Entonces, así, utilizando este tipo de herramientas, puedo extender el mensaje de la obra, ¿no? No lo pongo como un límite, sino más bien expando el mensaje o le doy fuerza.
0: De todo lo que vivió en Dubái, ¿qué es lo que le quedó de allá?
1: Muchas cosas, muchísimas cosas. Lo primero creo que la gente, ¿no? La gente es gente muy cálida. Es muy abren sus brazos, abren su mente al público extranjero, ¿no? Hay mucha gente que vive de pues otros lugares, otros países está viviendo ahí. El local pues será que un 15% tal vez, y todos los demás éramos extranjeros. Pero sí, muy cordial la gente, muy abiertas, con mucha sed de ver arte, de experimentar arte de otras latitudes, ¿no?
0: ¿Y cómo compara el arte acá en el Ecuador con el arte allá en Dubái? La industria, o sea, como no sé si llamarle una industria, pero todo este, digamos, el gremio de artistas, ajá, ¿cómo es de diferente en Dubái y en Ecuador?
1: Bueno, se está realizando mucha exhibición ahora, ¿no? En Dubái. Cada año hacen grandes exhibiciones en la que tuve la oportunidad de participar, donde invitan a artistas de casi todo el mundo. En el último evento, pues, estuvimos como 300 artistas de diferentes países, ¿no? Entonces, este país está como invirtiendo mucho en esta parte creativa, ¿no? De arte, y poder ver, digamos,

0: Vamos, ¿qué es lo que está produciendo cada país? Eso es bonito porque ellos también absorben mucha cosmovisión, absorben sentimientos. Y me di cuenta también que lo figurativo es interesante para Dubái porque ellos no son tan de cuestiones figurativas, son más de cuestiones abstractas, cosas geométricas tal vez, por su cultura también. Pero no es que cierran las puertas, más bien sí, abren el abanico para que todo el mundo exponga, ¿no? Y sí, es un lugar como para llevar obra y proponer desde cualquier lugar.
1: Y ahora, en cambio, desde aquí en Cuenca, Ecuador, tiene otro reto de también exponer su arte, de que la conozcan en esta ciudad de Cuenca. ¿Cuánto tiempo más se va a quedar aquí?
0: Ah, no sé todavía cuánto tiempo me voy a quedar. Por ahora voy a estar trabajando. Y sí, yo creo que a nivel mundial, creo que el público es muy sensible al arte. Y me doy cuenta que Cuenca también es muy sensible al arte. Aprecian mucho, ¿no? Cualquier tipo de arte, digamos, en lo musical, en el teatro, hay mucha acogida. Yo creo que es bueno tener ese equilibrio en la sociedad, ¿no? Poder palpar y disfrutar estos momentos donde podemos un poco liberar tensiones, tener un contacto, un toque si alguna obra pues te toca. Entonces, darnos ese tiempo también, ¿no? Para refrescarnos espiritualmente, ¿no? Con las obras. Entonces, sí, mi interés es estar aquí el tiempo que sea necesario. Y seguir produciendo obra para el mundo desde aquí, ¿no?
1: Excelente. ¿Qué ha encontrado en Cuenca que le ha hecho quedarse?
0: Pues creo que el caminar por Cuenca, ahora estoy viviendo en Todos Santos, y cuando hablamos con mi esposa, pues para venir acá, decíamos, bueno, si vamos para Cuenca, me encantaría vivir en el centro, porque el centro es muy acogedor. Y caminable, y nos encanta caminar, así que es precioso para caminar, lindo para inspirarse, para tener un tiempo tranquilo de poder producir obras, ¿no? Entonces, creo que es un escenario lindo en el país que tenemos.
1: Su estudio en el complejo de Todos Santos, un lugar icónico aquí de la historia cuencana, está abierto al público. ¿En qué horarios pueden visitarle?
0: Sí, los horarios van a ser desde las 9 hasta las 7 de la noche. Un receso en la mitad como para el almuerzo, que me doy cuenta que sí, aquí todavía se mantiene eso, ¿no? Entonces, van a ser esos los horarios, pues la gente está invitada a que comparta, vaya, experimente arte. Voy a tener próximamente también exhibiciones con realidad de mixta para que la gente también pueda apreciar este tipo de arte, ¿no? Y sí, va a ser un momento donde pueda también yo descubrir a otros artistas y conversar y tener diálogos con ellos también.
1: Sí, hay increíbles artistas aquí en Cuenca que seguro se interesarán también por
0: Sí.
1: conocer a Coco Valdés. Él es de... ¿En dónde nació usted?
0: En Quito, sí.
1: Nació en Quito y construyó su carrera en Dubái. Hoy trabaja desde Cuenca. Visítenle en el complejo Todos Santos. Está abierto al público. Se encuentran ahí sus acrílicos. ¿Está usted pintando mientras la gente le visita o está recibiendo a la gente?
0: Estoy esperando un caballete porque sí tengo una obra que está a medias. Estoy tratando de terminar esta pieza que es de 2 metros por 2 casi. Entonces es grande y claro, la gente va a tener tiempo y poder experimentar el arte en vivo, digamos, ¿no? En este espacio. Es pequeño, pero acogedor, creo yo.
1: Sí, muy bonito el espacio, muy acogedor y muy a lo complejo Todos Santos, que es un lugar mágico de la ciudad de Cuenca. ¿Algo más que quisiera contarnos?
0: No, invitarles a eso, sí, a experimentar el arte, a tener este tiempo de equilibrio y poder respirar un poquito sí, de las técnicas del arte que puedo producir ahora. Y pues sí, el llamado es a que nos visiten.
1: Así es, Coco Valdés, artista con estudio abierto en el Complejo Patrimonial Todos Santos, se encuentra aquí en Cuenca. Gracias por este momento, y a los que escuchan, si quieren conocer su obra en persona, las puertas están abiertas desde las 9 de la mañana hasta las 7 de la noche, de lunes a sábado o de lunes a viernes.
0: De lunes a sábado. ¿También no, sábado? Perdón, desde el martes, el complejo no abre los lunes.
1: De martes a sábado, así es. Están aquí. Uh-huh. Por ahora, ¿hay alguna fecha límite?
0: No, todavía no. Espero quedarme un buen tiempo y poder producir cosas acá. Ajá. Le agradezco mucho por este espacio.
1: Claro que sí, y le felicitamos al artista Coco Valdés, que se encuentra visitando Cuenca. Vayan a verle, lleven a los chicos también a que se llenen de su arte. 12:49, nosotros nos vamos a volver para la parte final. Volvemos con más.

0: Esta es una noticia de ti y de tu mundo. ¿Sabía usted que en 1895, en Madanapale, Andhra Pradesh, India, nace Jiddu Krishnamurti, reconocido escritor y orador de materia filosófica y espiritual que potenciará la enseñanza basada en la interiorización personal y en la convivencia, incluyendo una revolución psicológica con el fin de lograr un cambio positivo en la sociedad global? En 1984, recibirá la Medalla de la Paz de la ONU.
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0: 12:53 en la parte final de nuestro servicio informativo. Atención, en lo local, tras el fallecimiento de una menor por presunto bullying escolar, la Coordinación Zonal de Educación anuncia la implementación de un plan denominado Comunidades Seguras y Protectoras en 14 planteles. Carlos Guayas señala que al momento sobre este caso se cumplen los abordajes correspondientes, más aún en el caso de la menor, los informes iniciales señalan que su comportamiento no daba muestras de posibles problemas que conlleven a un desenlace fatal. El coordinador se solidarizó con la familia y anunció acciones. Escuchemos.
1: Es muy lamentable. Yo quiero hacer pública nuestra solidaridad y nuestras condolencias a la familia, porque no solo hemos perdido a una menor de edad, hemos perdido a un sueño, a un futuro, a un proyecto de vida, a alguien que podía haber hecho algo bueno en este país. Así es que es muy lamentable ese abrazo a toda la familia de la menor. Cuando hay este tipo de situaciones, hay instructivos específicos de parte del Ministerio de Educación para el tratamiento de este tipo de casos. Todo lo que se pueda decir es presuntivo hasta que hayan los abordajes correspondientes. El día de ayer tuve la oportunidad de recibir el primer informe de abordaje que se había hecho en la institución, en donde se indica que la menor no tenía descriptores o indicadores mayores que podían señalar una consecuencia fatal como estas. No, sin embargo, pues no podemos evadir responsabilidades dentro de los DESES de las instituciones. Con esto no quiero decir que el DESE institucional sea el responsable, porque ellos lo que hacen es seguir las rutas y protocolos. Fíjense, en cuestiones de la niñez y adolescencia, conforme al interés superior que tienen ellos, artículo 11 y 50 de la Constitución y del Código de la Niñez y Adolescencia, todos los códigos van a favor de ellos. Existen las alertas tempranas que se llaman, que están consagrados también en los instructivos del Ministerio, cuando los estudiantes tienen unas alertas o indicadores que podrían determinar algún descriptor que podría terminar en una consecuencia de estas, pues se tiene que atender tempranamente. Se han hecho las consultas al DSE institucional y ellos han hecho el abordaje efectivamente desde el inicio. Yo quiero también indicar que el protocolo también se va a la Junta Cantonal de Protección de Derechos, y en casos específicos, bueno, no es este el caso, como es de la violencia a la madre de familia, para traer a colación, va también a la Fiscalía, pero en este caso específico existen también procesos restaurativos.
2: Coordinador, tras este caso, ¿hay algún accionar directo?
0: Parte de lo que manifestó el coordinador zonal 6 del Ministerio de Educación. Con esto llegamos a la parte final de nuestro servicio de noticias. Tuna.
3: Así es, y agradecemos a todos también por su sintonía. Ya mismo viene Diálogo con el Pueblo con la licenciada Marta Cardoso.
0: Felicidades, muy buenas tardes. Gracias, amigos, por su atención a este programa de noticias.

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0: bien, amigas, amigos del mundo entero. Muy bienvenidas, muy bienvenidos. Les saludamos, como siempre, con un cariño infinito. Y les dejamos todo nuestro corazón en una palabra: te amo. Allá en la distancia, tú estás escuchando Diálogo con el Pueblo. Hoy tenemos un distinguido invitado al que ustedes también están saludándolo, ¿verdad? ¿Ya? Se trata del doctor Javier Pinos. ¿Y el doctor de qué nos va a hablar el día de hoy? Nos va a hablar del uso de nuevas tecnologías en cardiología, inteligencia artificial. En cardiología. El uso de las nuevas tecnologías, hablaremos todo eso. Ya vamos a ver, es un programa muy bonito.
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12: 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Y bien, ya estamos con ustedes. Amigas y amigos oyentes, les damos la bienvenida. Pues hoy tenemos que saludarles a las amiguitas y a los amiguitos que se encuentran fuera del país. A todas las amigas y amigos que se encuentran, en este momentito en varios países de América Latina, en todos los países de América Latina. Saludamos también a todos los amigos que están en todos los estados de Estados Unidos, a las amigas y amigos que se encuentran en este momento en varios países de Europa. Y de Europa me escriben hoy una nota bastante graciosa. Y yo leía a través de mi Facebook, me dicen: Marta, ¿recuerdas cuando robaron el cuadro de la Mona Lisa? Claro, desde ahí la Mona Lisa se encuentra metida bajo 1000 vidrios antibala y es el cuadro más cuidado del mundo entero desde que robaron. ¿Pero quién robó? Un portero. ¿Y saben lo que se dice? Desde entonces está tan cuidado y el portero lo tenía guardado el cuadro. Pero lo que más me ha caído en gracia es que entre los ladrones se encontraba Picasso, porque Picasso era enamorado de la Mona Lisa. Se pasaba día y noche sentado mirando la Mona Lisa. Picasso no iba a robar un cuadro, lógicamente, pero podía también porque era bastante chiflete, bastante loco, porque de médico, poeta y loco todos tenemos un poco, dicen. Pero él era realmente el uno de los genios que ha dado la humanidad. Entonces pensaban que Picasso estaba allí. Entonces eso me escriban: ¿recuerdas cuando robaron el cuadro de la Mona Lisa? Claro, hay tantas anécdotas que tenemos que contar, pero se recuperó. Y ahí está la Mona Lisa, para que todo el mundo lo disfrute. Amigas y amigos del mundo entero, me encanta hablar con ustedes. Para mí, este es el momento mejor del día, porque también voy a hablar de ciencia con el doctor Javier Pinos. Él es médico graduado en la Universidad de Cuenca. El doctor se especializó en cardiología en la unidad de la República del Uruguay. Miren qué calidad de gente que tenemos aquí, de médicos, de investigadores, de científicos. Él es electrofisiológico clínico e invasivo por el Instituto de Cardiología Fundañao Universitaria de Cardiología. Es magíster en Ciencias de Salud Cardiológica del Instituto de Cardiología Fundañao Universitaria de Cardiología. Tiene su consultorio en el Hospital del Río, consultorio número 211 y Sima, Sinaí. 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Bien, amiguitas y amiguitos, yo sé que me están escuchando y sé que están esperando que les diga unas palabritas a ustedes antes de empezar el programa, porque yo escribo para ustedes, investigo para ustedes, busco lo mejor para ustedes también. Amigas y amigas, hablabas un ratito con el doctor, porque la psicología, ¿qué es lo que dice? Que las personas, escucha amiguita, escucha amiguito, las personas que toman nota a la mano, ¿no? En una reunión, por ejemplo, estamos en una conferencia o recibiendo clases, no son anticuadas, sino que tienen mayor capacidad de análisis. La psicología apuesta, ¿no? Quien escribe a mano no está quedándose atrás, sino causando una forma de trabajo que exige más atención, elección y capacidad de análisis. La razón por la que se escribe a mano ayuda a pensar más en una reunión, ayuda a pensar mejor, tomar nota a mano en una reunión obliga al cerebro a hacer algo, al teclado facilita mucho menos. Escoger la persona que escribe con bolígrafo no puede ser capaz que fuese la misma velocidad que alguien que tiene que escuchar, resumir, decidir y merece quedarse en el papel, ¿no? Selecciona más, piensa más, es más inteligente la persona que escribe y toma nota a mano. Miren, los de adelanto sí son un adelanto. Gracias al cielo que tenemos tantos adelantos, pero no olvidemos nunca lo que hemos aprendido. Además, hemos aprendido todo. Nos queda entero por aprender. Cada día sabemos que no sabemos nada. Estoy tomando las palabras de Descartes. Doctor, bienvenido. Le saludamos con todo el cariño al doctor Javier Pinos. Qué alegría de tenerle aquí en Cuenca y aquí en la emisora, en Radio La Voz del Tomebamba, porque el doctor vive especializándose. Doctor, el uso de las nuevas tecnologías en cardiología ha revolucionado muchísimo la atención al paciente. Ahora permite el diagnóstico más preciso, tratamientos menos invasivos y un seguimiento continuo, doctor.
13: Martita, muy buenas tardes. La verdad que es un gusto estar en este programa tan prestigioso de la ciudad. Para mí siempre es un gusto y una alegría compartir con el pueblo, con los radioescuchas y pues solventar todas las dudas y preguntas que tengan. En cuanto a la cardiología, Martita, pues avanzado. No solo en cardiología, sino en la medicina. Creo que la tecnología ha avanzado muchísimo, especialmente los últimos años. La medicina tiene que avanzar. Si nos acordamos desde los inicios, cuando la medicina comenzaba, pues a lo que tenemos ahora, ha avanzado muchísimo. Sin embargo, son los últimos años, es la última década, que se han visto varios cambios significativos. Y eso es gracias a que la tecnología va a la vanguardia de la medicina. Entonces, tenemos varios adelantos médicos, especialmente en esta especialidad del corazón, ¿no? Que es nuestro órgano importantísimo en nuestro cuerpo.
12: Claro, claro que sí. Las innovaciones clave incluyen inteligencia artificial, ¿verdad?
13: Así es.
12: Muchísimo. Martita. Dispositivos implantables, inteligentes, la telemedicina y técnicas de imagen avanzadas.
13: Yo quisiera comenzar un poquito hablando de qué cosas nuevas, qué tecnologías nuevas tenemos en cardiología. Y para hablar de lo nuevo tenemos que hablar un poquito de lo antiguo. Si bien nos acordamos, antiguamente la única forma de arreglar, por ejemplo, una válvula obstruida en el corazoncito era abriendo el pecho. No había otra situación o no había otra forma de solventar, de arreglar una válvula obstruida que abriéndole el pecho al paciente, haciendo que deje de latir por varios minutos o horas a veces el corazón para poder sustituir una válvula. Actualmente, ¿qué es lo que se hace, Martita? Ya tenemos la facilidad de la tecnología, por ejemplo, de colocar válvulas dentro del corazón sin abrir el pecho, sin tener que hacer una cirugía cardíaca, simplemente por métodos no tan invasivos como es el cateterismo. Colegas, los hemodinamistas, ellos desde la ingle, por ejemplo, acceden hacia los vasos sanguíneos, llegan al corazón a través de catéteres y ya pueden colocar válvulas nuevas. ¿A qué me dedico yo, Martita? Pues yo hago la parte de arritmias cardíacas, de electrofisiología, y nosotros pues también hemos avanzado mucho. Por ejemplo, antiguamente un marcapasos, que es bastante común en nuestro día a día, y qué es lo que seguimos haciendo hasta ahora, ¿no? Los marcapasos no son más que cablecitos que los colocamos abriendo las venitas, arriba en el tórax, e introduciéndolos dentro del corazón. Y esos cablecitos los introducimos y los fijamos dentro del músculo cardíaco para que se restaure la frecuencia cardíaca, para que se restaure el ritmo del corazón. Sin embargo, ¿en qué avanzamos? Actualmente ya tenemos tecnologías en donde tenemos la posibilidad de poner, por ejemplo, marcapasos sin cables. La opción de dejar el corazón latiendo a su ritmo normal, pero sin uso de cables y sin uso de ese aparatito o de esa batería que quedaba expuesta y visible debajo de la piel. ¿Cómo se hace eso y cómo la tecnología nos ha permitido adelantar tanto? Imagínese, Martita, que existen dispositivos tan pequeñitos como una moneda de un centavo, que que nosotros desde la ingle subimos a través de las venas y llegamos dentro del corazoncito y podemos ya depositar este dispositivo dentro del corazón. Este dispositivo ahí mismo tiene su cerebro, ahí mismo tiene su batería en algo tan pequeñito como una moneda de un centavo y que le permite al corazón ya funcionar mejor. En cuanto a ablaciones, que es otras cosas que hacemos los electrofisiólogos, ¿qué hemos hecho durante varios años cuando empieza el corazoncito a descargar electricidad de forma anómala, de forma anormal? Pues nosotros entramos a través así mismo de catéteres y dentro del corazón, ¿qué es lo que hacíamos siempre? Buscar focos de arritmia y quemarlos, cauterizarlos, es lo que hemos venido haciendo durante muchos años. Sin embargo, uno cuando quema músculo, quema otras estructuras también. No solo tenemos músculo en el corazón, sino tenemos nervios cerca del corazoncito, están también otro tipo de estructuras como el esófago, nervios, que a veces se podían afectar. Entonces, siempre hay un riesgo que la tecnología lo que ha permitido es mejorar tanto la eficacia del procedimiento como disminuir riesgos. Actualmente, por ejemplo, tenemos ya en la ciudad tecnología que se usa en Estados Unidos y en Europa, obviamente, tecnologías en donde nos permite eliminar focos de arritmia sin producir lesiones térmicas o de calor, simplemente lesiones muy focalizadas a través de pulsos electromagnéticos muy rápidos y muy fuertes en cuestión de milisegundos, que son muy específicos para el tejido cardíaco y no lesionan otras estructuras que no deseamos. Entonces, hemos ido evolucionando bastante en cuanto a la tecnología y lo más importante yo creo que es decirlo que en nuestra ciudad estamos haciendo exactamente lo que se está haciendo en los principales países del mundo, por ejemplo Estados Unidos, por ejemplo Europa. Así que estamos a la vanguardia de la tecnología y dispuestos y prestos pues a ayudarles a los pacientes.
12: ¿Sabe? Su respuesta ha sido amplia, muy espaciosa, muy explicativa, científica. Pero algo me llamó la atención. Claro, se encuentra dentro de la ciencia que ustedes la manejan. Que le paran al corazón ahora, hasta por algunas horas, y no le pasa nada al paciente.
13: Sí, la verdad eso, Martita, se utilizaba ya desde hace varios años en la cirugía cardíaca, que es lo que hacen los cirujanos. Ellos, para poder operar en algunas cirugías complejas, hacen que el corazón pare, pero utilizan un corazón artificial, ¿sí? Una bomba, que es una bomba artificial que lleva sangre y produce que produce circulación, que la sangre siga circulando. Es como un corazón artificial, que es una máquina gigante que la ponen junto al paciente. Mientras el corazón está parado, esta máquina hace las veces de corazón y permite que siga el flujo sanguíneo, porque nuestro cerebro no puede dejar de recibir sangre un solo minuto. Pero actualmente, como le decía, la tecnología ya ha evolucionado mucho. Inclusive las cirugías se hacen sin circulación extracorpórea, que se llama esta maquinita, y sin tener que pararle al corazón. Ah, o sea, ha evolucionado y cada vez es menos invasivo y más seguro para el paciente.
12: Ya, qué interesante. Pero espérese que le interrumpa el programa porque acaba de llegar un café de Centroamérica. De Yolita Flores Delgado, muchas gracias. Nos sirve un conejito, un café, algo especial, deseándole un feliz martes al doctor, a Eddie, a mí, que estamos aquí trabajando. Muchas gracias, Yoli. Aquí estamos para servirnos ese delicioso café. Son las amigas que no me olvidan jamás, que no nos olvidan ni a usted ni a ninguno de esta emisora. Muchísimas gracias. Y seguimos nosotros adelante hablando de los principales avances tecnológicos en cardiología. La inteligencia artificial tiene modelos predictivos seguramente, ¿verdad?
13: Así es, Martita. La inteligencia artificial yo creo que la tenemos que tomar por dos lados. La primera, por el gran avance y la facilidad que nos ha dado los médicos en la medicina, pero por otro lado asusta un poquito, porque ha avanzado tanto y es tan inteligente, inclusive a veces con mayor información.
12: ¿Pueden haber equivocaciones?
13: A ver, la inteligencia artificial, a diferencia de un médico, y esto es podríamos hablar horas y horas, es un tema que personalmente me gusta mucho. ¿Por qué? ¿Qué hace la inteligencia artificial? Utiliza algoritmos basándose en toda la evidencia disponible en Internet. ¿Cuánta información hay en Internet? Pues muchísima. Entonces, la inteligencia artificial tiene mucha capacidad de contenido, tiene mucha bibliografía, tiene mucha ciencia, mucho contenido. Ahora, el susto o, digamos así, el miedo que tenemos a veces las personas y los médicos es, ¿será que la inteligencia artificial va a suplantarle al médico en unos años o no va a pasar eso? Yo pienso que es una pregunta que me hacen mucho mis pacientes y yo pienso que no. ¿Y por qué digo que no? El médico y el ser humano tiene algo que jamás va a tener la inteligencia artificial, que es la sabiduría y la perspicacia. Exacto. Somos humanos por
12: el
13: algo.
12: El razonamiento.
13: El raciocinio y el razonamiento. Usted lo ha dicho, Martita. Y yo creo que la inteligencia artificial, y esto hay que decirlo claro, es una herramienta que viene a ayudarnos para hacer un adecuado diagnóstico y un adecuado seguimiento y mejorar los tratamientos que tenemos actualmente. Pero no creo que vaya a suplantar al médico en el futuro. Dicho esto, Martita, la inteligencia artificial, ¿cómo nos ha venido a ayudar actualmente? Por ejemplo, existen modelos que en un paciente en específico con una enfermedad cardiológica nos permite predecir mejor el riesgo y el beneficio de alguna terapéutica en específica. Ejemplo, yo veo algunos pacientes que tienen riesgo de muerte súbita, nacen a veces con algunas enfermedades genéticas o a veces adquieren algunas enfermedades que puede llevarles a arritmias graves en algún momento de su vida y provocarles la muerte. Esto llamamos muerte súbita. Actualmente tenemos criterios, tenemos algoritmos basados en inteligencia artificial que nos ayudan a predecir mejor si el paciente se va a beneficiar, por ejemplo, de un cardiodesfibrilador. ¿Qué es un cardiodesfibrilador? Es un aparatito tipo un marcapasos que está implantado en el corazón de un paciente. Es como un ángel guardián. Si algún día ese paciente hace una arritmia grave, el corazón se le va a 200, 250 latidos por minuto, ese aparatito detecta esa arritmia y le da un choque eléctrico en ese momento. Sea en la casa, sea que esté de viaje, sea donde sea, le salva la vida. Ahora, en eso nos ha ayudado, en predecir mejor el tratamiento de un paciente, diagnosticar mejor. A veces casos muy complejos que tenemos que reunirnos muchos médicos, la inteligencia artificial, como tiene evidencia o como tiene bibliografía y contenido de todo el mundo, nos ayuda también dándonos su punto de vista de qué le puede estar pasando a ese paciente y así tratarlo mejor y llevar mejor su caso, Martín.
12: Fantástico. Usted tiene mensajes muy buenos. Juanchito Vinuesa le saluda. Saludos también a Diálogo con el Pueblo. Muchas gracias, Juanchito. Qué buen programa. Saludos al doctor exponente. Doctor, estamos en un momento delicado. Es un comentario de Juancho que vale la pena leerse. Delicado en realidad. Actualmente viene lacerando la salud emocional social y es altamente contagioso. A veces el descontento, la ira, la soberbia, el miedo, etcétera, todo eso nos sacude, ¿verdad? Nos enferma. Y entonces la desintoxicación restaura la armonía perdida. ¿Cómo desintoxicarnos de esta sociedad? Fortalece el árbol de la amistad verdadera para que vuelva a dar mejores frutos. Felicitaciones por el programa. Simplemente quería felicitarle.
13: Muchísimas gracias.
12: A Juanchito Vinuesa. También tengo yo desde Riobamba a una amiguita que siempre nos está escribiendo. Se llama Clementina Gangotena. Ella tiene una enfermedadcita ya mucho tiempo, muchos años. Y dice que gracias a Dios no ha sido muy grave mi enfermedad. Ella tiene angina de pecho y le han recetado que tomen diariamente Incoril. ¿Estará bien, doctor? Yo ya llevo la enfermedad 20 años.
13: Bien, respondiéndole pues la pregunta a nuestra radio escucha, el Incoril es un calcio antagonista que llamamos, es un tipo de medicamento que produce vasodilatación, o sea, que los vasos sanguíneos se abran, se suelten un poquito para que mejore el flujo sanguíneo. Si el médico de cabecera pues le ha recetado este medicamento, probablemente es porque el corazoncito, esas arterias coronarias que llevan la sangre al músculo, deben tener algún grado de obstrucción y necesita que se abran un poco más a que llegue más sangre al músculo y no tenga dolores de pecho y pueda realizar mejor sus cosas. Así que si el médico de cabecera le ha recetado, pues debe tomarlo.
12: Ya. Pero siempre, muchos años, y debe hacerse exámenes.
13: En realidad siempre tiene que tener un acompañamiento, es un medicamento que sí o sí necesita acompañamientos por lo menos cada 6 meses, porque a veces puede producir hipotensión, puede ser que el corazón vaya un poquito lento, bajar mucho las frecuencias cardíacas, entonces siempre ir de la mano de los controles clínicos.
12: Bueno, aquí tenemos una preguntita de Pilar Valareso. Mi esposo sufrió hace aproximadamente 15 años un infarto, tiene un catéter en el corazón, ¿Puedes repetírsele? ¿Por qué razones podría suceder aquello?
13: Bien, es una pregunta muy interesante. ¿Un paciente que se infartó puede infartarse de nuevo? Y la respuesta es rotundamente sí. No olvidemos que un infarto no es más que una placa de grasa que se forma en las arterias del corazoncito, en las coronarias, y de pronto un día esa placa de grasa, que es muy lábil, muy suave, se rompe porque sube la presión por el estrés o algo y sangra, pero sangra hacia dentro del vaso. Y cuando algo sangra, se forma un coágulo. Y ese coágulo, cuando se forma dentro del mismo vaso sanguíneo y obstruye el paso de sangre. Y al no recibir sangre esa porción de músculo, eso es el infarto como tal. Ahora, ¿cuántas placas se pueden formar de grasa en las arterias del corazón? Pues muchísimas. Y no necesariamente el infarto que pueda volver a tener tiene que ser en el mismo sitio. Puede ser en cualquier arteria del corazón, porque cualquier arteria puede formar placas de grasa si llevamos una vida de un estilo de vida sedentario, claro. No nos cuidamos.
12: Tiene estrés, que llevar una vidita, etcétera, tranquila.
13: Sí, tiene que tomar la medicación.
12: Que tiene diabetes, dice.
13: La diabetes, lastimosamente, es una enfermedad que predispone a los infartos por la inflamación, forma placas de grasa, predispone a estas formaciones de placas. Entonces, tiene que llevar chequeos médicos, dormir bien, evitar estrés, alimentarse adecuadamente, hacer ejercicio, no fumar y, en general, pues tener un adecuado estilo de vida.
12: Qué bueno. Dígame una cosa, doctor. Uh-huh. ¿Qué es un monitoreo remoto? ¿Qué es un implante inteligente?
13: Bien, eso justamente es también lo que nos ha traído la tecnología actualmente. A ver, les comento, en Argentina, por ejemplo, o en lugares del sur acá del continente, existen ciudades donde pacientes difícilmente tienen acceso a la salud. ¿Por qué? Por la misma situación geográfica. ¿Qué permite, por ejemplo, el rastreo, este monitoreo inteligente? Tenemos la capacidad ahora, a través de la tecnología, que si un paciente, por ejemplo, tiene un marcapasos y mi paciente está al fin del mundo, digamos ahí en la punta de Chile, hacia abajo, en Puerto Montt, más allá, el paciente, a través de un simple comunicación o internet, nosotros, a través de esta tecnología y dispositivos, podemos evaluar su marcapasos. Si por ahí tiene un desmayo o algún síntoma, nosotros desde acá de Cuenca, por ejemplo, podemos conectarnos vía internet hacia dónde está él y evaluar ese marcapasos, donde él esté, sea claro, cual sea la situación geográfica, gracias a la tecnología y gracias al internet actualmente que tenemos. Entonces, eso también ha traído la tecnología. Monitoreos a pacientes en sus casas, pacientes que no pueden movilizarse, pacientes adultos mayores que ya no pueden salir de su casa, por ejemplo, revisar sus marcapasos, revisar su presión sanguínea, revisar sus frecuencias cardíacas. Todos esos algoritmos contamos actualmente para que al médico le lleguen alertas o podamos en un momento determinado acceder a esa información y llevar un mejor control médico.
12: Muy bien, doctor. Desde Estados Unidos tenemos desde Nashville una preguntita del doctor Kleber Molina. Muy buenas tardes, licenciada Martita. Doctor, muy buenas tardes. Este programa me cae como anillo al dedo para los que tenemos familiares con problemas cardíacos y por eso estamos muy agradecidos a los especialistas que nos ayudan con nuestros achaques. Hace un año a mi cuñado le colocaron 6 stents por bloqueo de sus coronarias. Desde hace 6 días ha empezado a sentir dolor del pecho. Su EKG está normal. Sus enzimas cardíacas normales. Su presión arterial 150-90. Se les recomendó una prueba de esfuerzo. ¿Nos puede explicar cómo se realiza el examen y qué se busca con este examen? Muchas gracias.
13: Una excelente pregunta, pues, a nuestro radio escucha. Es un paciente de casi el día a día, ¿no? Cardiopatía isquémica, que ya se hizo un cateterismo y le colocaron stents en las coronarias. A ver, nosotros tenemos que ser clínicos y aquí aprovecho para hablar esto de la inteligencia artificial. Si este caso nosotros lo ponemos en el chat GPT, por ejemplo, que se está usando ahora de moda, inclusive llegan los pacientes al consultorio diciendo que el chat GPT les manda al médico por alguna cosa que apareció. Sin embargo, la inteligencia artificial en este paciente, ¿qué nos diría? Nos diría, basado en algoritmos, que el paciente tuvo enzimas normales, un examen de sangre normal que muestra si hay daño cardíaco, nos muestra que no en ese momento, un EKG, que es un electrocardiograma, que dice, el radio escucha, que fue normal también. Tal vez el chat GPT nos diga sí. Probablemente no exista ningún infarto o algo nuevo, pero nosotros tenemos que ser un poquito más suspicaces. Por ejemplo, si el paciente está teniendo dolor de pecho y ya hizo un infarto, le colocaron 6 stents previo, obviamente tenemos que sospechar en que exista isquemia miocárdica nueva, y sí o sí hay que hacer una prueba de isquemia inducida, que se llama. ¿A qué se refiere esto? Así los electros hayan salido normales y así los exámenes de sangre hayan salido normales, tenemos, es nuestra obligación como médicos, buscar si en verdad no hay isquemia miocárdica. Y las pruebas de esfuerzo, ¿a qué se refieren? Es someterle al corazón a un estrés, ya sea físico o sea farmacológico, y en ese momento del estrés, evaluar si es que está llegando sangre adecuadamente a cada uno de los territorios del corazón. Si en ese examen se ve que durante el esfuerzo una zona del corazón no está recibiendo adecuadamente sangre, pues el paciente lastimosamente va a tener que ir a un cateterismo. Entonces, no nos basemos como, creo que es un gran ejemplo de que si basamos en la inteligencia artificial probablemente lleguemos hasta ahí, pero la suspicacia, nuestra sabiduría médica, tiene que hacernos que pensar que el paciente probablemente tenga un evento cardíaco y tenemos que sí o sí estudiarlo.
12: ¿No está muy alta la presión arterial, 150?
13: 150-90, me olvidé de decir eso, Martita. Sí, pacientes con cardiopatía isquémica sí o sí tienen que manejar presiones menos de 130, 80. Entonces, obviamente está elevado y pues hay que estudiar muchos parámetros más. Pero lo importante es que ese paciente no deje de, no es que se vaya a su casa, tiene que ser estudiado y así evaluar hasta la última instancia si sus arterias están permeables u obstruidas.
12: Claro. Bueno, se cerró una llamadita telefónica, no importa, puede volver a marcar el 282-5301, 284-2000, líneas que quedaron desocupadas. María del Carmen Aguilar le hace la siguiente pregunta. Mire, doctor, yo tengo la misma enfermedad que la doctora, que la señora que llamó hace un momentito, angina del pecho. ¿Sabe una cosa, doctor? Y yo tomo la pastillita, la misma que toma la señora. El problema mío está cuando estoy completamente tranquila, siento que se mueve mi pecho rapidito. ¿A qué se debe, a la enfermedad o es que tengo tal vez otra enfermedad adicional?
13: Una excelente pregunta, pues, a nuestra radio escucha. A ver, sentís que el corazón se mueve diferente o de forma rápido, nosotros a eso llamamos de palpitaciones. Y las palpitaciones en un paciente con cardiopatía isquémica, que ya tuvo estancia en el corazón.
12: La angina de pecho es cardiopatía isquémica.
13: La cardiopatía isquémica, exactamente. La angina de pecho es el síntoma que produce esa molestia torácica, generalmente por obstrucciones de las arterias del corazoncito. Ahora, hay una fuerte relación entre las arritmias cardíacas y la cardiopatía isquémica y la angina de pecho.
12: Yeah.
13: ¿Por qué? Porque lastimosamente la angina de pecho, la cardiopatía isquémica, puede provocar cicatrices en el corazón, zonas de fibrosis, zonas de tejido muerto. Y eso con el tiempo puede llevar a arritmias. Así que mi recomendación para nuestra radioescucha es que acceda, consulte con su médico o cardiólogo de cabecera y se estudie la probabilidad de alguna arritmia cardíaca.
12: Muy bien, Angelita y Pablito, les repito el número de la radio: 282-5301, 284-2000. Marquen los teléfonos de la radio si desean hablar directamente con el doctor o escríbanos simplemente, con todas las amiguitas y amiguitos lo están haciendo a través de Messenger, Diálogo con el Pueblo. Marque los teléfonos si usted desea hacerlo. Doctor, ¿usted utiliza los dispositivos portátiles, o sea, los relojes inteligentes, parches avanzados, para permitir la detección precoz de las arritmias, porque es especializado en ese campo?
13: Sí. La verdad, Martita, que nosotros en ambos centros donde yo trabajo utilizamos siempre los últimos dispositivos disponibles con la mejor tecnología.
12: Yeah.
13: ¿Por qué? Porque lo importante es detectar algo que estamos sospechando. En el caso de las arritmias cardíacas, antiguamente teníamos solo un electrocardiograma o un holter de 24 horas que no eran más que cablecitos que el paciente se llevaba un día entero a la casa, pero uh-huh, nada más. Actualmente tenemos, gracias a la tecnología, dispositivos que los podemos implantar en el tórax del paciente, dispositivos muy pequeñitos, y todo el tiempo, cada segundo de su vida, está siendo monitorizado. Hablando de los relojes inteligentes, actualmente la tecnología también ha evolucionado mucho. Los softwares que se están utilizando son muy adecuados para ciertas arritmias, especialmente una que se llama fibrilación auricular, que es la más común y la que da muchos dolores de cabeza a los médicos por las complicaciones en su salud. Entonces sí, sí nos sirve mucho, especialmente los relojes y los softwares acreditados obviamente por la FDA, que sean obviamente de uso médico, y sí nos ayudan mucho para la detección de arritmias cardíacas.
12: Jaimito Dávila le está preguntando a usted, doctor, si es que le recomienda un intervencionismo estructural. ¿Le han dicho esto, que quiere reparar, reemplazar o reparar sus válvulas cardíacas, aorta y mitral, dice?
13: Bien.
12: ¿No? Y que sin cirugía de corazón abierto.
13: Sin cirugía.
12: ¿Sí está bien?
13: Bien. A ver, nosotros tenemos dos formas de solventar un daño de una válvula, de un reemplazo valvular, que es a través de una cirugía cardíaca y a través de cateterismo. ¿De qué va a depender la decisión de uno y otro? Va a depender de la edad del paciente, de cuántas enfermedades aparte de su cardíaca tienen, de su fragilidad y de cómo se encuentra ese paciente. Si es un paciente que ya está un poco frágil, de edad avanzada, que probablemente no va a soportar una cirugía de corazón abierto, pues en esos casos sí que utilizamos ya cateterismo, válvulas a través de cateterismo. Actualmente, inclusive en los pacientes de riesgo bajo, también ya se está utilizando este tipo de tecnologías. Así que una de las opciones es esa. Eso ya tendría que revisarse con su médico de cabecera cardiólogo, entre si sería la mejor decisión para él una cirugía cardíaca o un reemplazo valvular a través de cateterismo. Pero aquí en el país y en la ciudad sí lo tenemos a través de cateterismo.
12: Esto está excelente. Adelante, es mi señor amigo que está en la línea telefónica. Bienvenido. Converse con
14: buenas tardes, licenciada Martita. El doctor, buenas tardes. Feliz tanto por su programa. Quiero hacer una consultita al doctor.
13: Sí, adelante.
14: Mira, doctor, yo desde los 15 años tengo dolorcito en el corazón. Actualmente tengo ya voy a cumplir 70, pero esos dolorcitos son de vez en cuando, así como que me quedo sin aire. Pero yo practico el atletismo. Nunca me he peorado nada, así que por eso no estoy.
13: Bien, muchísimas gracias por su pregunta y muchas gracias por interesarse por su salud, que esa es nuestra obligación como médico, pues ayudarles. A ver, si durante el atletismo, durante los esfuerzos físicos intensos, usted no está sintiendo esas molestias, sino más bien esos dolorcitos son en reposo, eso la verdad que aleja un poquito la posibilidad de que sí sea el corazón y pueda ser otras causas. ¿Por qué? Nosotros cuando mejor le evaluamos al corazón es en el esfuerzo físico. Sin embargo, uno tiene que estar siempre lo más seguro del mundo cuando se trata de corazón. Y sí les recomendaría que aleja un poquito la posibilidad de que sí sea el corazón y pueda ser otras causas. ¿Por qué? Nosotros cuando mejor le evaluamos al corazón es en el esfuerzo físico. Sin embargo,

0: ¿Qué cosa grave a nivel del corazón?
1: Qué bueno, doctora. Adelante, mi amiga. Bienvenida al programa.
2: Buenas tardes, con el doctor. Doña Martita, un gusto. Saludarle a usted y al distinguido profesional. ¿Aló?
1: Sí, amiguita, bienvenida.
2: Muchísimas gracias por permitirme hacer la llamada. Doctor Pinos, yo quería hacerle una pregunta. Yo soy una persona de 86 años. Yo tengo un problema de mi presión, un poquito medio, que no se soluciona del todo. Yo tomo en las mañanas, a raíz del café, el Esforge 160.5. Y a las 5 de la tarde tomo el Diapresan de 80 y Betalog de 100. Y doctor, quiero también que me indique, yo todas las noches tomo la silvastatina, la acetina de 40, porque me han dicho que tengo que cuidar o sea, las arterias, evitando el colesterol. Ayúdeme usted, doctor, en verdad, ¿hasta dónde, cómo tengo que tener mi presión? Yo siempre estoy con mi presión 136, 140, 70, 65, pero hay días que me baja la presión las mañanas en especial y me veo obligada a tomar un café para reincorporarme un poco. Yo subo gradas, yo camino, yo hago ejercicio 2-3 veces a la semana en la tercera edad. Doctor, le pido, usted ayúdeme y guíeme qué es lo que debo hacer y hasta dónde mi organismo está respondiendo. Muchísimas gracias, un abrazo para ustedes.
0: Muchas gracias. Por su pregunta.
1: Ya le atiendo al señor, ¿ya?
0: Y dispuestos a ayudarle. A ver, sí que hay que ajustar un poquito la medicación, le diría, tanto el Exforge como el Diapresan, digamos, son medicaciones similares y tal vez debería ajustarse ahí un poquito la medicación, no tomarlas 2 veces al día, sino tal vez una sola, que es la indicación. Sin embargo, en su caso, el examen que yo personalmente le recomendaría es un monitoreo de la presión arterial para ver en qué momentos la presión está subiendo y en qué momentos está bajando. Y no solo eso, sino saber hasta cuánto sube y hasta cuánto baja. ¿Por qué? Porque generalmente pacientes, después ya de los 80, 70, 80 años, pueden las arterias empezar a hacer eso. En momentos contraerse y subir mucho la presión, y en momentos soltarse y bajar mucho la presión. En esos casos tenemos que ser muy específicos y un monitoreo de su presión arterial de 24 horas, yo creo que sería el examen ideal para ajustar exactamente su tratamiento. Ah, los niveles de presión en su caso sí o sí tienen que ser por debajo de 140-80. Yeah. Cuando de menos 70 años, 130-80. Pero un mapa le vendría bien.
1: Muy bien, doctor. Muchas gracias. Tiene que bajar la presión, mi amiguita. Adelante. Esa llamada telefónica del señor. Muy bienvenida. Adelante. Señor, está en la línea, le estoy atendiendo a usted. Bienvenido, señor, bienvenido.
3: Hace varios años, desde el 2013, tengo detectado especialmente un problema de arritmia cardíaca, pero de fibrilación. Entonces, ¿qué pasa, doctorcito, de que a partir del 2018 me dio derrame cerebral? Entonces, prácticamente sigo con tratamiento, la Xarelto, la Cardiovidol y el Enapril sigo tomando. Entonces, doctor, ¿alguna vez desaparecerá la arritmia o se conservará esto por forma crónica? ¿Y qué cuidados debo tener en este caso, doctor? Estoy saludando desde acá, del Cantón El Tambo.
0: Muy bien, saludos a todas las personas que nos escuchan, pues, del Tambo. Es una pregunta muy interesante. Me dedico a las arritmias, la fibrilación auricular, que es la arritmia más frecuente. ¿Qué sucede? Que el corazón en la parte de arriba va tan rápido, entre 400 a 600 latidos por minuto, que la sangre se hace como remolinos y se forma coágulos. Y esos coágulos se desprenden y van a la cabeza. Pero la tecnología, que estamos hablando de eso, ¿qué nos ha mostrado también Martita y a nuestro radio escucha actualmente? Que a veces se forman coágulos sin necesidad de la arritmia, solo por el hecho de que el músculo y la parte de arriba del corazoncito, las aurículas, ya están enfermas. A eso se llama miopatía auricular. Entonces la respuesta es que, lastimosamente, el anticoagulante y el medicamento que le están dando va a tener que tomarse por vida, porque el riesgo de tromboembolismos o de coágulos al cerebro no depende solo de la arritmia, sino de la enfermedad subyacente. Entonces, lastimosamente, la arritmia sí se la debe tratar. Lo ideal es que no aparezca, si es lo posible, para que no aparezca, pero el anticoagulante y la medicación va a tener que tomar de por vida.
1: Ya, muy bien. Pepita del Carmen.

0: Pepita del Carmen le hace la siguiente pregunta. Dice, francamente no sé a qué atenerme. Yo también sufro angina del pecho, pero el problema mío está en que tengo la presión arterial sumamente baja, menos de 100, y siento unos fríos terribles y a veces hasta tengo taquicardia. ¿Que está normal eso, doctor? ¿Menos de 100 la presión arterial?
1: No, no es normal.
0: ¿No es normal?
1: No es normal. A ver, la presión baja, ¿no es cierto? Que hablamos, a ver, la presión baja hablamos menos de 90, 60, pero sin embargo hay pacientes adultos mayores especialmente.
0: Sí, que tiene 80 años, dice.
1: Que, exacto, presión es menos de 100, 70, ya puede dar síntomas de frío, malestar, mareos.
0: Tiene mucho frío, dice.
1: Exacto, entonces ahí la calidad de vida también hay que tenerla en cuenta. Obviamente el paciente necesita tener una calidad de vida y hay que ajustar el tratamiento. No está bien claro. Esas presiones, hay que ajustar el tratamiento para que estén un poquito más altas.
0: O sea, tiene que subir un poquito la presión.
1: Tiene que subir un poquito, sin pasarnos obviamente de un límite, pero tiene que subir un poquito a que no tenga esos síntomas.
0: Doctor, ¿qué es una imagen cardiovascular de ultra alta definición?
1: Bien, hablando pues ahora también en este tema de la tecnología, Mastita, la tomografía, la resonancia magnética que estamos haciendo ahora en el corazón, los softwares que tenemos actualmente nos permite ver más detalladamente el corazón, inclusive hasta con menos uso de contraste. Entonces, ¿por qué se llama de alta definición? ¿Por qué? Porque los softwares y la tecnología nos permite ver de forma muy precisa, muy específica y con mayor nitidez, inclusive usando menos contrastes, gracias a la tecnología que tenemos ahora. Lo tenemos en la ciudad, ojo, ¿ah?
0: Ya, doctor. También hay otra que se llama el sistema de navegación 3D, por ejemplo, cardíacos.
1: Martita, le comento, hicimos la semana pasada, el miércoles pasado, el primer procedimiento acá en el austro del país, muy orgullosamente, el primer caso, mezclando tercera dimensión con campos pulsados, una tecnología que se llama PFA, para ablación, lo cual al paciente le da mayor seguridad, mayor efectividad, menos complicaciones, menos riesgo de complicaciones y pues para el médico también una mayor seguridad y una mayor eficacia al momento de hacer el procedimiento.
0: Ahora,
1: también
0: mira,
1: lo tenemos.
0: Doctor, que todo el mundo habla de inteligencia artificial en todo, creo que en la medicina ha ayudado bastantísimo, ¿verdad, doctor? Y la inteligencia artificial ayuda a analizar grandes cantidades de datos clínicos e imágenes médicas para detectar enfermedades con mayor rapidez y precisión, doctor.
1: Así es, la inteligencia artificial, Martita, pues nos ayuda en eso. Como tiene, como les decía, tiene a la mano, en cuestión de segundos, a la mano toda la información de internet de todo el mundo, obviamente la capacidad de contenido y de información es mucho mayor la que tiene un simple médico.
0: Claro.
1: Entonces es una herramienta que nos ayuda para el diagnóstico y el tratamiento, pero como les había dicho previamente, no supera y nunca va a reemplazar al médico, ya que alguien, una persona, una sabiduría, tiene que realizar también el diagnóstico y el acompañamiento. Es simplemente una ayuda, más no un reemplazo del médico.
0: ¿Cómo funciona la telemedicina y el monitoreo remoto? Es un buen es un buen sistema, doctor.
1: Sí, la telemedicina ya la estamos usando desde hace muchísimos años y ahora ha venido como que a mejorar gracias a la tecnología. ¿Qué se llama o a qué se refiere la telemedicina? Se refiere a observar, a valorar un paciente que no está en ese momento junto con nosotros.
0: ¿Ya?
1: Puede estar a 100,000 kilómetros y nosotros desde un punto A lo podemos valorar y él está muy lejos de nuestra presencia. ¿Cómo hacemos eso? Gracias a dispositivos que el paciente tiene en su domicilio y simplemente se lo coloca, ya sea en su marcapasos, ya sea en su dedo, ya sea en el tema de la presión arterial o diferentes tipos de dispositivos, y nos mandan y nos llega a nosotros a través del internet toda esa información y podemos saber cómo se encuentra en ese momento el paciente, así no esté a nuestro lado, y podemos pues manejar mucho mejor las enfermedades.
0: Doctor, dígame, ¿cómo estará mi corazón? Quiero saber porque me dio un derrame pleural, o sea, me dio este derrame, pero lógicamente que estoy yo con mi camarita de oxígeno durante todo el tiempo, porque había fumado toda mi santa vida, tengo 70 años, pero mi corazón, ¿cómo está este momento? ¿Cómo cree que está? ¿Qué es lo que debo hacer?
1: Bien, el derrame pleural no es más que la presencia de líquido a nivel de las pleuras, las laminitas que están afuera de los pulmones. ¿El corazón puede tener alguna relación con las pleuras y con el pulmón? Pues sí, el corazón y el pulmón están conectados, todo el tiempo están trabajando
0: entre sí. Todo el tiempo está conectado.
1: Y cuando el pulmón se afecta, puede afectarse al lado derecho del corazón. Y cuando el corazón se afecta, puede también afectarle al corazoncito, causando hipertensión pulmonar.
0: ¿Qué debe hacer?
1: Generalmente, la causa, lo primero es ver si es que ese derrame pleural es por el pulmón o por el corazón. Y en ese momento
0: es ya por el pulmón, porque fumó mucho tiempo.
1: Si fumó mucho tiempo, probablemente el pulmón fue el que dañó el corazoncito y probablemente esos derrames sean más por el pulmón que por el corazón. Pero tendríamos que hacer ya una valoración completa, la verdad.
0: Hay una valoración, necesita una valoración completa de su corazón.
1: Tanto de cardiología como de neumología. Así.
0: Claro. Ahora, doctor, quisiera que ya terminando el programa, porque realmente usted ha tenido tanta llamada telefónica y tantas presencias a través de Messenger, quisiera que me diga una predicción del riesgo cardiovascular. Tal vez otra aplicación fundamental que es la predicción del riesgo de enfermedades cardiovasculares, doctor. Los algoritmos de inteligencia artificial analizan informaciones como, por ejemplo, edad, sexo, presión arterial, todo eso.
1: Sí, así es. Nosotros usamos algoritmos, como usted lo ha dicho, pues, Martita, en donde a través de inteligencia artificial ponemos datos que nos piden, por ejemplo, los algoritmos. Edad, sexo, enfermedades tipo diabetes, hipertensión, sobrepeso, obesidad, el peso del paciente, su diámetro abdominal, digámoslo así. Ponemos otros datos de exámenes de sangre y de imagen. Y la tecnología, a través de algoritmos, nos lanza una predisposición, una predicción del riesgo del paciente a 10 años generalmente. Claro. Entonces sí que lo usamos, nos valemos mucho de la inteligencia artificial y es una herramienta que necesitamos y lo usamos en el día a día para predecir generalmente a 10 o más años el riesgo de ese paciente y pues tratarlo a tiempo antes de que aparezcan complicaciones.
0: Dar Romero le pregunta, muy buenas tardes y mil gracias por el programa, felicitaciones. Quiero hacer una consulta, el ácido úrico alto, ¿puede ser causa de hipertensión?
1: Generalmente no es causa directa de hipertensión, pero sí nos indica que hay una inflamación en el organismo. Y la inflamación crónica mantenida en nuestro organismo sí que puede llevar a enfermedades cardiovasculares, una de ellas la hipertensión. Así que sí necesita tratamiento.
0: Doctor, muchísimas gracias. Estoy muy agradecido. Continuaría con usted porque usted sabe tanto sobre el corazón, sobre las nuevas tecnologías en cardiopatía, todo lo que ha revolucionado la atención al paciente y que permite diagnósticos precisos. Esto lo sabe el doctor, que le voy a dar la dirección y el nombre. Tratamientos menos invasivos, seguimientos continuos. Atención, tiene que estar atenta, amiga, amigo. Las innovaciones claves incluyen la inteligencia artificial, que les ayuda bastantísimo. Y de esto podríamos hablar largo, doctor, algún momento, ojalá ya como. El doctor Javier Pinos, médico graduado de la Universidad de Cuenca, con especialidad en cardiología en la Universidad de la República en Uruguay, electrofisiólogo clínico e invasivo por el Instituto de Cardiología Fundañao Universitaria de Cardiología, magíster en Ciencias de la Salud Cardiología por el Instituto Cardiología Fundañao Universitaria de Cardiología. ¿Dónde trabaja el doctor? 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Amiga, amigo, hasta aquí hemos llegado. Muchísimas gracias por su amable sintonía. Estoy sumamente reconocida por todo ello. Mis amiguitas, mis amiguitos, realmente yo estoy encantada de la vida, de que eso suceda, porque realmente yo me siento muy apegada a ustedes a través de las palabritas que les estoy dirigiendo siempre. El silencio es una forma de decirle no a la obligación de ser una persona mejor. Muchas gracias para ustedes y para el doctor Javier Pinos, esta canción muy bonita. Hasta pronto.
1: Muchas gracias, hasta pronto.

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3: Son las 14:07.
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0: Tenemos las 14 horas con 10 minutos, señoras, señores, buenas tardes. Arrancamos nuestra programación. Allá coordina don Eddie Brazales, junto a Alejandro Serrano, Marcelo Gutiérrez y el señor Patricio Torres, que estamos iniciando la programación. 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Bueno, en el inicio del programa queremos hablar del Deportivo Cuenca, que hoy realizó una práctica de entrenamiento previo al viaje a la ciudad de Loja por el partido del viernes frente a Libertad. Don Marce, buenas tardes. ¿A qué hora está previsto el partido con Libertad?
1: Buenas tardes, Gifford. El partido está previsto para las 7 de la noche del día viernes.
0: Y ya está el Cuy Segarra preparando el tour para acompañar al equipo cuencano. Hoy el equipo rojo trabajó en el complejo de el Cuenca Fútbol Club, allá en por Cumbe, ¿no? Victoria del Portete, ahí es. Sí, sí. Mañana y el jueves las prácticas serán en el estadio, donde mañana, a primera hora, digamos así, a las 8:30, va a haber atención a la prensa, don Marce. ¿Eh?
1: Sí, acá en el Estadio Municipal Cuencano.
0: Eso acabo de decirlo, sí, pero sí, Marcelo. Sí, sí. En el Estadio Alejandro Serrano Aguilar entrenará mañana y el jueves. Y mañana, entonces, la presencia de la prensa. Verán el inicio del entrenamiento y luego a volar jóvenes. ¿Sí? Así trabaja el Deportivo Cuenca. O sea, impide ver algo de una partecita simplemente del entrenamiento, les permiten a los periodistas ver y luego les piden, obviamente con la cordialidad que el caso amerita, que desalojen el campo o más bien el estadio. A ver, el Cuenca viaja el jueves a Loja, el jueves en horas de la tarde. Y el retorno desde la ciudad, ¿cómo le llaman a Loja? Centinela del Sur.
1: La Centinela del Sur, la ciudad castellana.
0: Sí, sí, sí, sí, sí. Bueno.
1: La capital del bocadillo.
0: Ese lo pones de allá.
1: No, no, así lo dicen también. ¿Ah, es conocido? ¿Sí? ¿Dónde se fabrica el bocadillo? Loja.
0: Sí, ¿no?
1: Claro.
0: La capital del bocadillo.
1: La capital musical.
0: Porque aquí, en cambio, hay un barrio en Cuenca, por arriba, que le llaman la capital del calzoncillo. Aquí, hacia arriba de la radio, ¿no? Bueno, mucha gente se olvida. Allí es aprenda. Bueno, en todo caso, la capital del bocadillo, dice don Marcelo, a la ciudad de Loja. Así la llaman. Bueno, el retorno será luego del compromiso ante el equipo lojano, que yo lo veo difícil. Le vi jugar ante Melec. Es un equipo que trabaja, le dejó bien trabajadito el pechón León. Ahora está el colombiano, ¿no?
1: Juan Pablo Buch.
0: Buch. Bueno, el Buch, como quieran ustedes. Y sacó un gran empate al Club Sport Melec. Empataron en Guayaquil 1-1. En cuanto a las novedades médicas, Brian García sufre un esguince de tobillo grado 1, o sea que no es tan grave la situación, pero en todo caso esguince y se habrá una evaluación para determinar si puede ser considerado para el compromiso ante el equipo lojano. Lucas Mancinelli y Andrés López, que están lesionados, están realizando los trabajos de rehabilitación con fisioterapia. Ambos sufren un desgarro muscular. Creo que lo de Mancinelli es mucho más complicado, lo que tiene que ver a su lesión. Romario Ibarra sigue sometido a readaptación física, o sea, ya está, entiendo mejor, de la lesión que tuvo en el tendón de Aquiles y está tratando de lograr una buena condición física. Y finalmente, otro de los lesionados del Cuenca, Mateo Piedra, ya está entrenando, ¿no? Eso me alegra. Ahora, ya que hablo del Cuenca, bueno, esta foto es de Manolito Quispe, la que estamos señalando, ¿no? Esto es allá en Victoria del Portete, probablemente, ¿no? A ver, le veo a la izquierda de pie, es el señor Arboleda, está el arquero Ferrero, está Bolsen, junto a Bolsen, medio inclu. Bueno, hablemos del que está junto a Bolsen. ¿Quién es ese morenito? ¿No es el Julio?
2: Valencia, no es él.
0: ¿No? Bueno, no le identifico bien a ese muchachito, ¿eh? Porque el otro, ¿quién es? Identifiquemos dos. Yo no los identifico muy bien, ¿eh? Son algunos jugadores jóvenes, ¿eh? Sí, son algunos jugadores jóvenes que están en esta fotografía. Creo que el de la derecha en cuclillas es el Mágico González, junto a Lucas Mancinelli, junto a Mateo Piedra. ¿Eh? Está el Morocho.
1: Este muchacho que está al lado de Lugo es el que se lesionó el año pasado, que es de Liga de Quito. No.
0: Entonces, ¿para qué?
1: Sí, pero no es el Mágico, ¿no?
0: ¿El de la derecha no es?
1: No. Es Melvin Díaz, Morocho, está Mateo Piedra, Lucas Mancinelli.
0: A ver, ¿dónde está Melvin Díaz?
1: Acá en el primero, arrodillado.
0: A ver, primero a la izquierda.
1: Sí.
0: Es Melvin Díaz, el de la Chivita, ¿no?
1: Sí, sí.
0: Allá
1: sí.
0: Entonces está Morocho, está Mateo Piedra, Lucas Mancinelli, sí. Y el chico que dijo que el año pasado se lesionó.
1: Claro.
0: Bueno, pero sigue lesionado, creo.
1: Está ya haciendo recuperación y...
0: Ah, bueno. Pero en todo caso, simplemente eso es una foto ilustrativa del Club Deportivo Cuenca. Les decía, los abonos que vendió el Deportivo Cuenca para la Copa Sudamericana resultó muy buen negocio. Y ahora, en cambio, hay entradas sueltas para el cotejo ante Recoleta. Me va a recordarme don Marcelo cuando se juega. No, suficiente. El martes 10... A ver, martes 19.
1: Martes 19, 21 horas.
0: O sea, de hoy en 8 exactamente.
1: Exactamente, sí, señor.
0: Sí, sí, sí. En nuestro principal escenario deportivo. Y han bajado los precios, ¿ah? ¿Eh? Y está muy bien porque Recoleta, aunque puede ese partido convertirse, dependiendo... A ver, el Cuenca juega martes y el miércoles juegan Santos y San Lorenzo en Brasil.
1: Ya
0: entran con cierta confianza sabiendo el resultado entre el Cuenca y Recoleta. Pero el Cuenca, si le gana a Recoleta, le pone presión a los dos rivales, al argentino y al brasileño.
1: Ya me acordé el nombre, Matías Solís, el muchacho de la foto.
0: Ah, perfecto, Matías Solís. El de la derecha, ¿no? Sí. Abrazando a Mancinelli.
1: Exactamente, sí, señor.
0: Cierto, ese chico que jugó algunos partidos.
1: Sí, usted recordará un partido en Quito, entró unos 5 minutos y se lesionó gravemente su rodilla.
0: Sí, lamentablemente. Pero volviendo a esto del partido con Recoleta. La general, $15. ¿A cómo estaba antes? A 20, ¿no?
1: A 25.
0: Ha bajado $10 la general.
1: $10, sí, señor.
0: La preferencia, ¿cuánto costaba?
1: La preferencia costaba 30.
0: Ahora ha bajado $10,
1: sí,
0: 20.
1: Señor, 20.
0: La tribuna costaba
1: 50.
0: Ha bajado $10 también, a 40.
1: El palco.
0: ¿Y el palco costaba?
1: 65.
0: O sea, ha bajado $15 el palco.
1: $15, sí.
0: $50 para el partido con Recoleta. Me parece bien esto de que se ha reducido el valor de las entradas para el partido del próximo martes, 9 de la noche, dijo, ¿no?
1: 9 de la noche, sí, señor.
0: Ante Recoleta. Seguimos con más información. 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
0: Va a la parte baja de la tabla. A ver, decíamos el Cuenca tiene 20, pero el séptimo detrás con un punto apenas está el Orense. Igual que el Macará, ambos tienen 19. El noveno es el Guayaquil City con 18. Está entonces a 2 del Cuenca. El décimo es Mushuc-Runa con 16. A 4 del Cuenca. Décimo primero, el Delfín con 15 puntos. La goleada que le dio el técnico universitario le hizo mucho daño. Por eso tiene menos 5 de gol diferencia. Delfín está con relación al Cuenca con 5 puntos de diferencia. El técnico universitario tiene 14 puntos, es el décimo tercero. Igual que Libertad. Lo que pasa es que el técnico tiene 0 de gol diferencia y Libertad menos 5. El Leones tiene 13 puntos, está décimo quinto, y llevando, como decíamos, y se suele decir, llevando el farolito para alumbrar al final del túnel, el conjunto del Manta tiene 8 puntos. Parece que el Manta está condenado a descender. Pero todavía falta mucho. Yo creo que me estoy anticipando demasiado. El doctor Chango, vamos a escucharlo, siempre con algo que es importante recomendarles, un distinguidísimo médico como es el doctor Molina. 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
0: Más que preocuparse de la caja registradora, se preocupan de la salud de sus pacientes, que eso es muy importante. 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Voy a pedir de favor a alguien que hable o conozca del idioma quichua. ¿Qué significa Shurak? El nombre de este lugar donde cerca es, en Susudel. Pamba, bueno, sabemos todos, ¿no?
2: ¿Tierra?
0: No, pampa.
2: Pampa, pampa es tierra.
0: Pampa. Pamba es pampa, es tierra, es una pampa, ¿no?
2: Una pampa, sí, una pampa.
0: Sí. Por ejemplo, tome bamba. Bueno, es una pampa. Tome creo que es cuchillo. ¿Sí?
2: Me parece que sí, sí.
0: Tomen quichua, pronuncian cuchillo. Entonces, si alguien sabe qué significa Shurajpamba, les agradeceríamos. 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Bueno, ahora sí escuchemos al doctor Chango. Y se encuentra en definitiva de Paul Vélez, que está a 4 puntos del segundo, el Mucho Urruna, y ya le da el señor doctor Chango, fiel a su estilo.
17: Nosotros tenemos con Leones y tenemos con Guayaquil City, y si los jugadores apoyan, debería sacar esos 6 puntos. Si no los apoya, seguirán perdiendo los compromisos dentro del campo de juego, y los números son los que hablan. Entonces el profesor Vélez tendrá dos partidos más, la primera fase, y inmediatamente buscaremos otro director técnico si es que no saca los 6 puntos.
18: En cuanto a la plantilla, también se puede hacer una pequeña reingeniería, algo que jugadores que no han funcionado.
17: Bueno, ya lo comenté, 5 jugadores de Mushiruna estarán fuera de la institución.
18: Bueno, gracias, abogado.
17: Gracias, un gusto.
18: Gracias,
0: abogado. A ver, ¿qué dice don Marcelo? Algo de Shurak Pamba, alguien nos escribe.
19: Sí, no, a Alejandro. A
2: ver, Diego Larriba, gracias a Diego que siempre está atento, dice Pampa Blanca.
0: Eso significa Shurak Palma, Shurak Pamba.
2: Eso es lo que nos
0: pone. O sea que Shurak en quichua es blanco o blanca.
2: Llanura blanca, y nos envía por acá la palabra Shurak. Esta proviene de la raíz quechua que significa blanco, quichua o blanca.
0: Ojo, a propósito, vale la pena corregir esto, mi querido don Alejandro. Nuestros indígenas hablan el quichua, no el quechua. El quechua se habla en Perú y en Bolivia. En Ecuador, el quichua. Cambia un poquito la quichua, vocal.
2: Entonces, ¿ya? Correcto.
0: Entonces decía entonces en quichua, Shurak Pamba.
2: Llanura blanca.
0: O Pampa, claro, llanura o Pampa, ¿ya?
2: Sí, sí, sí. Eso es lo que significa, nos manda Diego Larriba.
0: Muy bien, y gracias a las personas que nos están enviando mensajes. El Cuervo 5441 nos escribe desde Bridgetport. Esto está en arriba de Nueva York, en Connecticut. ¿Sí? Don Gifford dice, un ícono en la radio. Bueno, muchas gracias, don Cuervo. Don Luis Bustillos, también le saludamos. Nos dicen linda tarde. 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Me hacía reír, Marcelo, mientras presentábamos al doctor Chango. En la conferencia de prensa, un periodista le preguntó a Paul Vélez, ¿hasta cuándo cree que...? A ver, ¿cómo es lo que la pregunta
1: le,
0: que
1: le dice, profesor, ¿qué puede decir sobre las declaraciones que acaba de decir el doctor Alfonso Chango? Que le da 2 partidos para ver si cambia de actitud o prácticamente le deja fuera. Vélez le contestó, le dice, para 2 partidos, ¿no? Yo pensé que era para hoy.
0: Paul.
1: Paul tiene la suya.
0: El doctor Chango, a rato se exagera, ya les digo. El Mushurun está 4 puntos del segundo, y ya lo quiere echar el doctor Chango. Ay, el doctor Chango, me imagino que también tenía de niño ese bigote de leche, pero debe haber sido leche de cabra o de borrega.
1: De borrega, ahí.
0: No, no. Hablemos de la vaca, ¿sí? Hay familias pequeñas y grandes, algunas juntas, otras que se aman a la distancia. Son tradiciones y símbolos que perduran con el tiempo, como ese bigote de leche que tanto nos hizo reír. 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
0: 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Transportamos a domicilio. ¿Usted se afeita, don Marcelo, con máquina eléctrica o con la de hoja de afeitar normal?
1: Con la de hoja de afeitar.
0: Así, o sea, ¿cómo es? ¿Jaboncito?
1: Jabón.
0: ¿La brocha?
1: La brochita y...
0: Como lo hacía mi papá, tenía una lavacarita chiquita.
1: Exacto,
0: la brochita de cerda y el jabón.
1: Sí, claro.
0: Dice, ¿usted cómo se hace la barba?
2: Yo también me hago con una rasuradora normal, un rastrillo de
0: cada toda seis
2: la
0: meses. Vida.
2: Sí, no me sale mucho. No me sale.
0: No tiene mucha barba.
2: A la semana me suele hacer. Déjeme mandarle un saludo grande a Santiago Lituma, que está sintonizándonos a través de la radio. Saludos hasta Gualaceo para Santiago.
0: Bueno, debe ser pariente de mi doctor Lituma, que es un excelente médico aquí en la ciudad de Cuenca. El doctor Lituma, que es, a ver, se me está yendo la palabra o la especialidad. Aquellos que hacen cirugía plástica, es un cirujano plástico, ¿sí? El doctor, el apellido usted dijo,
2: Lituma.
0: Hijo, debe ser pariente, póngale. Yo le conocí a don Jesús Lituma de Gualaceo. Don Jesús Lituma administraba el hospital Moreno Vázquez de Gualaceo hace 40 años, un caballero a carta cabal. Padre precisamente del doctor Lituma, el que se encarga de la cirugía plástica. Y su amigo se llama Santiago, ¿no?
2: Santiago.
0: De pronto sí, tiene sí. relación con el doctor Lituma. También de Gualaceo, con este apellido, había un famosísimo caballero que hizo noticia a nivel internacional. Aquel que penetró haciendo un túnel en la joyería Luxor, en pleno centro de Guayaquil. ¿Ah? Cavó un túnel. Y por allí se desplazó para llegar a la joyería, hacer un hueco y llevarse las joyas. Un robo millonario hace 50, 40 años atrás. También de Gualaceo, de apellido Lituma, apodado el hombre rata. Ahí se va a acordar Marcelo, cuando se hablaba tanto del hombre rata, la revista Vistazo publicó, la prensa, el Universo, el Comercio.
1: Fue ese boom esa noticia.
0: ¿Ah?
1: Fue un boom esa noticia que...
0: Claro, del hombre rata, pues.
1: No sabían por dónde ni cómo se desapareció todo.
0: Sí, sí, sí, sí. De apellido Lituma, famosísimo de Gualaceo. Creo que ya falleció. Bueno, sigamos con el programa, dejémonos hablar del hombre rata. Y las listas que están saliendo ya preliminares para el Mundial. Hay dos países que ya han sacado las oficiales de 26 jugadores. Suecia y Bosnia. Pero, por ejemplo, lo que representa Sudamérica. A ver, veamos la de Ecuador. La prelista donde hay creo que un montón más de... O sea, necesitamos 26 jugadores, pero la prelista, ¿a quiénes está en esta? Bosnia. Pero, por ejemplo, lo que representa Sudamérica. A ver, veamos la de Ecuador. La prelista donde hay creo que un montón más de... O sea,

0: Jugador del mes en Grecia,
1: Gilmar Napa.
0: El jugador de el City. Guayaquil City.
1: Sí, señor.
0: Y Cristian Orque está en Brasil.
1: Así es, jovencito. Esos los arqueros.
0: ¿Quiénes son los defensas centrales, don Marce?
2: Félix Torres.
0: ¿En Brasil?
2: Joel Ordóñez.
0: A ver, Félix Torres, seguro es en Brasil. Sí, Félix Torres en Brasil. Joel Ordóñez está en Bélgica.
2: Piero Hincapié.
0: En Inglaterra.
2: William Pacho.
0: En Francia.
2: Leo Realpe.
0: Realpe,
2: hombre. Realpe. Realpe, ya. Leo Realpe. Michael Márquez.
0: Márquez. Déjelo ahí más bien. Jackson Poroso y Poroso. Alex Rangel. Los volantes, los marcadores laterales, don Alejandro.
1: Ver, nos dice José Hurtado, Ángelo Preciado, Jaimar Medina, Pervis Estupiñán, José Quintero, el Choclo. Bueno, veamos. Leonel Quiñones, Layan Lor y Cristian Ramírez.
0: Los volantes: Moisés Caicedo, Alan Franco, Pedro Vite, Daniel Castillo, Jordi Alcíbar, Juan Sebastián Rodríguez, Jackson Méndez, Sergio Vázquez. A ver, Sergio Vázquez. Ah, este es el del Orense. Sí, sí. A este tiene un apodo de Chuleta, le dicen.
2: La Chuleta Vázquez, sí.
0: Emiliano Clavijo de la Católica, Oscar Zambrano, que es un internacional este chico, Junior Sornosa y Johnny Quiñones. Pero como digo, es la prelista de estos, van a quedar solo 26. Los extremos, ¿quiénes son? Angulo, Nilsson.
2: Nilsson Angulo, Gonzalo Plata, John Jehová, Alan Minda, John Mercado, Brian Ramírez, Bruno Caicedo, Kenny Arroyo, Kendrick Páez, Anthony Valencia, Jeremy Sarmiento, Emerson Pata y Luis Fragoso.
0: ¿Y los delanteros?
1: Ener Valencia, la Cabra, Kevin Rodríguez.
0: En México le pusieron la Cabra, ¿no?
1: Bueno, la
0: acá le decían Superman.
1: Bueno, la Cabra es porque es el Goat, es el Goat, el mejor, ese es un...
0: La Cabra es el mejor, significa.
1: La Cabra, el Goat, cuando los, sobre todo los angloparlantes, se refieren a un jugador, ya sea de cualquier deporte o a un deportista de cualquier deporte, como el Goat, la Cabra, traducido del español, ya. Es el mejor.
0: Pero bueno, la Rola.
1: La Rola Rodríguez.
0: Lesionada ahora.
1: Jeremy Arévalo. En España estaba Jeremy, me parece.
0: No, ahora está en Inglaterra, me parece. Vamos a revisar. Elías Legendre, que es otro jugador. Este está en España. Jordi Caicedo, en Argentina. Leo Campana, en Estados Unidos. Eric Zambrano, aunque ya le mencionamos hace un momento a Zambrano, me parece.
2: No, este es delantero. Este es de Lorenzo.
0: Ah, es tiene el jovencito. Tiene razón, sí. Don Marce. Está Juan Riquelme Angulo y Matías Klimowicz.
1: Ah, caray.
0: Pero es la lista de varios jugadores. De estos saldrán muchos y quedarán 26.
1: Jeremy Arévalo está en la Bundesliga de Alemania, en el Stuttgart.
0: En el Stuttgart, aunque no juega, sí, mucho, casi que no juega. 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

0: 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Y continuemos con el programa. Hablando de prelistas, debo decirles que el técnico Lionel Scaloni, bueno, Scaloni ya está algún tiempo frente a Argentina, ¿no?, ha dado un total de 55 nombres de futbolistas, para quedar en 26. Arqueros, Santiago Beltrán, está atravesando un buen momento este chico Beltrán, ¿eh?
1: En River, ¿sí?, tapó los penales ante San Lorenzo, le fue bastante. Sí.
2: Muchacho de 21 años.
0: Es un juvenil de River. Emiliano Martínez, bueno, el Divo, él está en Inglaterra, pues no hay problema con él. Además que parece que él sea el titular, porque hay otro muy buen arquero como Jerónimo Rulli. También está convocado Juan Musso, Walter Benítez y Facundo Cambeses. Hay un montón de arqueros, ¿no?, que van a quedar máximo 4. Defensas, Gonzalo Montiel, ya con sus años, Nahuel Molina, estos son mundialistas del torneo anterior, del Qatar, Agustín Giai, Kevin McAllister, estuvo antes, Milton Delgado, Tomás Aranda, Giovanni Lo Celso. Qué pena, Lo Celso, se acuerda, estaba convocado para Qatar y se lesionó. Valentín Barco, este chico está atravesando un gran momento. Franco Mastantuono, yo no lo he visto a Mastantuono, por eso es suplente en Real Madrid.
1: Entró en el último clásico del día domingo unos 10 minutos, pero baja la producción, aunque tiene 18 años también.
0: Sí, pero no ha aparecido mucho en Real.
1: Se esperaba mucho más de este jugador.
0: Está también Giuliano Simeone, este sí es titular en el Atlético de Madrid, y no porque su papá sea el técnico, el Cholo Simeone, tiene
1: cualidades.
0: Sí, Giuliano. Gianluca Prestiani y Máximo Perrón, estos son nuevos en Argentina, que quiere darles oportunidad de pronto el señor Scaloni. No puede faltar Leo Messi. Y los delanteros, Lautaro Martínez, este es del Inter, ¿no?, de Milán, Julián Álvarez del Atlético de Madrid, Alejandro Garnacho de Manchester United. A Alejandro le gusta mucho Garnacho. A mí
1: está
0: no
1: en
0: me
1: el Chelsea ahora.
0: Sí, Garnacho. No me gusta mucho. Es suplente en el Chelsea. Yo dije Manchester United.
1: Estaba en el United.
0: Estaba, claro. Sí. Ahora está en el Chelsea, el niño Moy. Thiago Almada. Este es un buen jugador. Actúa en el Botafogo. Claudio Echeverri, le llaman el Diablito. Era de River hasta hace no mucho. Y ahora está en el Manchester City, pero no juega. Y Nicolás Paz. Este juega en un equipo llamado el... ¿Cómo se llama? Es italiano. Conozco, bueno, la isla, más que isla, el lago de Como, que es inmenso, tiene como 140 kilómetros de largo. Es algo precioso. A lo largo del lago hay un montón de ciudades pequeñas con un turismo extraordinario. Como es una preciosa localidad, el lago de Como. Allí viven muchos actores de cine, millonarios. George Clooney puede ser el apellido.
1: Sí. Claro.
0: Él vive allí. Él tiene una casa, una mansión. Cuando uno va en una lanchita en el lago de Como, el guía dice, esa es la casa de fulano, hablando de George Clooney. Esa es la casa de Mengano y de Sutano, los grandes millonarios del mundo.

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Zapateando y pateando las piedras del camino, así es como vamos el día de hoy. En este viaje super recontra musical en la 102.1, estás escuchando, por supuesto, Global Tribal. Soy Sebas Lazo, dándote la bienvenida a este super viaje musical. Estás escuchando ahora mismo Los Ramones, quienes dan la bienvenida a toda la tripulación que ahora mismo sintoniza la radio a través de sus aplicaciones, a través de su página web, a través de

tarde divertida aquí en la 102. Recuerda nuestras líneas abiertas para cualquier sugerencia musical. Puedes escribirnos 0993-192849. Sonando la 102 junto a The Proclaimers, I'm Gonna Be. Aquí en la 102, más de la buena música.

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2: Son las 15:29. Algunas noticias del panorama nacional. Presidente Daniel Noboa se reunirá en Washington con J.D. Vance, vicepresidente de Estados Unidos. El presidente de Ecuador, Daniel Noboa, se reunirá en Washington con J.D. Vance, vicepresidente de Estados Unidos y presidente del Senado de ese país, informó este martes la Cancillería con motivo de la visita oficial en la que se concretarán otras reuniones. De acuerdo con el Ministerio de Exteriores, Noboa realizará entre el 13 y 14 de mayo la visita oficial en compañía de la canciller Gabriela Sommerfeld y mantendrá encuentros también en la Organización de los Estados Americanos, OEA, y el Banco Interamericano de Desarrollo. Son las 15:30. Paro de transporte urbano en Esmeraldas. Conductores exigen alza del pasaje a 50 centavos. Esmeraldas amaneció este lunes sin transporte urbano. Las paradas quedaron vacías, decenas de personas caminaron largas distancias y el tráfico disminuyó notablemente. La cooperativa Las Palmas y la compañía Alonso de Illescas, las únicas operadoras de buses urbanos de la ciudad, paralizaron sus 87 unidades en lo que llamaron un apagado de motores para exigir al municipio una revisión urgente de la tarifa del pasaje. Según los transportistas, el último incremento se realizó hace 12 años, cuando el pasaje subió de 25 a 30 centavos. Aseguran que el valor actual ya no alcanza para cubrir gastos como diésel, repuestos y mantenimiento. Todas estas noticias las encuentras en nuestra página web, lavozdeltomebamba.com. Notas que nos trae nuestro compañero Tomás Villota. Son las 15:31. Vamos a una pausa comercial. Regresamos enseguida con más de la buena música, información, noticias, deportes, aquí en la 102.1, aquí en Global Tribal.
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Los Gorillaz. Sonando en esta tarde aquí en la 102.1. Gracias por estar sintonizada. Gracias a Marce también, que nos escucha a través de nuestra aplicación y nos escribe a nuestra línea 0993-192849 recomendándonos este temazo. Aquí vamos. En Global Tribal.

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y la 102 en tu oído, en tus sentidos, volando a través del mundo para traerte las melodías que te tenemos para ti. Estás sintonizando la 102. Gracias por estar ahí. Recuerda, nos tienes en las aplicaciones. Encuéntranos como Sonido 102 en nuestra página web. También sonido102.com. 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Son las 15:52. La 102.1 al aire, en el aire. Disfrutando de este viaje junto a ti. Turbo Tito y Filip y Rodrigo sonando con esta canción, Cansao.

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1: Aquí estás, en Global Tribal, las 15:56, una tarde nublada aquí en la ciudad de Cuenca. Esperamos que donde estés, pues brille la música a través de la 102.1. Más y más de la buena música. Cerramos el bloque junto a Mano Negra.

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1: 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Así es, las noticias del mundo. Estados Unidos monitorea con atención a sus ciudadanos expuestos al antivirus. 18 pasajeros del crucero que fue el epicentro del brote de antivirus ya están de regreso en Estados Unidos y se encuentran bajo observación en centros médicos. 16 de ellos, incluyendo al menos uno que dio positivo, están en Nebraska y otros dos fueron trasladados a la Universidad de Emory en Atlanta. Y un barco ruso se hundió en circunstancias misteriosas. Se cree que transportaba reactores nucleares submarinos a Corea del Norte. Una investigación de CNN reveló que un buque de carga ruso que probablemente transportaba dos reactores nucleares para submarinos, posiblemente con destino a Corea del Norte, sufrió una serie de explosiones y se hundió en circunstancias inexplicables a unos 100 kilómetros de la costa de España en diciembre del 2024. Y el drama de una familia inmigrante con una niña enferma. Una madre venezolana vive en un albergue en Miami con sus 8 hijos, mientras su esposo permanece detenido por ICE. Su hija menor, gravemente enferma, recibe cuidados paliativos. La familia enfrenta un limbo migratorio mientras busca asilo y apoyo legal en Estados Unidos. Y Putin insinuó que podría poner fin a la guerra de Rusia en Ucrania. El presidente de Rusia, Vladimir Putin, aprovechó los venerados desfiles del Día de la Victoria para pronunciar algo notable, que creía que el conflicto con Ucrania estaba llegando a su fin. Este comentario fue la primera indicación real de Putin de que su guerra podría estar encaminándose a una conclusión. Y la CIDH advierte de impunidad en grave crisis de desapariciones en México. La Comisión Interamericana de Derechos Humanos, CIDH, publicó un informe en el que expresó que la desaparición de personas en México genera una grave crisis de derechos humanos y advirtió que la impunidad en los casos es apremiante, por lo que urgió al gobierno a tomar medidas sobre la eficacia de las estrategias de seguridad ciudadana y el esclarecimiento de responsabilidades estatales. Esas son las noticias. Ahora vamos a una pausa y regresamos.
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Movidito este martes aquí en la 102. Son las 16:22 desde el disco Siembra. Un ícono de la música latinoamericana. Nos llegan dos artistas. Rubén Blades, Willy Colón. En este himno a la salsa, en este himno de la música latina. Es Pedrito Navaja, una historia.

0: La Comisión de Tránsito del Ecuador, CTE, incorpora 60 nuevos agentes en Azuay. El incremento obedece a mejoras operativas, pero principalmente al incremento de siniestros en la red estatal de la provincia, según el director general Jorge Quintero Rodríguez. Quintero señaló, además, que se ha implementado un código QR para realizar denuncias ciudadanas en caso de mal procedimiento, situación que en el caso de Azuay ha provocado la separación de 9 agentes en lo que va del año. Y ciudadano con antecedentes es aprehendido por presunto microtráfico en Cuenca. Durante operativos de patrullaje preventivo realizados en la Plaza San Francisco en Cuenca, se efectuó la aprehensión de un ciudadano por el presunto delito de tráfico de sustancias sujetas a fiscalización. Más noticias, esta vez en el ámbito deportivo nacional. Jonathan Narváez gana la cuarta etapa del Giro de Italia. Giulio Ciccione es el nuevo líder. El ciclista ecuatoriano Jonathan Narváez, integrante del equipo UAE Emirates, se adjudicó este martes 12 de mayo la victoria en la cuarta etapa del Giro de Italia, el recorrido de 138 kilómetros llanos entre Catanzaro y Cosenza. Se definió mediante un sprint en el tramo final de la jornada. En el cierre de la etapa, caracterizado por un trazado de calles estrechas, Narváez superó en la línea de meta al venezolano Orlius Aular de Movistar y al italiano Giulio Ciccione. El corredor ecuatoriano actual campeón nacional utilizó su velocidad final para asegurar el primer lugar en el podio en Cosenza.
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0: Esas son las noticias. La hora 16:35. Vamos a una pausa y regresamos.
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divirtiéndonos como todas las tardes en la buena compañía de la 102.1. Esta versión de Sam Smith de este clásico I Feel Love. 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Nosotros seguimos con la buena música. Recuerda, tus sugerencias, tu contacto con la radiocabina supersónica es a través de nuestro WhatsApp 0993192849. Nuestra programación enterita está en nuestra página web y, por supuesto, puedes escucharnos también a través de nuestras aplicaciones.

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2: Son las 17 horas en punto. Te contamos algunas noticias culturales del momento. Beethoven, Reinek y Bon Supé en el nuevo concierto de la Sinfónica de Cuenca. La música sinfónica y el virtuosismo de la flauta serán protagonistas en el concierto que ofrecerá la Orquesta Sinfónica de Cuenca este viernes 15 de mayo a las 8 de la noche en el Auditorio General de la Universidad de La Suay. La presentación estará dirigida por la maestra Andrea Vela, directora titular de la OSC, y contará con la participación de la flautista Tatiana Dumas como solista invitada. El repertorio de la velada incluirá la obertura Poeta y Aldeano del compositor austríaco Franz von Suppé, además del estreno en Cuenca del concierto para flauta de Karl Reinek, una obra reconocida por su lirismo y exigencia técnica para el instrumento solista. La noche concluirá con la interpretación de la Sinfonía número 4 de Ludwig van Beethoven, considerada una de las composiciones más luminosas y enérgicas del repertorio sinfónico del compositor alemán. Así es que no nos podemos perder este concierto el día viernes a las 8 de la noche en el Auditorio General de la Universidad de La Suay. Más música, más noticias, más cultura, más deportes, aquí en la 102.1. Son las 17:02, volvemos.
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Increíbles, los Led Zeppelin sonando a esta hora. Estás en la 102.1, puedes sentirlo en tus oídos. 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

Desde Canadá llega Rush con su clásico Tom Sawyer para empezar nuestro aterrizaje de hoy. Son las 17:22. Espero que te hayas pasado alucinante en este viaje, que te hayas divertido con la música que te proponemos tarde o tarde aquí en la 102.1. Recuerda nuestra programación completa todo el día para que tú puedas disfrutar a la hora que necesites de nuestra compañía. Solo tienes que sintonizarnos en nuestra frecuencia modular o en nuestras aplicaciones, también en nuestra página web. Encuéntranos, ahí estamos, a tus órdenes absolutamente, para poder disfrutar todo el día, todos los días, de la música, de la programación, de las noticias, del deporte que te brindamos y difundimos aquí en la 102.1. Llegó la hora de nuestra despedida, llegó la hora de nuestro aterrizaje. Te deseo lo mejor en esta tarde que queda. Son las 17:23. El Global Tribal de hoy llega a su fin. Mi nombre es Sebastián Lazo. Despidiéndome ya y deseándote absolutamente todo lo mejor en este día y en esta semana que todavía queda enterita. Te deseo paz, amor, buena música y buena onda. Nos escuchamos mañana. Adiós.

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Nací en Barracas, soy de Leo, músico, pero sobre todo amante de la música. Hay una frase en mis canciones que yo resalto particularmente.

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